Para la selección del nuevo jefe de la OMPE será dado a conocer el 2 de julio próximo, aseguró la presidenta de la Junta Nacional de Justicia, María Teresa Cabrera. El candidato presidencial de Juntos por el Perú, Roberto Sánchez, anunció que la presentación de diversos recursos ante el Jurado Nacional de Elecciones busca darle transparencia al proceso electoral en segunda vuelta. El candidato a la vicepresidencia por Fuerza Popular, Luis Galarreta, dijo esperar que el Jurado Nacional de Elecciones resuelva con prontitud las actas observadas, apelaciones o pedidos de nulidad sobre mesas de votación para pasar a la etapa de transición. El presidente del Congreso, Fernando Rospigliosi, exhortó a los gobiernos regionales y locales a fortalecer sus capacidades de prevención y respuesta ante un eventual fenómeno El Niño de fuerte a muy fuerte intensidad. En los primeros 5 meses del presente año, más de 4.600.000 viviendas han sido inspeccionadas para evitar la proliferación del mosquito y consigo la transmisión de la enfermedad del dengue. Hallan el cuerpo del montañista mexicano Daniel Navarro, segunda víctima de la avalancha en el Nevado.

0: decisión 2026.
1: Atención, nos metemos de lleno al ámbito electoral porque continúa el voto, minuto a minuto, el recuento de los votos por parte de la Oficina Nacional de Procesos Electorales y que nos señalan que hasta las 7 de la noche en punto hay actualización al 99.437%. Así es, la señora Keiko Fujimori continúa en el primer lugar con 9.164.119 votos que representan el 50.114%. Por su parte, el señor Roberto Sánchez Palomino se ubica en la segunda posición con 49.886%, que representan a 9.122.522 votos. Hay que señalar que el Jurado Nacional de Elecciones también días atrás ha señalado que hay un promedio en cuanto a la espera para que más o menos antes del 15 de julio se conozca finalmente cuál es el ganador o ganadora, quién será el próximo presidente o presidenta de la República. Mientras tanto, la exhortación es a las autoridades para que puedan estar atentos y expectantes en cuanto a esperar con tranquilidad los resultados oficiales por parte de la OMP y el Jurado Nacional.

0: respeto de los principios democráticos. Esto para el día de mañana, viernes 19 de junio. Según indicó, la protesta busca exigir transparencia y garantías durante la etapa final del proceso electoral. Sánchez sostuvo, además, que su organización demanda respeto a la voluntad popular expresada en las urnas y pidió que se garantice la integridad de las actas, también la validez de los votos y el cumplimiento de la cadena de custodia del material electoral. También en otro momento, en esta conferencia, el señor Sánchez señaló que su equipo viene coordinando acciones para evitar actos de violencia o la presencia quizá de personas ajenas a esta movilización, y el candidato también informó entonces que su agrupación ha presentado recursos legales relacionados con el proceso electoral y aseguró que van a continuar defendiendo sus planteamientos por las vías democráticas e institucionales. Vamos a escuchar entonces las palabras del candidato Sánchez en esta conferencia de prensa realizada el día de hoy.
1: Pueblo y nosotros, de la manera más responsable, de la manera más ordenada, llamando a la movilización pacífica que ha iniciado ya en autoconvocatorias diferentes regiones, hoy nosotros nos sumamos a esta convocatoria formal y llamamos a que esta jornada de movilización en el marco de la ley de la democracia, del derecho constitucional a la protesta pacífica, lo será así. Nuestra exigencia

0: Humanos. Vamos a escuchar la declaración del presidente José María Balcázar, quien brindó sus palabras precisamente aquí en Radio Nacional en horas de la mañana, anunciando esta importante noticia.
1: Estoy ya autorizado y a confirmar de que es la primera quincena de noviembre que estaría en Perú, y los puntos más resaltantes donde visitaría sería Lambayeque, Piura también, y también está hablando de Pucallpa. Y está hablando también del Cusco, sin decir de que podría en su agenda variarla estando ya en Perú. Y para eso, por ejemplo, le hemos dicho que le podríamos brindar el helicóptero para que pueda ir de Lambayeque a los pueblos que lo conocen, que son quechua hablantes, los hermanos de Incahuasi y Cañaris. Entonces también él ha notado eso, para ver con su equipo de asesores y sobre todo con su guardia especializada. Que

0: todos a que participen del León de la Esperanza, donde estamos buscando el himno del Perú, para poder recibir con amor, con esperanza, con fe al Papa León XIV. Así que solo para participar tienes que crear una canción inédita, que tenga una letra hermosa, que le dé esperanza al Perú, y puedes buscar las bases donde, en la web de TV Perú o de Radio Nacional. Listo, nada más, así que el mundo conozca tu talento. Un besote.
1: Listo, muchísimas gracias. Bien, Luis, entonces de esta manera está culminando esta actividad aquí en el Distrito de Independencia, en Plaza Norte, donde se ha llevado este evento aquí para los ciudadanos puedan conocer un poco más sobre este concurso nacional y puedan seguir participando hasta este domingo 21 de junio. Ya lo saben, Luis, todos están invitados. Con esta información, retorno contigo a estudios. Informó Julio Caiguare, Nacional en la Noticia.
2: Perfecto, Julio, muchas gracias por la información. Reiteramos, además también tienen el Aló Nacional. En ese número también pueden comunicarse para que les brindemos toda la información relacionada al concurso León de la Esperanza. Bien, 7:17 p.m, vamos a cambiar el tono de la información. Nos vamos a Pueblo Libre porque el Hospital Santa Rosa de este distrito va a realizar una campaña gratuita de despistaje, vacunación y sensibilización sobre la hepatitis B, con el objetivo, pues, de promover la detección temprana y prevenir también complicaciones asociadas a esta enfermedad. Esta actividad se va a desarrollar el día de mañana.

0: que regresar a su país, pero claro, de repente no visualizamos o no nos damos cuenta que en efecto también aportan muchísimo a la sociedad en materia económica, en materia laboral. ¿Se nos puede contar o hacer una reflexión sobre esto, por favor?
1: Y esta es una reflexión importante porque, si me lo permites, quisiera explicar la diferencia también entre una persona que migra y una persona que busca refugio.
0: Es verdad.
1: Porque un migrante es una persona que decide, bueno, por motivos laborales o educación o por salud o por reunirse con sus familiares, decide salir de su país e irse a vivir a otro país.
0: Que es como una decisión.
1: Exacto, ¿no? Es una decisión principalmente voluntaria, ¿no? Casi siempre voluntaria. A veces hay factores muy imperantes por los que las personas salen, pero sí es una decisión voluntaria. En cambio, un refugiado

0: Van a haber una feria de emprendedores y también van a haber servicios de salud gratuitos.
1: Ah, perfecto.
0: Y para todo el mundo. O sea, que animamos mucho a la gente que se una. Sobre todo la música va a ser muy, muy buena.
1: Servicios de orientación legal también, que seguramente es importante, también van a poder encontrar aquí.
0: Sí, en este lugar. Y también no es solo el Día Mundial del Refugiado, pero en los días ordinarios,

0: que la técnica de Mario. Pero el cuento es una continuación de un cuento de Ribeiro que se llama Mientras arde la vela. La forma sería Vargas Llosiana, el núcleo sería ribeiriano, pero quería engarzarlo con la tradición peruana y bueno, el cuento inicia mencionando la tradición Carta Canta de Ricardo Palma. Y de hecho el desenlace también va a ser el mismo que en el cuento de Palma.
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0: que hay que tener en cuenta algo importante. Usted sabe por qué tantas obras públicas en el Perú se retrasan o se paralizan o incluso terminan costando mucho más de lo presupuestado. Bueno, parte del problema está en cómo se diseñan y planifican los proyectos desde el inicio. Ante ello, el Organismo de Estudios y Diseños de Proyectos de Inversión, OEDI, está llevando una capacitación a diversas regiones de nuestro país, precisamente con una metodología llamada BIM. ¿De qué se trata? Toda esta información vamos a desglosarla y detallarla con Jenny Ocampo, jefa institucional del Organismo de Estudios y Diseño de Proyectos de Inversión, OEDI. ¿Cómo está, señorita Ocampo? Buenas noches.
1: Muy buenas noches y a través de ustedes un saludo a nivel nacional.
0: Muchas gracias por este contacto. Hacía la presentación, pero igual, por favor, usted explíquenos, porque quizá hay mucha gente que no conoce las funciones, cuál es el objetivo, el motivo precisamente del OEDI, por favor.

0: esta ciudad y por qué han elegido precisamente para que sea la primera?
1: Bueno, te comento que ya tenemos un convenio con el gobierno regional y hemos convocado también a las municipalidades para capacitar, como tú indicas, en la metodología BIM, uh-huh. pero adicionalmente es que hemos encontrado que dentro de la cartera nosotros atendemos lo que son proyectos de mediana complejidad. Pues tú sabes que hay proyectos grandes, emblemáticos, claro. que normalmente tienen mucha atención de los gobiernos subnacionales, pero en este caso hay brechas que se cierran con proyectos de mediana complejidad y hemos visto que en la cartera de inversión tienen 552 proyectos de ese tipo, de los cuales ya se encuentran en la cartera de inversiones 224. Por lo tanto, tenemos acá una buena cartera que podemos atender y

0: Interior, la seguridad ciudadana, que tú sabes que es algo que tenemos como un problema constante actualmente en salud, los centros de salud de primer nivel de atención, los centros de promoción de prevención en salud, la gestión integral de residuos sólidos en lo que se refiere a medio ambiente, y a través de la PCM estamos viendo todo lo que son las defensas ribereñas y la protección de las quebradas, que son tan importantes para evitar estos desbordes y desastres que suelen haber, sobre todo en temporadas de lluvia.
1: Qué importante, y usted misma lo decía, es verdad, de mucha población, muchas personas que ni siquiera sabían de la existencia, pero que es importante el poder difundirlo, porque además es una institución nueva y que va a permitir de una manera u otra cerrar estas brechas que usted bien comentaba en diversos sectores en nuestro país. Señora Jenny Ocampo, muchísimas gracias por este contacto.
0: Gracias a ti por la atención, y esperamos que a través tuyo todos los gobiernos subnacionales que nos escuchen puedan contactarnos. Claro. Encantados de poder servir y ayudar.

0: 32 minutos, hemos ido a Huánuco con la con el OEDI en cuanto a temas de infraestructura, pero regresamos al tema del Papa León que va a llegar a nuestro país en el mes de noviembre. Por eso nos vamos a Chiclayo, porque la visita del Papa a nuestro país pues está generando bastante expectativa y queremos saber también cómo se sienten los chiclayanos. Nos atiende nuestro compañero Joel Larrea. ¿Cómo estás, Joel? Adelante.
1: Nacional en la noticia, Luis, muy buenas noches. Así es, con mucha alegría, pues los chiclayanos han recibido esta grata noticia de parte del presidente de la República, José María Balcázar, del anuncio de la llegada del Papa para la quincena de noviembre. Ya mucha expectativa, ya hay muchas personas que ya se están preparando para esta ocasión y también pues para recibir a aproximadamente más de 1 millón de visitantes que se espera recibir para estas fechas. Pero también hay una preocupación, Luis, te comento, porque los chiclayanos están preocupados porque si realmente la capital de la amistad está para recibir a tantas personas, la capacidad hotelera, restaurantes y sobre todo a las calles cercanas a la catedral, 2-3 cuadras cercanas, que aún hay obras abandonadas. Aquí una llamada de atención para las autoridades, pues, sobre todo de Chiclayo y de José

0: Leonardo Ortiz, te comento que a estas calles todavía les falta mucho por avanzar y ya estamos a pocos meses de la llegada del Papa León XIV, que no solamente estará aquí en Chiclayo, en la ciudad de Chiclayo, sino que también podría ir a las zonas altoandinas de Cañaris en Cahuasi, lugar donde él visitaba pues en caballo, o se iba en burrito en caballo, se iba hasta estos lugares a 3.500 metros sobre el nivel del mar, y pues ahí donde realizaba también su labor pastoral, llevando un mensaje de paz, esperanza y de alivio, y mucha ayuda que realizó aquí en nuestra región también con los oxígenos para el COVID, en las lluvias del Yaku, llevando ayuda, calaminas, alimentos, agua para las personas más vulnerables y las personas que quedaron afectadas por estos fenómenos naturales y también por la pandemia, Luis.
1: Claro que sí, Joel, estamos igual atentos y lógicamente

0: porque hay mucho regocijo y también expectativa en la ciudad piurana. De hecho, también allí estuvo el Papa León XIV cuando vivía en nuestro país. Alexander Cueva nos va a traer todos los detalles. Alexander, ¿cómo estás? Buenas noches.
1: Nacional en la noticia. Luego de confirmarse la visita del Papa a la ciudad de Piura, nosotros salimos a las calles para conocer cómo recibieron los piuranos este anuncio

0: una noticia que por ahora ya ha logrado unir a varias personas bajo un mismo sentimiento de esperanza. Reportó desde Piura para Radio Nacional, Alexander Cueva.
1: Gracias, Alexandra, por la información. Claro que sí. Y esto no solo sucede en el norte, sino también en el sur del país. Nos vamos a la ciudad imperial del Cusco, porque también, muy probable, quizá, ¿por qué no?, que el Papa León XIV pise

0: a su santidad el Papa. También en Cusco se realizarán reuniones con la población, grupos organizados para recibir al Santo Padre. Desde Cusco, Ángel Castro Pancorbo, Nacional en la Noticia.
1: Gracias, Ángel, por la información. Hay mucha expectativa. Ya confirmado entonces desde la quincena de noviembre la presencia entonces del Papa León XIV en nuestro país con relación a su visita. Además, también hay que recordar que aquí en nuestra casa, en el IRTP, estamos también con el concurso de León de la Esperanza, que hasta este domingo 21 de junio tienen para poder inscribirse a través del 988-713-935. 7:50 p.m. Vamos a cambiar el tono de la información y conocer cuáles son las principales tendencias en las redes sociales.
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1: Y atento porque estamos llegando a la parte final, pero no menos importante porque tenemos información en redes sociales y esta vez nos acompaña Luis Alonso Valareso, que hoy día pues se viste además de gala para poder acompañarnos en esta edición. ¿Cómo estás, Luis?
3: ¿Qué tal, Luis? Nuevamente medio tocayo más o menos.
1: Claro,
3: Luis Alonso, tú Luis nomás. Estamos nuevamente con las tendencias. Buenas noches para todos nuestros oyentes a través del Radio Nacional. Ajá. Vamos a empezar con una noticia un poco negativa, por así decirlo.
1: ¿Qué pasó?
3: Y ya vamos a cerrar con

0: por aventurarse a dar la primicia, lo hacemos. Por eso es importante siempre verificar la información, contrastarla, sobre todo hoy en día que las redes sociales en efecto son una vorágine de información que no sabemos cuál es verdad, cuál es no. Así que siempre verificar fuente oficial, Luis Alonso.
1: Así es. Ahora sí, ya vamos a una noticia un poco más positiva. Lo comentábamos, de repente para los fanáticos del cine le puede hacer mucha ilusión. Uh-huh. Y es que la posible secuela del Grinch se ha convertido en tendencia en redes sociales luego de que diversos medios especializados informaran de que Jim Carrey estaría negociando su regreso al icónico personaje navideño. Según reportes de la industria, Universal Pictures ya trabajan en una nueva entrega de la película estrenada ya en el año 2000, considerada un clásico de la temporada navideña. La noticia ha generado gran expectativa entre los fanáticos, ya que la interpretación de Jim Carrey es recordada como una de las más emblemáticas de toda su carrera. Además, trascendió que el director Ron Howard también podría volver a liderar el proyecto, lo que ha incrementado el entusiasmo de quienes crecieron viendo la cinta original. En redes sociales, miles de usuarios han compartido escenas, memes y recuerdos de la película, destacando el humor y la expresividad que caracterizaron al personaje. Muchos consideran que una secuela podría convertirse en uno de los estrenos más esperados de los próximos años, especialmente por el impacto cultural que tuvo la primera entrega. Por el momento, los estudios no han revelado detalles sobre la historia ni un

regionales y locales a fortalecer sus capacidades de prevención y respuesta ante un eventual fenómeno El Niño de fuerte a muy fuerte intensidad. En los primeros 5 meses del presente año, más de 4.600.000 viviendas han sido inspeccionadas para evitar la proliferación del mosquito y consigo la transmisión de la enfermedad.

0: acaban de anunciar su retiro de los escenarios. Un grupo que se ganó el respeto porque fueron consecuentes y fieles a sus principios. Campo de Almas es
1: el artista fuera de control.

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0: estamos.
1: Queridas y queridos amigos, muy buenas noches. Ya estamos empezando esta edición de jueves 18 de junio de Somos Cultura. Y tenemos un programa que les va a encantar, como a mí. Ya está con nosotros Xena Kun Live, artista visual y escritora, que tiene una exposición.

0: pluma de Rivera Martínez, una propuesta que invita a redescubrir la ciudad de Jauja a través de los archivos fotográficos de Alfonso Bernós y Teodoro Bullón, en diálogo con la sensibilidad literaria de Edgardo Rivera Martínez. La investigación y el imaginario visual que articulan esta muestra ha sido desarrollado por la artista y escritora de Zona Kun Life, con la posibilidad o con la colaboración de Berta Martínez Casilla de Rivera, dando lugar a un recorrido que entrelaza historia, memoria y ficción. A fines del siglo XIX y comienzos del XX, Jauja se consolidó como un lugar estratégico para el tratamiento de la tuberculosis gracias a su clima seco y a sus amplios valles andinos. Esto es casi como la montaña mágica de Thomas Mann, ¿no? Y este contexto atrajo a personas de diversas regiones, entre los cuales estaban estos dos fotógrafos, Bernós y Bullón, que registraron desde sus ojos y perspectivas complementarias las imágenes de la región. Y entonces por eso es que vamos a conversar ahora con Sonia. Bienvenida, qué bueno que estás de nuevamente con nosotros.
1: No, muchas gracias por la invitación y muy contenta de estar aquí y de poder contarles un poco.

0: claro,
1: el mal de Kos, ¿no?
0: Y lo increíble es que el auge de Jauja o de estos hospitales comienza a extinguirse con la aparición de la penicilina, ¿no? Del antibiótico.
1: Sí, ahora, ustedes, queridos oyentes y observadores del programa, cuando vayan por allá, se van a dar con una construcción en la que los pabellones del hospital tienen a los lados unas terrazas muy amplias y las camas todas tienen ruedas. Entonces, en determinado momento del día, los auxiliares de medicina y los médicos sacaban a los pacientes que todavía no podían moverse por sí mismos, empujando las camas hacia las terrazas donde había sol y donde se respiraba el aire jaujino, que es el que cura o el que curaba a todos estos enfermos.
0: Y lo increíble es de dónde venían los enfermos, ¿no?
1: Sí.
0: No venían de lugares cercanos.

0: imagen está la novela.
1: Te juro, es como una cuando tú vayas, es como si fueras a una película sobre País de Jauja, ¿no?
0: Qué maravilla.
1: Sí.
0: Ahora, la característica fundamental de la novela de Rivera Martínez es la extraordinaria capacidad para reconstruir los paisajes, las sonoridades, los olores, las familias, las haciendas de esa región.
1: Todo pareciera lo vas a encontrar.
0: Pareciera que él, además de novelista, era pintor, además de pintor, era sonidista, además de sonidista, era un sujeto extraordinariamente
1: creativo. Claro, a mí me encanta eso de él, que hablaba de la música, ¿no? Sí. Su profesora, sí, que le enseñaba el piano, y cómo es él trataba de recuperar esos huaynos antiguos y convertirlos para poder tocarlos en el piano. Bueno, y hay muchas fotos en las que vas a ver el violín, ¿no? Y los

el Santa Teresa, no, de claustro, uh-huh, ¿no? Nos invitaron y tuve una reunión con las monjas de claustro que se conmovieron muchísimo con esas imágenes. Fue muy bonito conversar con ellas y también sentir esa magia. ¿Te acuerdas que conversamos de cómo habían ido monjas de distintos conventos a visitar la muestra acá en Lima? Bueno, y en esta oportunidad ir y conocer a unas monjitas que están en

0: ¡Qué cosa tan hermosa!
1: Y si tú ves las sillas, mira, el francés Bernos,
0: ¿sí?,
1: vino a Perú porque era un broker de muebles y trabajaba con Mahler. Mahler era un señor que tuvo un gran imperio de muebles acá en Perú, y Bernos se casa con su hija. Entonces, él venía a vender muebles, y vendía muebles por todo el Perú, me imagino.
0: Muy limeño.
1: Sí. Entonces, las sillas que están en esa foto de Bullón están, ajá, en muchas fotos también de Bernos.
0: Sí.
1: Entonces, tú te das cuenta, pues, bueno, tienen los mismos muebles, tienen las mismas cortinas en muchas imágenes.
0: Ahora, Sonia, la estética de ambos fotógrafos, me imagino que a ti te ha sorprendido en algunas particularidades, en algunos asuntos especiales. Por ejemplo, esa composición es un retrato grupal, esta otra que es un trío, es de alguna manera la pose típica de las fotos de estudio de esa época, o hay algunas cosas,
1: mira,
0: que los diferencian.
1: Para mí, Bullón se inspiraba muchísimo en los libros de arte europeos. Yo estoy segurísima, él vendía libros en su tienda y él, ¿no?
0: Yeah.
1: Y le encantaban los retratos y tenía libros, porque he descubierto en las fotos, donde él aprendía cómo retratar, ¿no? Libros que traía de distintos partes del mundo. Bernos,
0: yeah,
1: retrataba mucho más el cotidiano. Sus fotos eran más abiertas y retrataba lo que estaba aconteciendo en ese momento.

0: Porque conversaremos con Liliana Albornoz y Carolina Kristen sobre el Festival Escena Sur, que va hasta el 27 de junio, hasta casi fin de mes. Volvemos en un momento.
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0: en Lima Norte.
1: Sí, eso está en la sede norte de la universidad. Uh-huh. Es un espacio que recién ha inaugurado el año pasado, en septiembre, y que hemos empezado a hacer diversos tipos de actividades, música, cine y teatro. Y una de las fortalezas o que es súper importante para la universidad es que se une o genera esta articulación con la carrera de artes escénicas, uh-huh, para darle plataforma, espacio a los alumnos, a los estudiantes, para que puedan visibilizar lo que hacen, sus proyectos, etcétera. Y esta edición de la Escena Sur por primera vez se hace en un espacio propio de la universidad. Otras veces he estado en otros teatros de la ciudad, lo cual es súper bueno, pero estamos súper contentas,
0: claro,
1: de que
0: inaugurando sede. Yo tengo que decirles que los estábamos extrañando, porque en Somos Cultura vienen siempre y han venido muchos estudiantes de

violencia de género y la justicia, ¿no? Porque la obra trata sobre una búsqueda de un caso, ¿no? En un código de terror, además, que eso es súper interesante, trayendo como la verdad supera la ficción, y ellas han traído este código de terror para hablar sobre los feminicidios, ¿no? Y por otro lado, tenemos otro alumno, que es Jack Mesa, que está desarrollando la próxima semana su obra, que se llama Christopher, donde él se hace preguntas muy íntimas y personales en relación hacia la fe, ¿no? Uh-huh. Entonces creo que además es algo que es muy propio de los jóvenes en relación a en qué creer, en dónde ir, ¿no? Y, uh-huh. y él busca enlazar además esas preguntas dentro de lo que es la fiesta popular, en este caso el universo chicha, ¿no? Entonces hay todos esos enlaces. Por otro lado, por ejemplo, la UNAE con esta obra El cielo

0: Además, es una propuesta que busca generar una descentralización cultural, ya que desde lo institucional, muchos teatros, espacios con las características que tiene este espacio, con la parrilla de luces, con las butacas, con la cabina, etcétera, no hay espacios así en Lima Norte, están mucho más centralizadas. Entonces, sí nos importaba mucho que sea una oferta que converse con el territorio, con Lima Norte, que puedan ser propuestas que no hayan llegado ahí, pero también propuestas que nacen de ahí. Uh-huh. Entonces, un factor súper importante para todo ese trayecto desde septiembre hasta ahorita y que sigue siendo importante para el festival y que creo que agrega un factor nuevo es el encuentro con las comunidades de Lima Norte y cómo estas son nuestros públicos. Y eso implica hablar con los más de 60 colectivos culturales. No es una zona virgen, ahí sí lo digo, porque actividad cultural comunitaria hay por demás. Uh-huh. Pero lo interesante es que no hay actividad institucional. Uh-huh. Entonces ahí es donde nosotros entramos con mucha, con muchas ganas de mover las cosas para decir acá estamos para encontrarnos. Sí, ¿no? Esa es un poco la propuesta.
1: Yo quería también proponerle a las dos, no sé, cualquiera me puede contestar, pero a mí me ha tocado observar algo que creo que es algo exclusivo

0: elencos completos de obras de teatro que están siendo puestas en escena y que integran a jóvenes de Bellas Artes, de Artes Escénicas de la Católica, de la Universidad Científica del Sur, de la Universidad de Arte Dramático. ¿Es esa una característica generosa de los artistas escénicos? Porque no lo veo los ingenieros ni los sociólogos.
1: Bueno, de hecho, justo la obra que se está presentando en este momento, si bien la propuesta viene de las egresadas de artes escénicas de nuestra universidad, está compartiendo, por ejemplo, la dirección con una egresada, con Micaela Tábara, de la ENSAT en ese entonces, porque ahora ella es la UNAE, y también con una estudiante que ya está acabando, Nelly Sáenz, ¿no? Y entonces sí es inevitable la interdisciplinaridad también de formación, porque nuestro círculo artístico es muy pequeño. Entonces, más que mirarlo como entes separados, yo creo que hay una nutrición, cómo nos nutrimos dentro de nuestros diálogos, ¿no? En nuestra creación. Y de hecho, ese es un poco el espíritu que ha tenido esta edición de CENASUR, de generar un diálogo directo desde los estudiantes, desde los estudiantes que están egresando, están en formación, para justamente complementar.

0: Y yo agregaría que, claro, a diferencia de, no sé, bueno, por ponerlo desde una mirada que nosotros tengamos los ingenieros, ¿no? Pero quizás él llegará a la empresa y se encontrará con otros pares. En las artes escénicas, en las artes, un poco que también uno busca impulsar sus proyectos, uh-huh. ¿no? Y entonces en esa salida quizás un poco más al mundo de, ¿y ahora cómo hago? Uh-huh. ¿Dónde voy? ¿Con quién me encuentro? Está también el buscar a los pares, ¿no? Uh-huh. Que como decía Liliana, no es un sector súper grande. Entonces están acá nomás en esta universidad o en esta otra, o incluso en diferentes talleres, y creo que sí hay una integración mucho más fuerte en nuestro sector que en otros por eso, porque es pequeño, pero por también la necesidad de impulsar proyectos de manera articulada con otras personas que están ahí.
1: Sí. Quisiera, por favor, que detallen alguna de las actividades como los talleres. Estoy viendo, por ejemplo, que alguien como Mario Bayón está incluido ahí en uno de los talleres, y entonces hay gente con mucha trayectoria y muy uh-huh. respetados en el contexto de las artes escénicas que están involucrados en algunas actividades del festival. Entonces, despachémonos un poco con la programación de manera tal que nuestros oyentes tengan una noción clara de lo que les sí. puede esperar si van.
2: Y claro, y además invitarlos, porque están más que cordialmente invitados a que nos visiten en nuestro Teatro Campus Norte de la Universidad, porque es un teatro bastante grande.

tenemos dos talleres, están pensados para estudiantes de escénicas. Y uno, por ejemplo, que ya empezó el día de ayer y va a continuar mañana, es con Franklin Quintanilla, que es un especialista en iluminación, ¿no? Y que está haciendo un taller súper específico para que los jóvenes tengan como los implementos y las herramientas necesarias para poder montar sus proyectos desde la mirada técnica de iluminación. Por otro lado, claro, encontrando esta alianza que hemos establecido para este proyecto en específico, hemos invitado a Ricardo Delgado, que es justamente el director de la creación colectiva del Cielo Cipo y Celó, para que dé un taller. Él también es no solo es el director pues del elenco, ¿no? También él es es parte de Ángel Demonio, ¿no? Una asociación, un grupo artístico que tiene más de 20 y tantos años.

0: Correa, ¿no? Uh-huh. Como directora de la obra María en el Desierto, para que también imparta un taller sobre cuerpo y objetos, ¿no? Algo que es una de su especialidad, ¿no? Entonces, la próxima semana nosotros vamos a retomar ya en las funciones, y es aquí para que los más que generosamente invitados, tenemos la función el miércoles 24, si no me equivoco, miércoles 24, sí, que es la obra de María en el Desierto, que es ingreso libre. Uh-huh. Luego el día siguiente, el jueves, tenemos a El cielo se pixeló, que es la obra de Luna, que también el ingreso es libre. Y luego viernes y sábado vamos a tener la obra del egresado Jack Mesa, de Christopher, que es una entrada que es con pago por uh-huh. Join Us, pero tenemos ofertas y precios bastante accesibles, uh-huh. porque lo que nos interesa a otros es el vínculo, ¿no? Que vengan uh-huh. a ver, que nos conozcamos, ¿no? Generemos una comunidad. Y ya como cierre, además eso también es algo innovador para nosotros como festival, tener un cierre, ¿no? Siempre terminamos con la obra y esta vez vamos a hacer una clausura y hemos invitado a las Roncadoras del Santo Amador, que es un grupo de chicas que buscan desde la música, la danza, el concierto, una propuesta multidisciplinaria con la que vamos a cerrar nuestro evento, y es gratuito también, así que más que invitados. Más
1: que invitados, sí. Claro que sí. Sí, sí, sí. me parece que la oferta que ustedes han ido generando tiene

Por ejemplo, el año pasado tuvimos una obra del grupo Haciendo Pueblo, que uh-huh. es un grupo que tiene más de 25 años haciendo teatro en Comas. Entonces, está bacán porque se está generando este intercambio. Y yendo a la parte de los estudiantes, yo creo que ahí el festival tiene una propuesta súper valiosa porque, por ejemplo, Liliana comentaba que la obra de Christopher, como la que, bueno, termina ahora, de uh-huh. Archivadas, tiene un costo porque los mismos alumnos producen, gestionan, claro. hacen todo su plan. Uh-huh. Y no solo a nivel proyectos escénicos, uh-huh. sino el mismo festival está también producido uh-huh. por dos exalumnas o dos egresadas, ¿no? Entonces, el propósito de los de la universidad para con los estudiantes es que además este sea un camino, un paso hacia la profesionalidad.

0: van a tener un entrenamiento insuperable. También se puede hablar de alianzas estratégicas con los organizaciones, empresas, instituciones de la zona. ¿Están logrando ese tipo de vinculaciones?
1: Sí, de hecho, normalmente cuando vayas, verás que el teatro tiene una explanada previa en donde lo que solemos hacer es convocar emprendimientos locales de Lima Norte. Uh-huh. Y normalmente solemos tener diferentes tipos de comidas, o como te lo comenté en algún momento, editoriales, o incluso emprendimientos de distintos tipos como cerámica, joyas, etcétera. Pero sobre todo tenemos nuestros aliados que son de comida, que siempre están previo a la función como para dar ese ambiente, claro, antes de ingresar a la obra. Y también, muy aparte, como lo decía, tenemos también articulación con distintos grupos. Como sabemos que los grupos culturales tienen sus propias comunidades, uh-huh, como decía, está haciendo pueblos, son de medianoche, y otros diversos, el de la balanza, no, ofrecemos también promociones o descuentos específicos para esas comunidades que sabemos que son grandes, uh-huh, que también son espectadores de teatro, que también son hacedores.

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1: El nombre del ganador o ganadora del concurso público para la selección del nuevo jefe de la ONPE será dado a conocer el 2 de julio próximo, aseguró la presidenta de la Junta Nacional de Justicia, María Teresa Cabrera. El candidato presidencial de Juntos por el Perú, Roberto Sánchez, anunció que la presentación de diversos recursos ante el Jurado Nacional de Elecciones busca darle transparencia al proceso electoral en segunda vuelta. El candidato a la vicepresidencia por Fuerza Popular, Luis Galarreta, dijo esperar que el Jurado Nacional de Elecciones resuelva con prontitud las actas observadas, apelaciones o pedidos de nulidad sobre mesas de votación para pasar a la etapa de transición. El presidente del Congreso, Fernando Rospigliosi, exhortó a los gobiernos regionales y locales a fortalecer sus capacidades de prevención y respuesta ante un eventual fenómeno El Niño de fuerte a muy fuerte intensidad. En los primeros 5 meses del presente año, más de 4.600.000 viviendas han sido inspeccionadas para evitar la proliferación del mosquito y consigo la transmisión de la enfermedad.

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empató. El gol llegó en el segundo tiempo y atención que con este empate, que poco favorece a los intereses de los checos y sudafricanos, están obligados a ganar en la última fecha. Sí, obligados a ganar. No hay otro camino, no hay otra consigna que sacar 3 puntos en la última.

0: esta cita internacional. Uno esperaría más que nada que tanto República Checa como Sudáfrica puedan aspirar a lo que es ya posicionarse entre los mejores terceros para poder clasificar a la siguiente fase de la Copa.
1: Sí, porque los 8 mejores terceros se meten a los 16avos de final. La verdad que, a ver, destacar algo positivo, encontrar algo bueno en lo deportivo, en lo futbolístico, yo no encuentro nada, ¿no? De la República Checa 1, Sudáfrica 1, en Los Ángeles me quedo con los últimos 20 minutos porque el partido estaba igualado a 0, estaban haciendo tablas tanto Suiza como Bosnia. Ha comenzado ya el segundo tiempo, ha arrancado ya los segundos 45 minutos. Ya no son 45, ¿no? Ya son 50. Entre 50 y 50 del primer y segundo tiempo ya estamos hablando de casi más de 100 minutos. Sin contar en cuenta...

hablando el técnico, que está corrigiendo, que está puntualizando indicaciones, que esto, que lo otro, con quién habla, a quién le está llamando la atención. Pero ya lo otro, que nos vayamos del partido, que estamos con la imagen del estadio, de los protagonistas, de la gente en la cancha, en fin, con todo lo que pasa en el recinto deportivo, que nos vayamos un par de minutos a otra cosa, ¿no?

0: ¿Contra Qatar? No.
1: Bosnia con contra Qatar.
0: ¿Fue? No, Qatar jugó contra Canadá en el primer encuentro. Pero contra Canadá, perdón, ahí está. Su primer encuentro fue contra Canadá. Pero efectivamente fue un encuentro que estuvo muy defensivo, muy a lo que planeaba Bosnia en un inicio, pero llegó ese minuto de hidratación y la dinámica completamente cambió por completo. El primer gol lo anotaron en el minuto 84. De ahí ya

eso obviamente incomodó a Messi, incomodó a la familia, incomodó a todo el pueblo argentino, y salió el comunicado. De repente me puedes tú ayudar, querido Alonso, con ese comunicado, porque finalmente, querido amigo, Jorge

0: estudio esta información. Tanto así que este medio de streaming puede ser este...
1: Efectivamente, sí, era un medio de canal de streaming de YouTube bastante famoso allá en la comunidad ¿seguro? Argentina y con varios seguidores, y por eso es que retumbó tanto a nivel internacional.
0: Mira, tanto ha repercutido esto, tanto ha sonado esto, que finalmente las marcas, los sponsors, la gente que invierte publicitariamente en este programa, le ha quitado el auspicio al canal. Estamos hablando eso. De 10 marcas, sí, que no lo pensaron dos veces. De inmediato, listo, quito la pauta de publicidad, quito la pauta en pleno mundial. ¿Te imaginas tú? Tremendo golpe, pero bueno, ellos se lo buscaron. Ellos no cotejaron la información.
1: Sí, pues es realmente desafortunada toda la situación que están viviendo, más que nada por... No sé si es la inmediatez o la

Vamos a ver cómo le va a Escocia con Marruecos, que juegan a las 5 de la tarde, a las 5, termina el partido de Escocia contra Marruecos y a la media hora arranca el partido en Filadelfia de Brasil contra Haití. Pero sí, porque, a ver, mañana en el papel, y el papel aguanta todo, ¿no? Haciendo un poco nuestra polla,

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2: Hermanos y hermanas de Radio Nacional que escuchan la misa a las 11, soy el Monseñor Castillo, Carlos. El ser humano no está para morir, está para resucitar. Todos los domingos a las

0: Aquí estamos en Goles en Acción en los 113.9. Saludos para toda la gente del interior. Abrazo bien grande para el pueblo, para los amigos que están en Trujillo, en Chiclayo, en Piura, para toda esta hermosa gente del sur, con Cusco, en Ica, Moquegua, Tacna. Un abrazo pero fortísimo para cada uno de ustedes. Nuevamente les recuerdo cómo va el partido de México. Está ganando el equipo local, gana México. Gana la selección azteca 1-0 a Corea cuando le restan al partido 18 minutos. Podemos confirmar el autor del gol, el tanto que llegó en el periodo complementario. México 1, Corea 0.
1: Sí, efectivamente, el tanto lo marcó Luis Romo en el minuto 50, tanto con el cual México queda como líder del grupo A. Y a ver contra quién se chocaría en la siguiente fase, en los 16avos de final de esta copa ya.

0: a Colombia a sacar este partido. Ganaba Colombia 1-0, empató Uzbekistán. Nuevamente Colombia con gol de Díaz en el segundo tiempo, 2-1. Y el tercero, el de Hamilton Campas. Aquí está Lorenzo.
1: Armar un... seguir con la línea de cuatro y poner dos volantes carrileros por fuera, ¿no? A Gómez y a Campas. Pero de pronto se hundieron demasiado, ¿no? En el principio se hundieron demasiado y le dieron la posibilidad a ellos de llevarnos a jugar en bloque bajo. Y bueno, era lo que no queríamos, porque entre esos centros y rebotes podía llegar alguna ocasión, ¿no? Que fue como llegó el gol. No, la verdad que es una energía hermosa, ¿no? Pero también emocionalmente creo que le pesó a algunos muchachos, ¿no? Creo que de los que más corren, de los que

0: Los partidos de los distintos grupos se jueguen en simultáneo. Estamos hablando que la siguiente parada para México o para Colombia será en territorio mexicano, esta vez contra la República de Congo, que le hizo un partidazo que le paró los machos a Portugal. Prácticamente los africanos neutralizaron a la selección de Portugal. Vamos con la última parte de Lorenzo, hablando justamente del estilo que impone Colombia en este Mundial, donde su selección está acostumbrada a ser protagonista, y cuánto los complicó anoche Uzbekistán.
1: La característica del equipo es ser protagonista, jugar en campo contrario, con los laterales subidos, con el protagonismo del balón. Lo que pasa es que el bloque defensivo de ellos se defendió muy bien, nosotros de pronto no estuvimos finos en la terminación y de pronto después nos costó, nos empezaron a jugar con transiciones, con juego directo, nos hicieron correr para atrás y eso nos costó desde lo físico. Pero me quedo con el Colombia que juega en campo rival y que es protagonista con el balón. Por eso ponemos a veces a dos números 10, ¿no? A un James y a un John Arias, o si no entra Juanfer, o está Carrascal, o está

que son 10 en este mundial, ya no se conforman únicamente con participar. Ahora están en el mundial compitiendo, hermano. Así, ¿y sabes lo que yo siento? Dame un cachito. ¿Sabes lo que yo siento, figura? Que se ha cerrado esta brecha deportiva. Esta brecha deportiva de los africanos con los gigantes del fútbol mundial. Argentina, Brasil, España, Portugal, entre otros. Y si no, miren cómo le ha ido a los africanos en esta primera fecha. Por ejemplo, Costa de Marfil le ganó 1-0 a Ecuador. Ghana, por el mismo marcador, venció a Panamá. En tanto que Marruecos le hizo un partidazo a Brasil. Los pentacampeones le empataron a Marruecos. Lo de Cabo Verde contra España. Lo de Egipto, que empató a 1 con Bélgica. Lo de Congo a 1 con Portugal.

0: cual que ese día no jugó a nada el equipo de Cristiano Ronaldo. Sí, es cierto, también hay derrotas. Senegal ante Francia 3-1 con dos goles de Kylian Mbappé. México en el debut superó a una débil Sudáfrica. Argentina con tres de Messi doblegó a Argelia. Y Túnez, que fue superado 5-1 por Suecia, lo cual le valió al técnico de Túnez que sea destituido. ¿Me contabas, Alonso?
1: No, claro, esto es una cosa que del fútbol moderno ha ido subiendo un montón la competitividad de los equipos. Sería algo muy interesante y bonito, inclusive, ¿por qué no verlo? Un equipo africano ascender hasta ser campeón prácticamente de lo que es todo el mundo. Esto también, como le comentamos, es una cosa del fútbol moderno. Cada vez vemos más a jugadores de familias que provienen de África en general, ya que viven en otros países de Europa, sobre todo elegir a su país de origen.

0: en lo que fue Qatar 2022, llegando hasta a obtener el cuarto puesto, perdió contra Croacia, eso sí, pero en el camino eliminó a candidatos, eliminó a España, eliminó a Portugal, si bien ambos por lo que eran los penales, pero plantándoles partidos como si fueran iguales, de igual a igual. No, nunca se alivianaron, lo vimos con Brasil inclusive, y es algo que es muy, muy chévere, es muy bonito para el fútbol internacional, porque demuestra que de repente no es claro. Solo Europa y Sudamérica, por decirlo, que es donde han salido prácticamente todos los campeones. ¿Por qué no pensar en Marruecos de repente de aquí a un futuro para un candidato para la Copa, más que nada?
1: Por lo pronto, Marruecos organiza el campeonato mundial. No solamente es Marruecos, será con Portugal, será con España. Estamos en vivo, son las 9:46. Están jugando México 1, Corea 0. Estamos...

0: la segunda parte o los 16avos de final. Estamos en contacto para Radio Nacional, estamos en los 113.9, 72 emisoras en todo el país, con Jaime Antonio Alvarado de La Redonda para que nos cuente cómo está la cosa, cómo está Ecuador, cómo se está viviendo este Mundial. ¿Cómo te va, Jaime Antonio? Un abrazo bien fuerte, buenas noches.
1: Hola Julio, ¿cómo estamos? Un abrazo para la gente de Radio Nacional, para los compañeros, por supuesto. Aquí llegando a la ciudad de Kansas, la verdad que ha sido una ruta, andamos por tierra, así que con un grupo de colegas de Radio Sucre, de Fútbol Bohemio, de Ecuador Comunicaciones, y obviamente pues acá representando a la Radio Redonda en lo que tiene que ver con este periplo de la Copa del Mundo por un Ecuador que, como ustedes lo manifestaban, no dio la expectativa que se había generado

ha hecho base, pues, su permanencia en la que tiene que ver con la Copa del Mundo, y ha jugado sus partidos o juega sus partidos donde le ha tocado, por ejemplo, en Filadelfia, y regresó al día siguiente. Igual hará viniendo acá a Kansas, llegará mañana sobre las 15:30, 16:00, y era la conferencia de prensa BKHS con algún jugador que elija para la conferencia de prensa FIFA, y luego dejará el equipo delineado para el partido del día sábado. Dentro de las posibilidades se habla de dos cambios que podría sufrir esta estructura de Ecuador. No movería mucho, sino uno de los dos laterales que tiene que definirse por Preciado por derecha, para correrlo a Joel Ordóñez, ponerlo obviamente pues a Pacho y a Piero por izquierda. Pero si va en este caso previo

te converge mucho más medios de comunicación. Y los medios que hicieron el esfuerzo por llegar hasta Columbus, desplazándose luego unos por avión, otros por tierra, como en nuestro caso, para tratar de conocer un poco más la geografía acá de Estados Unidos. Lo hicimos vía terrestre, bueno, desde Miami hasta Columbus, y ahí tomamos ya el carro para podernos trasladar hasta Filadelfia. Y luego en ese banderazo, que era la gran expectativa que había en esa famosa estatua de Rocky, que la gente le ha comenzado a tildar de que cuando le ponen camiseta de una selección o de un equipo, es segura la derrota, tantas cosas que se manejan. Simple y sencillamente, la pelota no le entró a Ecuador en ese partido contra Costa de Marfil, pero en cuanto a la respuesta de público, no en Columbus, porque los residentes ahí son pocos, por supuesto, de ecuatorianos, pero hay esa expectativa. Ecuador está muy suelto en la zona de concentración, no así en el campo de entrenamiento. Esto no lo hace Ecuador por un tema de querer aislar a los medios de comunicación.

75 millas por hora rodando en lo que tiene que ver, porque está la patrulla cada 4 o 5 kilómetros, carreteras expeditas, mucho trabajo en los alrededores, sí, para tratar de darle ese aspecto, pero claro, llegando a Kansas seguramente nos vamos a encontrar con un poquito de mayor calor en lo que tiene que ver con la algarabía, la pintura, el ambiente del Mundial. No lo hemos vivido en sedes como la de Columbus, porque no es sede para Mundial, pero Ecuador eligió una base, me parece, de que tranquilidad. Caminamos muchas veces por las calles y aquí no hay nadie. Mucha gente, obviamente, pues en sus vehículos, pero de ahí me parece que es una ciudad muy tranquila, muy acogedora la que eligió Ecuador para hacer concentración en este Mundial. Acá sí, el Mundial está pintado de esta manera. A los sudamericanos no nos ha ido tan bien, tuvo que llegar a Argentina recién en el quinto partido y encontrar una victoria, y luego Colombia, que la catapultó anoche. De ahí el resto para Paraguay, para Brasil con el empate, para Ecuador con la derrota y para Uruguay también con el empate, como que no nos está yendo tan bien mediante las expectativas que tenía Sudamérica de hacer un buen Mundial. Pero, como dicen los entendidos, esto recién comienza.

0: Finalmente, señores, México avanza. México ya está en los 16avos. Oficialmente, primer clasificado, Alonso.
1: Efectivamente, el primer clasificado ya lo tenemos. México, veremos contra quién se enfrenta. Y vamos a ver cómo se definen mañana las cosas. Mañana vamos a ver qué onda con Paraguay. A ver si sigue con vida o se le complica mucho más al equipo de Gustavo Alfaro.
0: Bueno, nos vamos a celebrar esta clasificación, este triunfo de México con una agua de Jamaica y una torta de jamón. Listo. Chao, Coquito. Chao, Alonso. Hasta mañana, gente. Buenas noches.
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4: El Papa León XIV visitará el Perú en la primera quincena de noviembre, informó el presidente de la República.

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0: desastres.
1: La exhortación la hizo durante una visita de trabajo al Centro de Operaciones de Emergencia Nacional COEN en Chorrillos, donde recorrió sus instalaciones para conocer de primera mano las acciones que viene ejecutando el Instituto Nacional de Defensa Civil INDECI frente a las amenazas derivadas de fenómenos naturales. Vamos a escucharlo.
2: Estamos acá en el Centro de Operaciones de Emergencia Nacional, el COEN, con el Ministro de Defensa, con el jefe del INDECI, que nos han dado una amplia y precisa explicación de las capacidades que tenemos acá para atender los peligros que nos amenazan, concretamente el próximo fenómeno del Niño, que como todas las instituciones especializadas han señalado, va a ser de fuerte a muy fuerte, y tenemos que tener una enorme capacidad de prevención. Desgraciadamente, como ayer

0: convocamos, como bien lo ha dicho el señor presidente, a los señores gobernadores regionales, a los señores alcaldes, que por favor se comprometan con esta labor. Todavía estamos a tiempo de poder tomar medidas, adoptar decisiones, adquirir equipamiento. Está el INDECI viendo equipamiento especial como cámaras de frío en algunas zonas del país, hospitales móviles para que podamos atender las necesidades, pero también es importante que ellos cuenten con elementos y capacidades para responder. Y lo último, como me habrán escuchado en algún momento cuando ha habido el simulacro multipropósito, la población. Que la población tome conciencia que esta situación no es menor, que nos va a afectar a todos y todos somos parte de la respuesta. Todos juntos podemos salir adelante si estamos preparados, si estamos capacitados y contamos con los elementos básicos. Por ejemplo, las mochilas de emergencia en algunos sentidos también contribuyen y ayudan a contar con un elemento de respuesta y reacción frente a esta situación.
1: Aquí en el día con el Congreso y la Comisión de Constitución aprobó por mayoría el predictamen de insistencia de la autógrafa del proyecto de ley 4850, ley de gestión integral de la declaración jurada de ingresos, bienes y rentas y de la declaración jurada de intereses por considerar que la norma no invade competencias del Poder Ejecutivo. Aquí vamos a hacer un alto solo para explicar el tema de

0: parte de dicha apreciación. En primer lugar, porque la autógrafa sí regula expresamente la publicación, la publicidad de la información y establece que el acceso a ella debe realizarse en concordancia con la Ley de Transparencia y Acceso a la Información Pública y la Ley de Protección de Datos Personales.
1: En la Comisión de Fiscalización también se aprobó por mayoría el predictamen de insistencia recaído en la observación del Poder Ejecutivo a la autógrafa del proyecto de ley de gestión integral de la Declaración Jurada de Ingresos, Bienes y Rentas y de la Declaración Jurada de Intereses. Vamos a escucharla.
2: Mediante oficio de 15 de junio del 2026, el Poder Ejecutivo formula observaciones a la autógrafa de ley, las cuales se sustentan en dos aspectos principales: una presunta afectación a la potestad reglamentaria del Poder Ejecutivo y una supuesta insuficiencia de la fundamentación de la autógrafa respecto del régimen de publicidad de las declaraciones juradas y de los efectos derivados de la derogación de leyes números 27482, 30161 y 31227. Al respecto, corresponde precisar que las observaciones formuladas no resultan atendibles por lo siguiente. Primero, la autógrafa no atribuye a la Contraloría General de la República ni sustituye no atribuye una potestad reglamentaria general ni tampoco sustituye competencia en el numeral respecto del numeral 8 del artículo 11.18 de la Constitución.

0: reduciendo pérdidas por filtración y mejorando el rendimiento agrícola del sector de Rinconada, como Santa Rosa y Asociación Cambrune, que agrupa a 646 usuarios de riego que cultivan una superficie de 1.162 hectáreas, quienes actualmente ven limitada su capacidad productiva, lo cual redundará en mayores ingresos para las familias beneficiarias y fortalecimiento de la seguridad alimentaria regional.
1: La Comisión Agraria también aprobó el predictamen del proyecto de ley 9962 que declara de interés nacional la construcción del reservorio de Zumbay, destinado al consumo humano en el departamento de Arequipa.
0: El predictamen recaído en el proyecto de ley 9962 que con texto sustitutorio propone la ley que declara de interés nacional la construcción del reservorio de Zumbay en el departamento de Arequipa. Iniciativa de autoría del señor congresista Edra Ricardo Medina Minaya. Al respecto, la presente proposición de ley tiene por finalidad garantizar el almacenamiento y la distribución del agua proveniente del río Zumbay, destinado exclusivamente al consumo humano, con el objeto de mejorar la cobertura y la disponibilidad de este recurso.

y después está mi derecha en Ica. Y hoy día, y ayer me he encontrado también en el intento de limpieza, verificando, digamos, todavía la falta de atención de parte del Ministerio de Transporte con respecto a una carretera que es transitable desde Ica a través del distrito Ayacucho como el distrito de Autoca. Y hoy día me encuentro en tu voz con el señor alcalde para tocar temas que tienen que ver con la necesidad de las viviendas del distrito de Marcona, y que hoy día debo comunicar a la comunidad nacional del Perú y también a la de Ica y en especial al distrito de Marcona sobre los logros en el diálogo sostenido con los funcionarios de COFOPI, de ICA y también de Padre Lima, con presencia del señor alcalde, y donde el señor alcalde va de alguna manera a informar lo que hemos logrado hoy día como avance para resolver el tema álgido que tienen los hermanos de Marcona con respecto a la vivienda.

0: embargo, también hay todavía otros lugares donde necesita restaurar y necesita un presupuesto. Es así que hago un llamado a la ministra de Cultura que tenga que devolverle el presupuesto que fue reducido para poner en valor tantos lugares que falta restaurar. Me preocupa ello porque no vaya a ser que después esperemos los momentos críticos de colapso por falta de presencia de autoridades para poner, por ejemplo, en restauración, que lo vamos a mostrar nosotros al editar nuestros videos, porque han reducido ese presupuesto sabiendo que hay necesidades urgentes. Eso me llama la atención, pero por otro lado también hemos recibido la información de la directora de la Dirección Concentrada de Chachapoyas, que ya está implementada el boleto turístico en forma virtual en beneficio de todo ciudadano que viene a visitar a este importante patrimonio cultural.
1: Mociones de saludo presentadas en el Congreso de la República. La provincia

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0: el abogado constitucionalista Enrique García fue distinguido esta mañana con el diploma y la medalla de honor de la presidencia del Congreso en mérito a su destacada trayectoria académica y profesional, contribuyendo significativamente al debate democrático, la promoción de las libertades fundamentales y el fortalecimiento de principios esenciales que sustentan el sistema constitucional del país.
1: Fue durante un acto protocolar realizado en la sala Francisco Bolognesi del Palacio Legislativo, que contó con la presencia del presidente encargado del Congreso, Fernando Rospigliosi, los legisladores Adriana Tudela, organizadora del homenaje, Jorge Montoya Manrique y José Cueto, familiares, amigos y diversas personalidades vinculadas al ámbito académico. Escuchemos al presidente encargado del Congreso, Fernando Rospigliosi.

0: escuchando Al Día con el Congreso a través de Radio Nacional y Congreso Radio. Vamos a seguir dando cuenta de las actividades por semana de representación de los congresistas de las distintas bancadas. Y hay que decir que la congresista Milagro Rivas sostuvo una reunión de trabajo con representantes de la Asociación de Pescadores con el objetivo de conocer de primera mano la problemática que enfrenta este sector y recoger sus principales demandas. Asimismo, escuchó las preocupaciones de los hombres de mar respecto a las dificultades que afectan el desarrollo de sus actividades productivas. Vamos a escucharla.
1: Nos encontramos en compañía de los hermanos pescadores artesanales de la provincia de Cañete. El día de hoy hemos realizado una reunión de trabajo en compañía y presencia de los funcionarios del sector de IMARPE y Dirección de Políticas del Ministerio de Producción, a fin de poder viabilizar las alternativas y las posibilidades para lograr un ordenamiento pesquero en el litoral de Cañete. Este tema nuestros hermanos pescadores lo han venido persiguiendo ya desde muchos años, y desde que asumimos nuestra responsabilidad como congresista de la República hemos venido coordinando a través de

0: aérea para ver todo lo relacionado a la base aeroespacial. Mira, lo importante creo que amén de todas las actividades que están desarrollando por el tema de la base aeroespacial, es que la ciudadanía conozca primero que la base aeroespacial está en Lambayeque, no instalada. Mucha gente la relaciona porque inicialmente había la posibilidad de que fuera en Talara.
1: Sí,
0: pero finalmente Estados Unidos, conjuntamente con la Fuerza Aérea, el equipo técnico, ubicaron esta zona que está muy cerca de Reque, en una pampa enorme de cientos de hectáreas, en donde se va a desarrollar esta base aeroespacial. Tenemos la última reunión, este trabajo con los diferentes

0: conflictos, sobre todo el terrorismo, en una época tan difícil. Hemos logrado pasar de cerca, así te digo, en números gruesos, de tener un reconocimiento al inicio de mi gestión de alrededor de 300, 350 personas, que siempre es engorroso los trámites, en fin, a más de 17.000 personas. Y esto, en general, ha ayudado primero al reconocimiento, como te digo, de nuestros veteranos, y segundo, poder reducir drásticamente todos los temas que tenían un carácter muy burocrático en las diferentes instituciones. Y eso se ha conseguido gracias a estas líneas donde han estado dialogando directamente los presidentes de asociaciones, velando por los intereses de sus asociados, y por el otro lado las diferentes instituciones con los generales y almirantes que han estado ahí tomando decisiones, acortando los trámites y teniendo una relación personalizada, lo cual, como te digo, nos ha ayudado a que miles de veteranos de las cuatro instituciones hayan sido reconocidos finalmente, tanto en ceremonias que se hacen después una vez al año por la parte militar policial, como también por la parte del sector defensa y PCM en el tema de reconocimiento de los defensores de la democracia, ¿no? Yo sé que yo, por lo menos, me voy contento con esa labor.
1: ¿Qué actividades cumplieron los integrantes de la bancada de Perú Libre en su penúltimo día de la semana de representación? Pues les contamos, porque en la ciudad de Lima, el parlamentario Flavio Cruz sostuvo una reunión con los organizadores y representantes del Congreso Internacional.

0: mejorar la calidad de vida y social de los pobladores de dicho distrito. De igual forma, solicitaron considerar a la danza de la Calistrada como patrimonio cultural de la nación, que no es más que una expresión cultural donde la alegría, la sátira y las costumbres ancestrales convergen.
1: Y el parlamentario Segundo Cubas Montalvo visitó las instalaciones de la institución.

0: aprobó su informe final de gestión del periodo 2021-2026, destacando logros como la aprobación de dos normas en favor de las MIPES y del desarrollo económico. Vamos con el informe.
1: En el año de la recuperación y consolidación de la economía peruana, la Comisión Especial Multipartidaria Capital Perú del Congreso, que preside la parlamentaria Roselia Muruz Dulanto, presentó el informe final de gestión del periodo anual de sesiones 2025-2026 y un recuento desde sus inicios en el año 2021. El objetivo de dicho grupo de trabajo fue promover distintas iniciativas legislativas, espacios de diálogo y acciones de articulación institucional para fortalecer a las micro y pequeñas empresas, MIPES, impulsar la formalización, facilitar el acceso de capital y promover el desarrollo económico del país.
2: Durante el periodo 2021-2026 se trabajó de manera articulada con entidades públicas, gremios empresariales y organizaciones productivas para generar mayores oportunidades de crecimiento por todo el país. El trabajo parlamentario fue durante estos 5 años de gestión al servicio de las MIPES y del desarrollo productivo del país.
1: Muruz Dulanto informó que se trabajaron 9 proyectos de ley, logrando la aprobación de 2 normas, la ley 31.500.

0: parlamentarias Nilsa Chacón Trujillo y Jenny López Morales se reunieron con el ministro de Salud Juan Velasco Guerrero y el director del Instituto Nacional de Oftalmología INO Félix Torres para impulsar acciones que permitan consolidar la autonomía presupuestal y administrativa.
1: Y en Cajamarca, la legisladora Tania Ramírez dialogó con el director de Provías Descentralizado, el señor Segundo Castillo. Esto para conocer el avance de las gestiones para la suscripción de 7 convenios destinados a la construcción de puentes en el distrito de La Coipa.
0: Y en Amazonas, la parlamentaria Mary Infantes se reunió con autoridades de la institución educativa 166602 de la aldea de Huarangopampa de la provincia de Utcubamba. El motivo del diálogo fue conocer el estado de proyecto dentro del colegio que atiende cerca de 40 estudiantes de inicial y primaria. Bien, estas son las actividades de algunos.

0: esta hora de la noche nos vamos con los titulares. En el Centro de Operaciones de Emergencia Nacional, COEN, el presidente encargado del Congreso, Fernando Rospigliosi, realizó un recorrido por sus instalaciones para conocer las acciones que el INDECI ejecuta frente a desastres naturales en todo el país. La visita formó parte de sus actividades por la Semana de Representación.
1: En Arequipa, la congresista Diana González de la bancada Avanza País visitó el proyecto de mejoramiento y ampliación del servicio de atención del Instituto Regional de Enfermedades Neoplásicas del Sur.
0: En la provincia de Huancayo, en la región Junín, el congresista Valdemar Cerrón de la bancada Perú Libre se reunió con representantes de la institución educativa José Carlos Mariátegui, quienes expusieron las necesidades de infraestructura y servicios que enfrenta su institución educativa.
1: La Comisión de Constitución y Reglamento aprobó el dictamen de insistencia recaído en la observación del Poder Ejecutivo a la autógrafa de la Ley de Gestión Integral de la Declaración Jurada de Ingresos, Bienes y Rentas y de la Declaración Jurada de Intereses.

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Es. Vamos a escuchar hoy música maravillosa. Comenzamos con la obertura festiva Opus 49, 1812, de Peter Ilich Tchaikovsky. Interpreta la Orquesta Filarmónica de Budapest, conduce Alexander Taminov.

Les ofrecimos de Peter Ilich Tchaikovsky la obertura festiva 1812, opus 49. Interpretó la Orquesta Filarmónica de Budapest, condujo Alexander Taminov. Seguimos con Verdi, el aria Celeste Aída de la ópera Aída. El tenor Plácido Domingo, la Orquesta de la Ópera de Berlín, dirige Nello Santi.

De Giacomo Puccini les hemos ofrecido el aria Mario, Mario, Mario, Colloquio al Mondo, de la ópera Tosca. Interpretó el tenor Jussi Börling, la soprano Zinka Milanov, la orquesta de la ópera de Roma condujo

De Giacomo Puccini les ofrecimos el Lucevan Lestele de la ópera Tosca. Interpretó Luciano Pavarotti, lo acompañó a la Orquesta Filarmónica Nacional de Inglaterra,

00 horas, hora oficial peruana, proporcionada por la Dirección de Metrología del Instituto Nacional de Calidad y transmitida por la Marina de Guerra del Perú. Próxima señal horaria, mañana a las 06:00.

0: Ángel. Y ya viniendo más para este lado, Cristian Cueva va a ser nuevo jugador de Boys. La Padula llega mañana. Y en el vóley se fue Fernanda Tomé de la San Martín. Mucho ruido porque le ha hecho despedida. Le vi que la San Martín le hizo una despedida de redes sociales a Fernanda Tomé, cosa que no hizo ni con Aiza Vigil, que se fue, ¿no? Y con Flavia Montes. Flavia Montes su momento, ¿no?
1: Una fotito.
0: Flavia Montes ahora que va a jugar en Alianza, ¿no? Así que bueno, se empieza a mover el mercado de pases también de la Liga Nacional de Vóley. Señor Bombi, le pregunto, Jaime Valderrama.
1: Hay noticia de último minuto, ¿ah?
0: ¿Qué ha pasado?
1: Con respecto al Mundial.
0: ¿Qué ha pasado?
1: Buenos días, flaco, para ti y para todos los oyentes.
2: ¡Apúrate,
1: oye! Tú que eres amante de las noticias pintorescas, de las curiosidades del Mundial. La señorita Aura de la Cruz acaba de confirmar el fin de su relación con Piero Hincapié.
0: Ah,
1: ¿cómo la vas a terminar en pleno mundial?
0: Mala persona.
1: No puedes hacer
0: mala persona.

0: La selección de Colombia venció a Uzbekistán y lidera el grupo K. Por su parte, Portugal empató con la República Democrática del Congo.
1: Neymar volvió a los entrenamientos de la selección de Brasil y está a disposición de Carlo Ancelotti para el duelo de Brasil ante Haití.
0: Juan Pablo II anunció que el atacante nacional Cristian Cueva jugará a préstamo de Sport Boys para el torneo clausura.
1: Y la voleibolista brasileña Fernanda Tomé Tomesinha anunció que no ha recibido ninguna propuesta para continuar en la San Martín y dejará la liga peruana.
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0: Ay, ay, ay. Oye, escúchame.
1: ¿Qué pasó?
0: Te iba a decir que

0: y sacar el partido adelante. O sea, la baja de Rubén Díaz fue muy importante para Portugal. Araújo, la verdad que no tiene el nivel para estar en esta selección.
1: No.
0: El otro back tampoco se me fue el nombre.
1: Sí, no, para mí tampoco. O sea, mí es Rubén Díaz y tira una moneda, hermano.
0: Sí, sí, por eso te digo que a Renato. Renato se llama. Y por eso te digo, también un tema de actitud, terminó sacando a Joao Cancelo también.
1: Rafael Veiga.
0: Rafael Veiga.
1: Renato Veiga.
0: También, la verdad que el nivel fue muy bajo y por eso te digo, más allá del técnico. Flaco, en las selecciones,
1: no sé
0: los técnicos.
1: No los Gonzalo Ignacio y Rubén Díaz. Para mí, esos son los entrenadores.
0: Ah, bueno, Gonzalo Ignacio, claro, está Gonzalo
1: Ignacio.
0: Rubén Díaz
1: está sentido, pero claro. Gonzalo Ignacio.
0: Por eso te digo, jugado, ¿no? Más allá de los jugadores, de los técnicos, porque los técnicos tocan poco, porque no tienen a los jugadores todo el año, los jugadores también tienen que dar un paso adelante, ¿no?
2: Sí,
0: y
2: sí.
0: Creo que lo va a hacer. Yo creo que el próximo partido lo va a hacer.
1: Tiene hombres como para. Para, mira, te digo, déjame. Quiero ver solamente sus números antes de mandarlo al frente, ¿ya?
0: ¿Eh? ¿A quién?
1: O sea, tiene hombres como Trincao.
0: No, Trincao ha mejorado muchísimo.
1: Conceição, o sea, tiene nombres Rafael Leao. Ayer paró un equipo rarísimo. Mira, ayer yo repasaba la alineación.
0: Se demoran a hacer los cambios también.
1: Mira, era Neves, Vitinha, Bruno Fernández.

0: me acuerdo que el Congo vimos juego, sí. O sea, no ha sido lo de Cabo Verde, ha sido, o sea, totalmente
1: aguantó,
0: distinto lo de Cabo
1: aguantó,
0: Verde.
1: Pero salía de contra,
0: generó,
1: claro, sí,
0: generó,
1: de contra lo complicó.
0: Así que
1: para mí ahí tiene que cambiar varias cosas Martínez, que es un técnico a mí, te decía yo, desde,
0: que no te gustaba,
1: desde,
0: ¿no?
1: Desde Bélgica no me gustaba. Es un técnico que no me termina de cerrar. Pero bueno.
0: No, sí, como, y qué bueno que mencionaste lo de la serie, porque Colombia puede estar.

0: No, Luchito Díaz es
1: el,
0: un animal.
1: El mejor, es el crack.
0: Un animal.
1: Es el crack del equipo. Entró bien el Cucho. De hecho, el tercer gol nace de una pelota que pelea el Cucho, ¿no?
0: En el último minuto, ¿eh? Incluso adicionado.
1: Y bien Campás, ¿no? Campás, ex compañero de Noriega, que en el Gremio de Porto Alegre. De hecho, él pertenece a Gremio, pero se dio préstamo a Central, creo.
0: No, buen centro de Cucho Hernández en la última jugada. Ahora, Uzbekistán también por esa línea, ¿no, Flaco? De equipo desconocido, por ahí los futbolistas.
1: Sí, pero yo ayer escuchaba al comentarista argentino de la transmisión y claro, yo coincidía con él, ¿no? Kuzmanov, por ejemplo, que es el mejor, mejor que tiene, ¿no? Es como el emblema del equipo. En el Manchester City, defiende tirándole a la chica en la mitad de la cancha. Acá el tipo defiende en el área, o sea, ¿cómo se debe sentir un jugador que juega, que disputas un campeonato entero en la misma posición, claro, pero jugando con características absolutamente diferentes? Claro.
0: Debe correr el triple.
1: Acá el tipo
0: pero tuvo un buen duelo con Lucho Díaz, ¿sabes? O sea, sí. lo tuvo ahí cubierto.
1: Es que
0: claro.
1: Juega bien.
0: Juega bien Kuzmanov. Es buen defensa, sí. Por lo que vimos ayer. Claro, a mí me parece que sí.
1: No juega la brega casualidad, ¿no?
0: Claro, se puso el equipo al hombro prácticamente y bueno. Pero igual, como te digo, Flaco, Uzbekistán estas elecciones que, claro, es poquito, sí. Pero
1: porque los africanos, ¿sabes qué? Es lo que yo te decía, Jaime.
0: Pero es una línea, ¿no? O sea, equipos que por lo menos tienen un orden.
1: Claro.
0: Físicamente están aptos, pero claro, ya cuando te encuentras con estas bestias como Luis Díaz y los colombianos, sí, te liquidan.
1: Ahora, yo te decía de lo físico, ¿no? Porque claro, por ahí el Congo, por ahí

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4: 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En La Entrevista, el experto en tecnologías digitales Carlos Helfer explica cómo operan las redes sociales.
5: Cuando tú tienes, en todas las interacciones que te plantean las redes sociales, tú tienes una, más o menos te diría, una jerarquización. Lo más potente de una interacción en redes sociales es que alguien comparta tu contenido. Cuando alguien comparte tu contenido, hace que

que les habrá enseñado, y cazan lo que no necesitan y toman lo que no les pertenece. Felizmente, otros han aprendido de la sabiduría de su pueblo y enseñan a sus hijos que los hombres y la naturaleza somos lo mismo, una sola cosa. Animales, plantas, hombres.

0: pierde con Turquía de nuevo, se queda en 3 puntos, va a tener menos 4.
1: No, 0.
0: No, o sea, claro, 0 y menos 4, 0 y menos 4.
1: Claro, claro.
0: Entonces, en la última fecha, si gana, va a tener que ganar por una buena diferencia de goles, porque yo creo que hasta con 3 puntos pasa, ¿sabes?
1: Sí, a ver, próximo partido de Portugal, juega con Uzbekistán, como tú decías, flaco, obligado a ganar. Y luego a las 9 de la noche, cierra el día martes, que juega con Congo, claro. Ese partido Portugal-Colombia
0: es el que cierra la fecha. La
1: vamos forma. A ver claro. Qué tan importante va a ser, porque si los dos llegan con 4 puntos, bueno, o Colombia con 6 y Portugal con 4, claro, el empate ser podría ser...
0: Claro, pero y puede ser también la disputa de quién va a ser el líder del grupo.
1: Claro, ahora, si Uzbekistán sorprende con Portugal y le saca un empate...
0: No vamos, no se salitre tampoco.
1: No es salitre, no, sino que puede pasar. Ayer me dijiste, no, Portugal se lo lleva
0: encuentro. No, tampoco metí la sal, no está ahí, una fecha.
1: No es sal, un partido puede malo. Pasar, sobre no, todo puede pasar, en esta puede, Copa del Mundo.
0: Puede hasta perder, claro, por eso. Pero no me tire la sal.
1: No es sal, simplemente es algo que puede
0: Portugal
1: pasar.
0: Portugal tiene que ganar.
1: Es algo que puede ocurrir.

0: Podía pelear el tercer lugar y de repente Paraguay se iba a despuntar, pero ahora es todo lo contrario.
1: Ahora está Australia, Turquía, Paraguay y Estados Unidos.
0: Yo creo que Estados Unidos va a pasar de taquito.
1: Yo creo que Estados Unidos pasa de taquito. Porque además Estados Unidos juega con Australia. Uh-huh. Es un grupo bravo. Es un grupo, de ese grupo sale un tercero para mí.
0: Sí.
1: De ese grupo cerrado va a haber un tercero.
0: Hoy
1: el
0: partido de mañana es clave. El Guay y Turquía es clave.
1: Sí, claro.
0: El equipo de Alfaro no puede fallar.
1: No puede fallar.
0: Porque después tendría que meter 10 goles en el último encuentro para ir en tercer lugar.
1: ¿Te decepcionó Turquía?
0: A mí sí.
1: A mí también, ¿no?
0: A mí bastante.
1: Sí, claro.
0: O sea, tiene a Yilmaz, tiene a Salanoglu, tiene a Güler. O sea, no es un equipo, improvisado. O sea, tiene futbolistas de nombre, claro. Yo sé, entró por la ventana con el tema de repechaje, sí.
1: Perfecto.
0: Pero tiene futbolistas de primer nivel que para mí ese día debieron dar la cara.

0: grupo.
1: No sé si más lo rompió, por los goles. Pero por los goles
0: más
1: sí.
0: Por los goles que por el resultado, ¿no?
1: Ahora, sí tiene buenos jugadores, ¿ah?
0: Sí.
1: O sea, tiene jugadores interesantes.
0: Cayo Quieres.
1: Sí. Ahora te digo, me vas a matar con lo que te voy a decir. A mí Países Bajos no me dejó una buena sensación, la verdad. O sea, no le encuentro grandes futbolistas.
0: No tiene
1: la gran estrella. Claro. O sea, tiene a Van Dijk, que es un centralazo. Tiene a Cody Gakpo, que no ha tenido una gran temporada. No sé.
0: En 2022, ¿quién era la gran figura de Países Bajos? Bueno, Depay está en un nivel
1: distinto.
0: Está en un
1: mejor nivel, claro. Distinto, hoy Depay, ¿no? Está de regalo.
0: Claro, porque jugaba Gakpo, que recién aparecía. Estaba Depay.
1: Sí, pero tenía... No sé, no me termina de dar mucho.
0: No, pero el de hoy, o sea... Claro, hoy el delantero es Don Yelmalen, ¿no? O sea, no es Depay en su mejor momento, ¿no? O sea, no tiene un gran 9, no. Como estamos acostumbrados. O sea, el gran 9 de Países Bajos 2022 era Depay. En el 2018, ¿quién era el 9? No lo recuerdo. Pero en 2018 se va en grupos, ¿no?
1: Sí.

0: no, no tiene, claro, no tiene un Hazard, pues, ¿no? No tiene un un Mertens que tenía antes. O sea, tenía más, más
1: sí, por eso más recambio yo antes. Siento que
0: tiene buenos futbolistas, pero no terminan de
1: convencerme. No sabría decirte el por qué. Pero bueno.
0: Bueno, luego viene el grupo I, que están
1: ¿y?
0: Francia, Senegal, Noruega e Irak.
1: Claro, ahí por ejemplo.
0: Yo creo que la pelea va a estar fuerte ahí por el tercer y segundo lugar.
1: Claro, yo creo, por ejemplo, que Francia claramente va a ser el primero del grupo. Creo que Noruega va a pasar. Noruega juega bien, tiene un buen equipo Noruega. Y creo que Senegal se va a meter tercero. Para mí Senegal es un buen equipo. Tiene cositas interesantes. Irak ahí es el pobrecito, ¿no?
0: Sí, en el próximo partido se enfrentan Francia con Irak. Claro. Y luego Noruega con Senegal. Ese va a ser un gran partido.

0: Inglaterra va a ser puntero del grupo. Ya le ganó más bravo a Croacia. Gana Croacia, va a ser un partido bravo, te digo también. No, a ver, mira, pueden haber terceros antipáticos, ¿ah? Pueden haber terceros con los cuales pocos se quieran cruzar. Sí. A ver, yo no, a mí no me gustaría cruzarme con un Noruega tercero o con un Ghana tercero. Por ejemplo, cruzarte con un Senegal tercero.
1: A ver, ¿quiénes se cruzan con terceros, ya? El primero del grupo E. A ver, cheque, por favor, ¿tienes los grupos ahí a la mano?
0: Sí.
1: El primero del grupo E se va a enfrentar a un tercero.
0: Espera.
1: A ver, ahí para que lo tengas.
0: El grupo E.
1: El primer grupo E, ¿quién es el grupo E?
0: Alemania.
1: Se puede enfrentar con un tercero, del A, del B, del C, del D o el del F.
2: ¡Oh, my God!
0: Ya. O sea, podríamos tener del C, un Alemania-Escocia.
1: Ya, el grupo de Brasil.
0: Mira, podríamos tener...
1: O un Alemania-Brasil.
0: No, Brasil no termina.
1: No, pero imagínate, pero imaginemos que... Imaginemos que marquea Marruecos-Escocia-Brasil.
0: No.
1: ¿Podemos tener un Alemania-Brasil? Graben ese video, ¿eh?
0: No, yo diría que no. Yo te digo, por ejemplo, Alemania podría enfrentarse al más complicado, un Escocia.
1: Ya.
0: O podría enfrentarse, por ejemplo, a un Paraguay.
1: Claro.
0: O a un Turquía.
1: Sí.
0: ¿Me entiendes? Porque claro, ahí va a caer en ese.
1: Es el primero del grupo E. Luego el primero del grupo I.
0: Ya.
1: ¿El grupo I lo tienes?
0: Sí, acá está.
1: El
0: I de Francia, el primero.
1: El de Francia.
0: Sí.
1: Claro, puede caer con un tercero también.
0: Ya.
1: Con un tercero del C.

0: H podría jugar a Arabia Saudita, ¿no? Del G podría ser Nueva Zelanda, ¿no? Bravo, más sencillo, pasa.
1: Más sencillo.
0: De taquito, sí.
1: Luego, el primero del grupo D.
0: Ya.
1: Se puede enfrentar un tercero.
0: El primero del grupo D, que podría ser Estados Unidos.
1: Estados Unidos puede enfrentarse a uno del B, el E, el F, espérate, el I o el J.
0: Bueno, Estados Unidos se puede enfrentar a Costa de Marfil, por ejemplo, ¿no?
1: Uf. Ahí sí, ahí sí.
0: O a un Senegal, te digo, ¿no?
1: Ahí sí lo pienso,
0: El tercero, el tercero, mira, yo te digo, los terceros, yo creo, creería el flaco Granda, que
1: un Ecuador
0: los
1: también
0: primeros de los grupos van a tratar de evitar, como terceros, a los del grupo L, que pueden ser Ghana o Croacia, que ahí sale un tercero bravo, del grupo I, que puede ser Senegal o Noruega, son los terceros más bravos.

0: salen del grupo D, del grupo E y de los otros dos grupos que te dije. Uh-huh. Porque puede ser también un Turquía, un Estados Unidos, un Australia. Esos son los cuatro terceros más bravos. Después los otros terceros me parece que viene Escocia, después me parece
1: está,
0: igual.
1: Claro, grupo. Está Qatar, está sí. Nueva Zelanda,
0: República
1: está
0: Checa, claro, o sea, no hay grandes terceros. Después, esos son los cuatro terceros a olvidar o a tratar de evitar.
1: Ahora, hay que recordar que son 12 grupos.
0: Sí.
1: Claramente pasan los primeros y los segundos de los 12 grupos.
0: Sí.
1: Y los 8 mejores terceros.
0: Que si hay 16avos por eso, ¿no? 16avos.
1: Seguramente van a hacer una tabla con el tema de los
0: sí,
1: goles.
0: Sí, están los tablos de terceros y todo lo demás, ¿no? Así que bueno, vamos a ver.
1: No, va a estar bravo, va a estar bravo.
0: Cerremos la parte del Mundial, ¿le parece? Repitamos los horarios del día de hoy. A ver, vamos a repetir para la gente que nos está sintonizando.
1: Sí.
0: Los partidos del día de hoy. Van a jugar la República Checa ante sí. Sudáfrica a las 11 de la mañana. Uh-huh. Suiza y Bosnia y Herzegovina a las 2 de la tarde. A las 5 van a jugar Canadá y Qatar. Y a las 8 van a jugar México y Corea del Sur. Eso

0: No, no, ¿cómo le vas a decir? Qué malcriado.
1: Jugador para Boys. Hecho para Boys, te diría.
0: Uy, no, ¿qué pasa con Boys?
1: Zambrano. Trauco y Cueva. No, bien Cueva. Arriba, ¿qué no? Buenos jugadores son buenos futbolistas. Nadie va a negar que son buenos futbolistas.
0: No, son buenos futbolistas.
1: Si están concentraditos, pero... arriba. Ahora.
0: No, además está bien, que le den la oportunidad.
1: No, además no jugó mal en Juan Pablo tampoco. No la rompió toda, pero.

0: los fichajes. Porque julio empieza el mercado, ¿no?
1: El campeonato arranca en julio, papi.
0: No, pero el mercado arranca el primero, pues.
1: Ya, pues. ¿Cómo arranca el mercado el primero?
0: El mercado de fichajes. De repente ahí empiezan a anunciar.
1: ¿Y cómo están anunciando estos equipos?
0: Pero por eso te digo, me estoy siendo mal pensado, pues.
1: Ah, ya. Tú dices que van a arrancar mal.
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0: acabar.
1: Juergues. Joder, el Enio Tardini también, ¿no? Bueno, nos vamos. Sí. Nos reencontramos mañana viernes, cerrando la semana. Por supuesto, aquí en Radio Nacional.
0: Con la previa de la Copa de la Liga.
1: Sí.
0: Porque se juega una fecha más.
1: ¿De la Copa Caliente?
0: De la Copa más bonita. Sí. De nuestro país.
1: La que presta, la que llama la atención de todos. Paraliza el mundo la Copa Caliente.
0: Sábado juega Alianza en Trujillo, ¿no?
1: Ay, ay.
0: 8 de la noche con Manucci.
1: Nos vamos.
0: Descansa la U.
1: Le pido por favor que no vaya preparando, porque yo sé que desde el jueves ya empieza ahí con los mensajes que hacemos el fin de.

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Jimmy Roy en audio. Está Miguel Silva en switcher. Manolo López en cámaras. Freddy Cárdenas y Sofía Traverso en la producción. Soy Pedro Silva y tengo el gusto de conducir este programa hasta las 5:55 todas las tardes, como ya les decía. Bien, hoy día es un día especialísimo, ¿eh? Hoy está de cumpleaños, ¿saben quién? Paul McCartney. Sí, Alex Biddle cumple un año más de vida el día de hoy, así que en el programa vamos a celebrar esa fecha, el onomástico de Paul McCartney, saludando y felicitando, celebrando junto a sus seguidores, a sus admiradores, a sus fans. Así que hoy mucha música de Paul McCartney aquí en Discos de Oro por Radio Nacional.

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El grupo sueco ABBA recordando aquí en Discos de Oro por Radio Nacional. Ahora este mensaje es para ti, ¿eh? Pon mucha atención. Hoy tu talento puede llegar más lejos que nunca. ¿Cómo así? Bueno, pues, llega León de la Esperanza, una convocatoria nacional que reunirá a compositores y artistas de todo el Perú en busca de una canción capaz de emocionar a todo un país.

Leandro y Leonardo, Piensa en mí, disco de oro en Radio Nacional. José, desde Cercado de Lima, se comunica con nosotros y dice que saluda al programa, a la radio, al programa, al conductor, a producción, y solicita la canción de Barry White, Shalala, significa te amo. Muchas gracias a ti, mi querido José, desde Cercado de Lima. Hola, amigo Pedro, te veo todos los días.

Nuestros especiales dedicados a Paul McCartney en el día de su cumpleaños aquí en Discos de Oro por Radio Nacional. A lo largo de su extraordinaria carrera, Paul McCartney ha compartido escenario y estudio con algunas de las voces más importantes de la música mundial, regalando colaboraciones que marcaron épocas. Durante la década de 1980, Paul McCartney protagonizó una de las más exitosas de la música pop a dúo con Michael Jackson. Juntos grabaron los éxitos The Girl's Mine, incluido en el histórico álbum Thriller de Jackson, y posteriormente grabaron 666, una canción que alcanzó los primeros lugares de popularidad en varios países.

Son las teclas blancas y negras del piano como metáfora de la convivencia y la igualdad entre las personas. El tema se convirtió en un éxito internacional y permaneció varias semanas en el número uno de las listas musicales, demostrando la química artística entre dos de los músicos más influyentes de su generación. A lo largo de su carrera, Paul McCartney también ha compartido proyectos con figuras como Elton John, Eric Clapton y Billy Joel, entre otros. Gracias a esa apertura artística, McCartney ha logrado conectar con nuevas generaciones sin perder la esencia que lo convirtió en una leyenda de la música.

favorito sobre uno de nuestros artistas favoritos, en este caso Paul McCartney. Son las 5:52 minutos. Vamos a continuar con Discos de Oro por Radio Nacional.

0: situación de salud y se encuentra bajo seguimiento médico con una evolución favorable, informó la familia del astro argentino tras la circulación de rumores acerca de su estado. 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

autorizadas han señalado, va a ser de fuerte a muy fuerte y tenemos que tener una enorme capacidad de prevención. Desgraciadamente, como ayer nos dijeron en Senepret y acá también se ha confirmado en el INDECI, la mayor parte de gobiernos regionales y gobiernos locales hasta el momento no están tomando las previsiones necesarias. Hay que hacer un llamado urgente a gobiernos regionales y a gobiernos locales para que tomen las medidas del caso. Tienen que tener muchas cosas, tienen que tener alimentos, tienen que tener una serie de vituallas para prepararse ante un fenómeno que va a afectar seguramente a cientos de miles de personas. Acá el INDECI, el Ministerio de Defensa están preparados. Yo he tenido oportunidad también de recorrer diferentes instituciones.

0: Constitución y la Comisión de Constitución ha decidido insistir, es decir, vuelve a proponer la norma porque considera que es válida. Vamos a escuchar parte de la sesión.
1: Aprobada por el Congreso de la República, fortalece el sistema de declaraciones juradas, consolidando las competencias del control a la Contraloría General de la República. Equilibra la información pública con la protección de los datos personales y contribuye a la prevención de la corrupción y de los conflictos de intereses en la gestión pública. Sin embargo, pese al respaldo mayoritario de la propuesta en el Pleno del Congreso, la importancia de la reforma del Poder Ejecutivo ha formulado dos observaciones a la autógrafa con relación a los siguientes aspectos. Uno, afectación de la potestad reglamentaria del Poder Ejecutivo. Y como segundo punto, la falta de justificación de la autógrafa de la ley. En relación con la primera observación, el Ejecutivo señala que la segunda disposición complementaria final vulneraría el artículo 118, inciso 8 de la Constitución, porque autoriza a la Contraloría General de la República a emitir un reglamento para la implementación de la ley. Al respecto, la Comisión considera que esta observación parte de una interpretación incorrecta del texto aprobado, pues la referida segunda disposición complementaria final no otorga a la Contraloría una potestad reglamentaria general ni pretende sustituir la facultad constitucional del Presidente de la República para reglamentar las leyes. Lo que hace es facultar a la Contraloría dentro del ámbito de sus competencias

0: riego en el sistema de riego tecnificado de los sectores Rinconada, Omo, Santa Rosa y Asociación Cambrune en el departamento de Moquegua. Vamos a escuchar parte de la sesión.
1: La iniciativa de ley propone la declaración de interés nacional del referido proyecto de inversión pública a fin de garantizar el acceso eficiente del agua para riego en beneficio de los agricultores organizados en la

0: artesanal en Cañete. Vamos con el informe.
1: Tras un acuerdo sostenido en Cerro Azul, la congresista Janet Rivas organizó una mesa técnica de trabajo con los funcionarios de IMARPE y los representantes de las diversas asociaciones de pescadores artesanales de Cañete para abordar la problemática que afecta la ribera de Cañete. Durante su intervención, el director de Políticas y Ordenamiento del Ministerio de la Producción, Víctor Manuel Narro, explicó sobre las etapas y culminación de los plazos para el ordenamiento pesquero en Cañete y los requerimientos enviados por IMARPE, identificando dos principales problemas para este tema.
2: El primero de ellos está relacionado con el uso de tres artes de pesca pasivos o que tienen una naturaleza pasiva, pero sin embargo,

0: carretera es transitable desde Ica a través del Liceo, Ayacucho, como el distrito de Autoca. Y hoy día me encuentro en Tujón, como el señor alcalde, para tocar temas que tienen que ver con la necesidad de las viviendas en el distrito de Marcona, y que hoy día debemos comunicar a la comunidad nacional del Perú y también a la de Ica y en especial al distrito de Marcona sobre los logros en el diálogo sostenido con los funcionarios de Cojope, de Ica y también de Paralima, con presencia del señor alcalde, y donde el señor alcalde va de alguna manera a informar lo que hemos logrado hoy día como avance para resolver el tema álgido que tienen los hermanos de Marcona con respecto a la vivienda.
1: Escuchando al día con el Congreso a través de Radio Nacional y Congreso Radio. Vamos con más información sobre las actividades de los parlamentarios en la semana de representación. La congresista Carol Paredes realizó una visita de fiscalización al proyecto de ampliación del servicio de agua potable en el distrito de Uchiza con el objetivo de verificar el avance de las obras y constatar que estas se ejecuten en beneficio de la población, garantizando el acceso a un servicio básico y de calidad para los ciudadanos.
2: En estos momentos estoy en el distrito de Uchiza, acompañado de nuestro señor alcalde Luis Escalante, su primer regidor, y también la ingeniera de infraestructura, Contraloría, que siempre está, y también Vivienda. Estamos en estos momentos haciendo nuestro trabajo de fiscalización, una obra que está

devolverle el presupuesto que fue reducido para poner en valor tantos lugares que falta restaurar. Me preocupa ello porque no vaya a ser que después esperemos los momentos críticos de colapso por falta de presencia de autoridades para poner, por ejemplo, en restauración, que lo vamos a mostrar nosotros al editar nuestros videos, porque han reducido ese presupuesto sabiendo que hay necesidades urgentes. Eso me llama la atención, pero por otro lado también hemos recibido la información de la directora de la Dirección de Concentrada de Chachapoyas, que ya está implementada el boleto turístico en forma virtual en beneficio de todo ciudadano que viene a visitar a este importante patrimonio cultural.

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0: titulares.
1: En el Centro de Operaciones de Emergencia Nacional, COEN, el presidente encargado del Congreso, Fernando Rospigliosi, realizó un recorrido por sus instalaciones para conocer las acciones que el INDECI ejecuta frente a desastres naturales en todo el país. La visita formó parte de sus actividades por la Semana de Representación.
2: En Arequipa, la congresista Diana González de la bancada Avanza País visitó el proyecto de mejoramiento y ampliación del servicio de atención del Instituto Regional de Enfermedades Neoplásicas del Sur.
1: En la provincia de Huancayo, en la región Junín, el congresista Valdemar Cerrón de la bancada Perú Libre se reunió con representantes de la institución educativa José Carlos Mariátegui, quienes expusieron las necesidades de infraestructura y servicios que enfrenta su institución educativa.
2: La Comisión de Constitución

comarcales. Entre los tramos comprendidos se encuentran dos que corresponde Chinca y Huancán, así como un tramo entre Chongos, Alto y Chiche. El dispositivo legal también contempla otras zonas colindantes. Bien, hasta aquí Congreso en Regiones. Hasta la próxima.

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Vamos a seguir dando cuenta de las actividades por semana de representación de los congresistas de las distintas bancadas. Y hay que decir que la congresista Milagro Rivas sostuvo una reunión de trabajo con representantes de la Asociación

0: de Canto Grande, el Hospital Montenegro y el Centro de Salud Jaime Subieta. También se revisó el cronograma de ejecución y las alternativas de financiamiento necesarias para garantizar la culminación de estas importantes obras en beneficio de la población.
1: Vamos con otras noticias y esta vez vamos a dar cuenta de las actividades del congresista José Cueto. Él manifestó que una de las prioridades de

0: costumbres ancestrales convergen.
1: Y el parlamentario Segundo Cubas Montalvo visitó las instalaciones de la institución educativa 3053, ubicado en la localidad de Santa Rosa, distrito de Caraballo, en Lima, donde fue recibido por el director Erasmo Azurín, quien agradeció al congresista por el apoyo realizado ante diversas instituciones del Estado y del MINEDU, del Ministerio de Educación, para que puedan tener en funcionamiento de sus servicios higiénicos conectados a una red complementaria de alcantarillado.
0: Vamos con más noticias aquí en Al Día con el Congreso y la Comisión Especial Multipartidaria Capital Perú aprobó su informe final de gestión del periodo 2021-2026, destacando logros como la

0: En el año de la recuperación y consolidación de la economía peruana, la Comisión Especial Multipartidaria Capital Perú del Congreso, que preside la parlamentaria Roselia Muruz Dulanto, presentó el informe final de gestión del periodo anual de sesiones 2025-2026 y un recuento desde sus inicios en el año 2021. El objetivo de dicho grupo de trabajo fue promover distintas iniciativas legislativas, espacios de diálogo y acciones de articulación institucional para fortalecer a las micro y pequeñas empresas, MIPES, impulsar la formalización, facilitar el acceso de capital y promover el desarrollo económico del país.
1: Durante el periodo 2021-2026 se trabajó de manera articulada con entidades públicas, gremios empresariales y organizaciones productivas para generar mayores oportunidades de crecimiento por todo el país. El trabajo parlamentario fue durante estos 5 años de gestión al servicio de las MIPES y del desarrollo productivo del país.
0: Muruz Dulanto informó que se trabajaron 9 proyectos de ley, logrando la aprobación de 2 normas, la ley 31.578, la cual promueve la reactivación económica a través de compras públicas de las MIPES manufactureras nacionales, que señala que el 40% de las compras públicas deben destinarse a las MIPES productoras. De igual forma, la ley 31.578

0: permitiendo que las MIPES tengan un régimen especial en los trámites ante la autoridad sanitaria, reduciendo costos y plazos. La Comisión Especial Capital Perú también realizó 6 mesas de trabajo, 9 foros y visitas de trabajo, 2 ferias de emprendedores, 41 sesiones ordinarias, 12 sesiones extraordinarias y 4 descentralizadas, realizadas en las regiones de Lambayeque, La Libertad, Madre de Dios y Cusco. Los principales resultados fueron el fortalecimiento de compras públicas para las MIPES, promoción de la formalización y titulación de predios, impulso a la inclusión financiera y acceso al crédito, seguimiento al fortalecimiento de Agrobanco, promoción de la pequeña minería formal y fiscalización de programas productivos como Compras a Mi Perú.
1: Tuvimos la presentación de iniciativas legislativas para la protección de bodegueros y pequeños comerciantes.

0: ampliar las funciones operativas del Banco de la Nación y análisis y promoción de propuestas para el desarrollo de parques industriales.
1: Por último, el informe final fue expuesto y aprobado por unanimidad.
2: Ahora les damos a conocer también las actividades realizadas por la bancada de Fuerza Popular, porque en el Callao la legisladora Auricela Obando dialogó con el presidente del Instituto Peruano del Deporte, IPD, a fin de coordinar acciones que permitan fortalecer la práctica deportiva en el Callao, promoviendo diversas disciplinas e impulsando su infraestructura.
3: Y en Lima, las parlamentarias Nilsa Chacón Trujillo y Jenny López Morales se reunieron con el ministro de Salud Juan Velasco Guerrero y el director del Instituto Nacional de Oftalmología INO Félix Torres para impulsar acciones que permitan consolidar la autonomía presupuestal y administrativa.
2: Y en Cajamarca, la legisladora Tania Ramírez dialogó con el director de Provías Descentralizado, el señor Segundo Castillo. Esto para conocer el avance de las gestiones para la suscripción de 7 convenios destinados a la construcción de puentes en el distrito de La Coipa.
3: Y en Amazonas, la parlamentaria Mary Infantes se reunió con autoridades de la institución

y sectores productivos. Cada uno de ustedes representa una historia de lucha, una historia de disciplina, innovación y compromiso con el bien común. Su ejemplo demuestra que el verdadero liderazgo no se mide por los cargos que se ocupan, sino por el impacto positivo que se genere en la vida de los demás. De manera especial, iniciamos esta jornada con el Foro Internacional Mujeres que Inspiran, Lideran y Trascienden, espacio que rinde homenaje al protagonismo de la mujer en la transformación de nuestras sociedades. Hoy tendremos el privilegio de escuchar a destacadas empresarias, profesionales y líderes que con su talento y visión vienen impulsando cambios significativos en el Perú y en el ámbito internacional. Ellas representan la fuerza de una nueva generación de liderazgo basada en la innovación, la solidaridad, la resiliencia y el empoderamiento de otras mujeres. Asimismo, esta ceremonia reconoce a representantes del sector empresarial junto al Círculo de Catadores del Perú, del ámbito académico, de la producción nacional, del turismo, de la gastronomía.

0: de la semana de representación. Que todos estén muy bien. Hasta mañana.
1: Chao, chao.
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4: El presidente encargado del Congreso, Fernando Rospigliosi, exhortó a los gobiernos regionales y locales a fortalecer sus capacidades de prevención y respuesta ante un eventual fenómeno El Niño de fuerte a muy fuerte intensidad, con el fin de reducir el impacto de posibles emergencias.

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1: El Perú tiene uno de los esquemas de vacunación más completos del continente. Son 18 vacunas que protegen contra 28 enfermedades.
0: Las vacunas se aplican desde recién nacidos hasta

Con el mejor de los ánimos, comenzamos con Amaneceres del Perú. En nuestra primera hora hablaremos sobre las alpacas, que cada vez adquieren más importancia económica para nuestras comunidades altoandinas. Pero el proceso de crianza y mejoramiento genético de las alpacas ya tiene un buen tiempo de trabajo. Haremos una reseña, un recordatorio de cómo estaba este proceso unos 12 años atrás. Hinaptin hachay kunamanta willanakuspam kunampunchaw mantupaj programata hallay kachison.

Hay una zona de frontera entre Sucre, Ayacucho y Andahuaylas, Apurímac, dividida por el río Chicha o Soras. En la franja que corresponde a Andahuaylas se encuentra la comunidad de Yaureg y un poco más allá, el distrito de Chiara. Disfrutemos ahora del toril de Yaureg. Adelante, campesinita de Santiago de Yaureg.

0: La segunda, programas de crianza de corral, donde los animales son estrictamente controlados, los cuales les ha permitido desarrollar el registro de pedigrí. Finalmente, resalta en su investigación el programa de nutrición y reproducción, que permite la mejora de pasturas naturales y bofedales para la alimentación de los camélidos sudamericanos. Por su parte, el ingeniero zootecnista Dante Marca Choquecagua resalta que para garantizar la mejora genética de las alpacas, los productores deben de tener en cuenta tres aspectos fundamentales. El primero, contar con un libro de registro para generar base de datos del árbol genealógico de los camélidos sudamericanos. El segundo, a través de la inseminación artificial y finalmente considerar el empadre controlado.
1: ¿Pero qué es inseminación artificial? De un solo macho colectamos

0: ¿Y qué participación tienen los alpaqueros organizados en este proceso de mejorar la calidad de sus crianzas?
1: El problema está en la organización de los alpaqueros para que todas estas tecnologías puedan beneficiar, digamos, a la mayoría de ellos, ya sea en forma directa o en forma escalonada o indirecta. Se ha aplicado estas tecnologías en los sitios donde se ha estado desarrollando.
2: Por otra parte, el médico veterinario Jesús Barra señaló que con el mejoramiento genético se garantizará la producción de una buena calidad de fibra de alpaca, el mismo que ayudará al productor alpaquero a generar mayores ingresos económicos para sus familias.

0: Este animalito es un macho de cuatro dientes, ¿no? Y para seleccionar, para escoger estos animales o para así hacer una evaluación, lo primero que se ve es la fibra, porque vale por la fibra, ¿no? Entonces se ve en los tres sitios, acá en la costilla del medio y la paletilla, ¿no? Mira, acá se pueden ver, por ejemplo, mira qué carácter tiene, bastante esas ondulaciones como galamines, carácter, rizo.
1: Según los especialistas, hay varias maneras de garantizar el mejoramiento genético de los camélidos sudamericanos, pero siempre dependerá de la capacitación técnica que tengan los productores para fortalecer dichos conocimientos y compartirlos también a los demás productores.

En el campo, en las comunidades, el trabajo significa también celebración, música, baile. Escuchemos esta Hashua titulada Sara Hallmay, a cargo de Florcita de Hochasayuas.

Y de esta forma hemos llegado al final de esta segunda parte de Amaneceres del Perú. Luego de una pausa pequeñita, volveremos rápidamente.

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En estos tiempos hay que trabajar duro para que nuestros objetivos se cumplan. Con los ánimos arriba, pero eso sí, con un entusiasmo moderado. Ya estamos en la tercera parte de Amaneceres del Perú.

Hemos encontrado otro simpático instrumental, producido por artistas chilenos. Desde el altiplano chileno, escuchemos este tema titulado Puma Pungo, la puerta del Puma, cuyo autor es Mauricio Vicencio.

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1: ¿Sabías que el racismo no grita, pero encasilla?
2: Los afroperuanos son buenos para bailar, nos dicen. Son fuertes para el deporte, agregan. Son alegres y graciosos.
1: Rompamos el molde. Porque sí, bailamos, cantamos, cocinamos, jugamos, celebramos. Pero también investigamos, escribimos, enseñamos, lideramos, sanamos, pensamos y transformamos. El problema no es reconocer nuestra cultura. El problema es reducirnos solo a lo que entretiene. El orgullo afroperuano no es una etiqueta. Es memoria viva. Es palabra propia. Es presencia en la escuela, en la política, en la ciencia, en los medios, en la comunidad y en la historia.

libremente en un rinconcito de Cajamarca. No es el más grande, ni el más profundo, ni el más caudaloso, pero es agua, uno, yacu. Y en tanto, agua es sagrada. Los abuelos de nuestros abuelos lo sabían, la querían como a una madre. Yacumama le decían, porque, claro, sin ella, ¿qué vida podría haber? Acá cerquita, en Ayacucho, en Lucanas, le hacen fiesta, el Yacurraimi, la fiesta del agua. Miran al cielo y le dicen gracias.

Los simpáticos valses que se crean en las distintas regiones del Perú también son parte de nuestro programa musical. Escuchemos a Arturo Juárez en este tema titulado Moquegua Querida.

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1: ¡Sí!

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Rosampén. Llegamos al final de otra semana, pero siempre con la energía muy arriba, esperando que esta jornada sea mejor que la anterior, como siempre. Compartiremos, como estamos acostumbrados, la mejor música del recuerdo, noticias, información importante de las regiones, datos curiosos y mucho más. Nuestro WhatsApp está a disposición de ustedes, como siempre, para que nos hagan llegar sus inquietudes, comunicaciones, sus audios, sus videos. En fin, el 988-713-935 es otro de los canales a través del cual nos comunicamos. Somos Radio Nacional, la primera del país, desde hace 89 años, siempre juntos. 5 de la mañana, 8 minutos. 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

debido a que tenemos el acercamiento del anticiclón del Pacífico Sur. Se estiman ráfagas de viento de alrededor de los 32 a 35 kilómetros por hora, lo que estaría ocasionando pues mayor tendencia a cobertura nubosa durante el día y la ocurrencia de lloviznas durante las primeras horas de la mañana. Sin embargo, también se prevé la ocurrencia de brillo solar, principalmente hacia horas del mediodía en los distritos más alejados del litoral. Con respecto al sector de la costa norte, tenemos pues el cielo nublado parcial. Se prevé que mediante pasen las horas pasemos a cielo con nubes dispersas y cielo despejado, con valores de temperatura máxima que estarían superando los 35 grados debido pues al calentamiento del mar que tenemos durante esta temporada. Con respecto a la sierra, tenemos pues escasa cobertura nubosa, principalmente en la sierra centro y sur, lo que estaría facilitando los

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0: informó Yair Destre. Tengan un excelente fin de semana. Socorro, regresamos contigo.
1: Muchas gracias, Yair Destre. Buena jornada, excelente fin de semana también para ti. Saludos a todos los trabajadores del gran mercado mayorista de Lima que desde muy temprano están listos para abastecer todas las mesas. Hasta lunes, buen fin de semana. 5:42. 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

Alcázar anunció la visita del Papa León XIV para la primera quincena de noviembre. Lambayeque prepara un mega escenario en Reque para la misa que oficiará el Papa León XIV. El Jurado Nacional de Elecciones revisará hoy las apelaciones de Juntos por el Perú que buscan la nulidad de mesas en Lima y el exterior. Luis Galarreta, vocero de Fuerza Popular, sostuvo que esperan calma y que el Jurado Nacional de Elecciones resuelva pronto las impugnaciones y recursos. Ampliaremos estas informaciones, amigos, luego en la primera edición de Nacional y la Noticia, a partir de las 6 en punto de la mañana. 5:49. 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

0: 5:53. Nos ponemos en contacto a esta hora con la Central de Noticias del Instituto Nacional de Innovación Agraria, INIA. La información oportuna la traen siempre nuestros colaboradores profesionales del INIA, Ulises Peña y Gloria Castillo. Muy buenos días, Ulises, adelante.
1: Buenos días.

0: Las tecnologías fueron transferidas durante un curso de capacitación técnica organizada por la Estación Experimental Agraria ILPA de Linía, donde los productores han aprendido a realizar toma de muestreo de suelos, procesos de análisis de fertilidad del suelo, elaboración de abono orgánico y enmiendas orgánicas. Somos el Instituto Nacional de Innovación Agraria, entidad técnica científica del Ministerio de Desarrollo Agrario y Riego.
1: Y hasta aquí INIA Informa. Socorro contigo, que tengas un buen día.
2: Muchas gracias, Ulises Peña. Buen día, buena jornada, buen fin de semana también. Tanto para Ulises Peña como para Gloria Castillo y para todos los trabajadores del INIA. Hasta el lunes. Nos vamos a mí.

0: La Municipalidad de Lima restringió el tránsito vehicular en el centro histórico hasta la medianoche del lunes 22 de junio ante el anuncio de movilizaciones.
1: La presidenta de la Junta Nacional de Justicia, María Teresa Cabrera, informó que el 2 de julio se conocerá al ganador o a la ganadora del concurso público para elegir al nuevo jefe de la OMPE.
0: Hoy vence el plazo para que las organizaciones políticas presenten sus solicitudes de inscripción de fórmulas y listas de candidatos para las elecciones regionales y municipales 2026.
1: El presidente José María Balcázar anunció que el Papa León XIV visitará el Perú durante la primera quincena de noviembre y su visita duraría entre 8 y 10 días. El gobierno destinó 10 millones de soles para ejecutar trabajos de infraestructura y mejoras urbanas en las ciudades que formarían parte de la eventual visita del Papa León XIV al Perú.
0: El embajador de China en el Perú, Song Yang, destacó que el mega

0: Participación del presidente José María Balcázar en Radio Nacional y el anuncio que hizo de la llegada del Papa León XIV para mediados del mes de noviembre. Así que el norte del país y todo nuestro país se prepara para esta importante visita. Y a las 6:09 también hay un hecho que está destacando y lo sentimos ya en nuestra ciudad capital, son la intensa lluvia, la garúa persistente con la cual hemos amanecido. Estas y otras noticias se las vamos a comentar el día de hoy, pero antes le damos la bienvenida a Ricardo Alba. Ricardo, ¿cómo estás? Muy buenos días.
1: ¿Cómo estás, Michael? Buenos días. Efectivamente, está garuando. Hay zonas aquí donde garúa y hay zonas donde está lloviendo, es decir, de acuerdo a la situación, al lugar donde usted se encuentra. Así que las pistas están mojadas. El conductor me decía que está lloviendo desde las 3 de la madrugada. Es decir, tenemos ya 3 horas de lluvia, porque son las 6:10, a tomar las previsiones. Hoy he visto más tráfico en la vía expresa. Hay más unidades de transporte, pero también más unidades de privadas, así que a tomar las precauciones. Vamos a esta hora con Silvia González para que nos cuente en qué punto está, si está lloviendo y si a ver cómo están también las pistas en este amanecer. Silvia, buenos días.
2: Buenos días, compañeros nacionales.

0: La agrupación sostiene que existirían presuntas irregularidades en ambos casos. En total presentó 6 pedidos de nulidad, todos rechazados inicialmente, aunque solo estas 2 apelaciones han sido admitidas para su revisión por el máximo organismo electoral. 6:13 en Radio Nacional. Por su parte, la candidata presidencial de Fuerza Popular, Keiko Fujimori, regresó al Perú tras un viaje familiar al extranjero y fue recibida por simpatizantes en el Aeropuerto Internacional Jorge Chávez. Su retorno se produce en un contexto de expectativa política, cuando el proceso de revisión de actas y recursos electorales se encuentra en su etapa final. Durante su llegada, la lideresa de Fuerza Popular agradeció las muestras de respaldo y reiteró su confianza en las instituciones electorales. Asimismo, hizo un llamado a la calma y ha pedido también esperar de manera pacífica las decisiones que adopten las autoridades competentes. Sus seguidores la recibieron con banderas y cánticos de apoyo en el terminal aéreo.
1: Seguimos con más información, son las 6:14, 6:14 en esta primera edición. El candidato presidencial de Juntos por el Perú, Roberto Sánchez, anunció que participará en la movilización convocada por simpatizantes de su agrupación y pidió que esta se desarrolle de manera pacífica, respetando la ley y los principios democráticos. Sostuvo que su organización demanda transparencia en el proceso electoral y garantía sobre la validez de las actas.

los peruanos en el exterior, digamos, porque se ha roto la cadena de custodia, eso no resiste ningún argumento porque todo ha estado lacrado. Ese es un absurdo porque hay una posición y narrativa falsa de que con los votos extranjeros se gana. A ver, Keiko Fujimori, finalmente ya comprobado al 100%, ganará las elecciones con más o menos 45 mil votos, gracias a los peruanos de Cusco, que 164 mil votaron por ella, gracias a 95 mil peruanos en Puno que votaron por ella. Si no hubieran votado 95 mil peruanos de Puno, ¿por qué Keiko no hubiera ganado? Ni 164 de Cusco, ni 220 y tanto de Cajamarca. Es decir, esa narrativa es absurdo porque todos los peruanos vale igual. A ver, hacemos un llamado no solo a respetar, sino sobre todo a quienes quieran movilizarse. Estamos en un país libre, que lo hagan de manera pacífica y

0: y municipales se realizarán el próximo 4 de octubre y contarán con la participación de 26 millones de ciudadanos habilitados para votar.
1: 6:22.
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1: Vamos de inmediato con David Garay a propósito de la lluvia y garúa que está cayendo en varias zonas de Lima y que tiene las pistas bastante mojadas. Don David, ¿cómo está usted? Muy buenos días, gracias por atendernos.
4: Muy buenos días, sí, gracias por la invitación.
1: ¿De lo que está ocurriendo con el tiempo a esta hora de la mañana, en este amanecer?
4: Sí, lo que tenemos es que esta llovizna ha sido facilitada por el incremento de los vientos del sur, acorde a nuestro aviso vigente hasta el día de mañana. Esto se

0: brillo solar principalmente en los distritos más alejados del litoral. Sectores como La Molina, Ate y Santa Anita estarían pues presentando brillo solar con mayor probabilidad hacia horas del mediodía.
1: Perfecto, ingeniero David Garay, especialista del CENAMI, muchas gracias por esta comunicación con Radio Nacional, que tenga un buen día. Gracias también por darnos a conocer las condiciones climáticas en Lima y también en el interior del país. Pero Ricardo, rápidamente nos vamos a tomar contacto con la ciudad de Pucallpa. ¿Qué es lo que está pasando en Pucallpa? Intensas lluvias.
2: Ah, también está lloviendo.
1: Claro, han producido que colapsen los drenajes y las canaletas precisamente en la ciudad. Ahí tenemos a nuestro corresponsal Marcio Pérez, que nos da mayores informes ahora a esta hora de la mañana. Marcio, buenos días. Nacional en la noticia.
3: 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Más de 2 horas de lluvia se registraron este jueves en la ciudad.

0: y en una de las agrupaciones más influyentes en la evolución y difusión de la cumbia amazónica en el Perú y el mundo. Esto sucedió un día como hoy. ¿Qué sucedió un día como hoy?
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0: un entrenador de fútbol frente a estudiantes de su academia en el Callao. La víctima permanece en estado delicado.
1: El presidente José María Balcázar anunció que el Papa León XIV visitará el Perú durante la primera quincena de noviembre y su visita duraría entre 8 y 10 días.
0: Las agroexportaciones peruanas alcanzaron los 3.899 millones de dólares entre enero y abril del 2026, lo que representa un crecimiento de 6,9% respecto al mismo periodo del año anterior.
1: La Municipalidad de Lima intensificó trabajos de limpieza, descolmatación, perfilado y conformación de diques en las cuencas de los ríos Rímac y Durín ante la posible ocurrencia del fenómeno El Niño.
0: Hoy vence el plazo para que las organizaciones políticas presenten sus solicitudes de inscripción y fórmulas de listas de candidatos para las elecciones regionales y municipales 2026.
1: El Jurado Nacional de Elecciones realizará hoy una audiencia pública virtual para evaluar dos recursos de apelación.

0: observando es que los semáforos se encuentran inoperativos de cada uno de sus cruces, por lo que también inclusive muchos peatones piensan mucho al poder cruzar y puede ocurrir un accidente. Es más, tengamos en cuenta que la llovizna todavía persiste, las pistas están totalmente mojadas, y observamos inclusive personas que están llegando al hospital Grau que tienen que tantear justamente para poder pasar, teniendo en cuenta que el pase se encuentra restringido y además los carros, por evitar el tráfico, pasan sin medir las consecuencias. Este es el panorama entonces en el centro histórico, estas restricciones que durarán hasta las 00 horas del 22 de junio. Silvia González, Nacional en la Noticia.
1: Muy bien, Silvia, muchas gracias. Gracias también por darnos a conocer qué cosa es lo que está pasando en el centro de Lima. Atención a los pacientes del Hospital del Seguro, que está muy cerca de la Avenida Grau. A tener las precauciones del caso porque eso va a generar retraso, complicaciones.

0: donde visitaría sería Lambayeque, Piura también, y también está hablando de Pucallpa, y está hablando también del Cusco, sin decir de que podría en su agenda variarla estando ya en Perú. Y para eso, por ejemplo, le hemos dicho que le podríamos brindar el helicóptero para que pueda ir de Lambayeque a los pueblos que lo conocen, que son quechua hablantes, los hermanos de Incahuasi y Cañaris. Entonces también él ha notado eso, para ver con su equipo de asesores y sobre todo con su guardia especializada, que es la Guardia Suiza, que custodia el Vaticano.
1: Muy bien, mientras tanto el gobierno ha destinado 10 millones de soles para ejecutar trabajos de infraestructura y mejoras urbanas en la

0: a esa hora de la mañana que se encuentra precisamente en la capital de la Amistad, en la ciudad de Chiclayo, porque precisamente los ciudadanos chiclayanos esperan a 1 millón de visitantes por la llegada del Papa León XIV. Joel, ¿qué tal? ¿Cómo estás? Buenos días. 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
1: Nacional en la noticia, los chiclayanos recibieron con gran alegría el anuncio de la llegada del Papa León XIV para mediados del mes de noviembre, el anuncio realizado por el presidente de la República, José María Balcázar, ha hecho pues que los chiclayanos empiecen a preparar ya todo lo que será la visita del Santo Padre para quincena de noviembre. Se espera recibir a más de 1 millón de visitantes provenientes de diversas partes del país y del mundo.

0: sitio arqueológico. Pantoja Calvo también precisó que se declarará huésped ilustre de Cusco al Santo Padre, a quien le entregará la llave de oro de la ciudad imperial. Calificó además como una especial circunstancia la visita de León XIV por el momento coyuntural que vive el Perú y le invocará a que apele a la unidad de los peruanos. Se precisó que se desarrollarán diversas coordinaciones a nivel del gobierno nacional y también el episcopado peruano para darle la bienvenida a su santidad el Papa. También en Cusco se realizarán reuniones con la población, grupos organizados para recibir al Santo Padre. Desde Cusco, Ángel Castro Pancorbo, Nacional en la Noticia.
1: Muy bien, 6:49 a.m. Ese es el panorama que existe por la algarabía, ¿no?, de la llegada del Papa León XIV en el ombligo del mundo, en la ciudad del Cusco. Vamos a conocer, Ricardo, a esta hora de la mañana, cómo se viene desarrollando las actividades en el centro histórico de Lima, donde hay restricciones.
2: Sí, a propósito de las movilizaciones para hoy. Pero antes de ir con Silvia González, queremos pedirle a nuestra comunidad, ¿no?, que día a día nos acompaña desde muy temprano, vía el canal de YouTube, que esperamos su participación. Hemos recibido ya opiniones y saludos. No lo podemos decir al aire, pero estamos en eso, Eduardo. Dinos, por favor, ¿de dónde nos escribes, Eduardo, para enviarte un saludo así a través del internet? Claro, eso queremos pedir a nuestros seguidores del YouTube, que nos digan que la mayoría son peruanos, ¿no? Muchos residentes en el extranjero. Ahí está, mira, ahí estamos, se filtra el audio. Pero que nos digan dónde están, ¿no? Si están en Lima también, si están en provincias también, para ir interactuando y que nos vayan contando los peruanos residentes en el exterior y en provincias, no solo el tema electoral, sino también el otro tema que hoy tenemos en la agenda, ¿no?, que es la visita del Papa, para que probablemente muchos retornen al Perú para ver al Papa.
1: Claro, es una visita histórica y claro, es la tercera vez que vamos a recibir a un sumo pontífice en nuestro país.
2: Claro, así que Eduardo Matsuda, estamos contigo, estamos justamente en esa carrera que tú nos dices, así que estamos esperando la comunicación desde los 120 seguidores que están conectados a esta hora de la mañana.
1: 132 en ese instante. Acaban de ingresar.
2: Así que se actualiza más que yo.
1: Mientras que se siguen agregando, vamos rápidamente, que Silvia González nos está esperando en nuestra unidad móvil. Silvia, adelante, Nacional en la Noticia.
3: Nacional en la Noticia, bajo la llovizna, compañeros, que se continúa hasta hora de la mañana. Estamos recorriendo el centro histórico y observando además a las personas llegar a su seguro centro de estudio, centro de trabajo a pie, incluso.

0: de hoy, así que les avisamos de antemano que están cerradas la calle Grau con las diferentes calles que la cruzan, por ejemplo la que es Ayacucho, Los Girón Obreros, Santa Guaylas. El único acceso puede ser vehicular, Avenida Tacna, y también lo que es la Avenida Paruro en sentido hacia lo que es el estado de Lima. Vamos justo a conversar, estamos hablando con algunos conductores totalmente molestos porque además que no les permiten el pase, se están demorando por el caos vehicular de la avenida. Estamos acá con una señora también que se dirige al Ministerio Público y está caminando desde Grau. Señora, buen día. ¿Ustedes se llevaron la sorpresa de este cierre?
1: Sí, realmente para mí es mortificante porque tengo que venir desde Grau, que prácticamente está cerrado, y entonces tenemos que caminar todo. Yo trabajo en Azángaro y tengo que caminar todo este tramo. Y aparte estoy mortificada porque realmente este corte ha debido de ser a mediodía, no a esta hora, ¿no? Para poder llegar temprano a nuestros centros laborales.
0: Esto es un buen punto, compañeros, porque en las convocatorias o las movilizaciones son inclusive a partir de las 5 o 6 de la tarde. De por sí es viernes, un día laboral, y está afectando. Además, tengamos presente que Mesa Redonda está en campaña del Día del Padre. Hay ventas también por el tema del campeonato mundial que se lleva a cabo, y esto también está perjudicando a muchos. Más adelante con

0: tras las restricciones que durarán hasta las 00 horas del 22 de junio. Silvia González, Nacional en la Noticia.
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2: Ahora. 6 de la mañana, 54 minutos en Radio Nacional, 6:54, Ricardo.

0: cerrado las calles, las pistas están mojadas.
1: Hay que salir un poquito más temprano también para evitar algún tipo de contratiempo. 6:55, ustedes se preguntarán qué es tendencia el día de hoy. Justamente estamos atentos a lo que está pasando muy cercano a nuestro país con Colombia, porque justamente Colombia se encuentra en el ámbito político en su recta final con respecto a su candidatura, ¿no? Justamente hay dos favoritos. Este domingo 21 de junio se define ya esta situación en Colombia. ¿Quiénes son las personas que están punteando esta coyuntura? Abelardo de la Espriella y el senador izquierdista Iván Cepeda. Bueno, se dice, se comenta justamente que entre los favoritos, de acuerdo a las últimas estadísticas, tiene una ventaja bastante sólida de la Espriella, ¿no? Catalogándolo en muchos medios como uno de los favoritos. Bueno, ¿cuál es la ventaja? Este está dominando ampliamente la intención de voto en la región central de su país, la Costa Caribe, y además mantiene una agresiva y exitosa campaña digital, ¿no? Influenciadores, además está utilizando videos con apoyo de inteligencia artificial. Por su parte, Iván Cepeda es el favorito en Bogotá y entre el electorado más joven, sobre todo el segmento de 18 a 24 años. Estaremos

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0: 7:03 p.m.
1: 7:03.
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2: Muchas gracias, son las 7:04. 7:04, bienvenidos a esta segunda hora de noticias, viernes 19 de junio del año 2026. Saludamos también a los 200 que están conectados, 200 peruanos en diferentes puntos del Perú y del mundo, que nos siguen también a través de la señal de YouTube en esta mañana un poquito fría, con lluvia todavía y con pistas mojadas.
3: Así es, Ricardo, pero también saludamos a nuestros amigos que nos siguen a través de la radio 103.9 de la FM y a todo el país que con nuestras diferentes señales se informa todas las mañanas. Lo mismo también a quienes nos siguen en el 7.2 en Televisión Digital Terrestre. Y a ellos también queremos comentarles

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1: Muy bien, 7 de la mañana con 7 minutos. Ahí teníamos oportunidades laborales en tu chamba, mi chamba, nuestra chamba aquí en la programación de Radio Nacional. Bueno, y a esta hora de la mañana queremos comentarles que se cumplen 12 años del reconocimiento como Patrimonio Mundial de la Ruta del Cápac Ñang, la Ruta Inca. Vamos a conversar rápidamente con nuestro invitado, don Alberto Martorell Carreño. Él es secretario técnico del proyecto Cápac Ñang de la sede nacional del Ministerio de Cultura, para que nos converse un poquito acerca de esos 12 años, este 12 aniversario de ese reconocimiento. Don Alberto, ¿qué tal? ¿Cómo está? Muy buenos días. Bienvenido a Radio Nacional.
2: Muchísimas gracias, Ricardo, Michael. Es un placer estar con ustedes y comentar algo tan interesante como este itinerario Patrimonio Mundial.
1: Claro, cuéntenos un poquito, por favor, cómo se ha logrado consolidar esa ruta del Cápac Ñang, esa

La estrategia es ir dejando incidencia en el territorio por zonas. Por ejemplo, se está creando un comité potente de gestión con 27 instituciones, todas las universidades, los municipios involucrados y una serie de actores más. Dirceutur, por ejemplo, es clave en ese proceso. Pero se han sumado desde el Club Jauja en Lima, que se ha sumado activamente al comité de gestión y puede hacer mucho desde Lima por apoyar procesos, hasta pues las comunidades cercanas. Entonces, es un ejemplo de trabajo conjunto que permite ir proponiendo un proceso que queremos que vaya progresivamente hasta lograr que haya la posibilidad de recorrer de Sauza a Pachacámac. Por tramos, por segmentos, por días. Hay algunos tramos que no son totalmente recorribles, pero en general podemos tener

posterguen la declaración para otro momento, para el futuro. Uh-huh. Y entonces nosotros estamos también pensando en cómo complementar la representatividad en esa lista. No va a ser todo el camino, siempre será una serie de tramos, pero hay nuevos espacios en los que tenemos cosas fabulosas que no están aún en la lista, como por ejemplo Tambo Colorado, que es una maravilla de arquitectura, que es el tambo más importante y no está en la lista, y tiene un tramo importante cercano. Tenemos que ir interviniendo en esos sitios para ponerlos en condiciones y pedir ampliaciones. Uh-huh. Algo que inclusive ya hemos tratado a nivel de las secretarías técnicas, porque hay 6 secretarías técnicas con los otros países y tienen que hacerse en conjunto. Entonces, próximamente pretendemos pedir que nuevos tramos

0: visitando Jauja.
1: Sí, es una serie rica de actividades donde destacan, por ejemplo, la inauguración de lo que va a ser, porque hubo un centro de interpretación que lamentablemente el Yaku,
2: el fenómeno del Yaku
1: hace unos años lo inhabilitó. Esta sala de interpretación es nuestra primera sala de interpretación propiamente en el Kapak Ñan, en Perú, entonces es muy importante. Y hay una cosa muy rica que tiene esto, tenemos un equipo técnico muy valioso que hace réplicas exactas, absolutamente fidedignas con toda la tecnología, tanto de bienes, objetos, como inclusive de monumentos mayores, ¿no? Por ejemplo, Huanucopampa, como complejo administrativo, está escaneado y se puede imprimir en maquetas. Entonces, ese tipo de elementos son mucho más lúdicos, son palpables, los ciegos los pueden disfrutar.

0: Museo de los Héroes Navales. Tenemos muy cerca también lo que significa la Plaza San Martín. Otro monitoreo de las cámaras de seguridad están referidas a lo que significa el centro histórico, la Plaza de Armas también está monitoreándose en este momento, lo que damos a conocer con este esfuerzo que viene desarrollando la Municipalidad de Lima para poder preservar hoy en día nuestro centro histórico.
1: Sí, claro, aunque hay molestias, ¿no? Aquí varios de nuestros seguidores nos escriben de que hay algunas molestias porque, digamos, en un día que está la gente, en muchos casos, con el tiempo en contra, tienen que utilizar otras vías alternas o van a tener que estar un poquito lejos de las oficinas y dejar los vehículos. Lo hacen por proteger la seguridad de nuestra capital, las autoridades han,

0: No. Además, la balanza comercial agraria registró un superávit de 1.615 millones de dólares al cierre de abril, cifra superior en 17.4 a la obtenida en el mismo periodo del año pasado.
1: Son las 7 de la mañana con 25 minutos en Radio Nacional, 7 y 25, y la encuesta nacional agropecuaria del 2025 del Instituto Nacional de Estadística e Informática reveló que las mujeres, ojo con este dato, representan el 31.2% de los productores agropecuarios del país, una cifra ligeramente menor a la registrada a los años anteriores. Además, se informó que la mayoría de las productoras se dedica a la agricultura familiar y combina actividades agrícolas y pecuarias, con una edad promedio de 55 años y predominio de educación primaria o menor nivel educativo.
0: El estudio también mostró que el sector agropecuario continúa caracterizándose por unidades de pequeña escala, ya que el 94.3% corresponde a agricultura familiar. Asimismo, se evidenció un envejecimiento progresivo de los productores, una baja cobertura de capacitación y asistencia técnica y limitados niveles de formalización de la propiedad. Entre los principales cultivos destacan el arroz y la papa, mientras que en la actividad pecuaria predominan la crianza de gallinas, cuyes y ganado vacuno.
1: 7 de la mañana con 27 minutos en Radio Nacional, 7 y 27, y la Municipalidad Metropolitana de Lima viene intensificando los trabajos de limpieza, descolmatación, perfilado y conformación de diques en las cuencas de los ríos Rímac y Lurín para reducir riesgos ante la posible ocurrencia del fenómeno del Niño. Las labores se desarrollan en el marco

0: 7 de la mañana, 29 minutos en Radio Nacional, 7 y 29. Última actualización de la página de la OMPE fue a las 7 y 20 de la mañana. Estos son los resultados al 99.50%, que da como resultado 9.172.509 votos, que representa el 50.12% para Keiko Fujimori. Y luego también aparece el candidato Roberto Sánchez Palomino con un 49.88%, respaldado por 9.128.408 votos. Y la pregunta es, ¿cuál es la diferencia? A esta hora de la mañana se mantiene esta diferencia de 44.101 votos a favor de la candidata Keiko Fujimori, según cifras oficiales de la página oficial de la OMPE.
1: ¿Cuántas actas faltan ser contabilizadas? 458, lo que equivale al 0.494%, y que están en manos todavía de los jurados electorales especiales y del Jurado Nacional de Elecciones.
0: Así es, 7 de la mañana con 30 minutos, rápidamente nos vamos a la pausa, ya regresamos.
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1: 7:34.
0: 7:34.
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0: Hoy es viernes 19 de junio 2026.
1: Con el 99,50% de actas contabilizadas por la OMPE para la segunda elección presidencial, Keiko Fujimori cuenta con el 50,12% de los votos, mientras que Roberto Sánchez alcanza el 49,88%.
0: La Contraloría identificó medicamentos vencidos, faltantes y deficiencias en el almacenamiento de productos farmacéuticos en establecimientos de salud de las provincias de Talara y Paita, situación que podría comprometer la atención de los pacientes.
1: Prorrogan el estado de emergencia

0: la quincena de noviembre esté llegando el sumo pontífice a nuestro territorio. Así que en esta primera visita que lo va a desarrollar como ya máximo representante de la Iglesia Católica. 7:37, no te pierdas 8:00 de la mañana la entrevista con Ricardo Alba. A esa hora de la mañana nos vamos a exteriores, ahí está Silvia González con importante información. Silvia, adelante, te escuchamos.
1: Gracias, compañero. Desde muy temprano estamos informando a nuestros oyentes de la capital limeña las restricciones del centro histórico que se han tomado por medidas de seguridad ante el anuncio de marchas. Hemos observado cómo personas vienen caminando de la avenida Grau, inclusive hasta llegar a la Plaza Mayor, Ministerio Público, donde tienen que trabajar, o muchos también en el tema de ventas, desayunos, no tienen la misma acogida que días anteriores porque no llegan los clientes. Hay que también precisar que, por ejemplo, pese a las restricciones, el metropolitano, por lo menos a

0: sino van a ser 20 días calendarios consecutivos. Y un caso muy especial que puede presentarse también y bastante delicado es el nacimiento de niños con alguna enfermedad congénita terminal, algún niño con discapacidad severa, si hay complicaciones también graves en la salud de la madre. En estos casos tan delicados, la licencia se va a extender por 30 días calendarios consecutivos. No, ya no van a ser 10, sino van a ser 30. Ahora, para poder gozar de esta licencia por paternidad, el quien determina el inicio del goce de la licencia va a ser el trabajador y va a depender o puede optar por estas alternativas, ¿no? Puede optar por desde la fecha del hijo o la hija, también puede optar por la fecha de nacimiento, perdón, la fecha en que la madre, el hijo o la hija son dados de alta por el centro médico, o también a partir del tercer día anterior a la fecha probable de parto, ¿no? Esto ya ha tenido que haber sido comunicado previamente al empleador con una anticipación de 15 días naturales a la fecha probable de parto, ¿no? Es importante también para que el empleador pueda prever quién va a cubrir estas funciones en caso pues el padre sea ausente de la empresa.
1: Correcto. Estamos hablando, doctora, de una licencia por paternidad, ¿verdad? ¿Qué es compensable o no?
0: Esta licencia es remunerada. ¿Eso qué significa? Uh-huh. Que el tiempo que

0: Nosotros como Sunafil contamos con un canal de atención telefónica que es a través de nuestro número 01-390-2800, opción 1, para hacer cualquier consulta laboral. Ese teléfono se encuentra habilitado de lunes a viernes de 8:30 de la mañana a 5:30 de la tarde. Uh-huh. Así que contamos con los especialistas legales listos para poder atender cualquier inquietud que tengan. Y si desean hacer su consulta por escrito, recuerden que también contamos con una aplicación que está disponible las 24 horas del día, los 7 días de la semana, que es Sunafil Responde, para que puedan ingresar cualquier duda, inquietud que tengan respecto a la normativa laboral y también a los aspectos que están relacionados a la seguridad y salud de los trabajadores.
1: Muy bien, doctora Alexandra Flores, analista legal de prevención y promoción de la Sunafil, muchas gracias por esta comunicación.

Anecdótico, y es que el volante Koné, futbolista justamente que estuvo de titular en la selección de Canadá, ha tenido una lesión muy grave y se va a perder lo que queda de la Copa del Mundo. Ismael Koné, el volante canadiense que, a ver, por los especialistas que han visto la jugada, podría haberse roto la tibia y el peroné. Exactamente, y también una fractura de tobillo que lo deja fuera del torneo y también lo dejará seguramente muchos meses fuera del fútbol. Así que una lesión que se ha hecho viral en redes sociales, donde claramente se ve el tobillo completamente roto del futbolista canadiense que, como hemos dicho, salió del partido. Me parece una falta innecesaria, sobre todo porque ya estaba ganando Canadá por 4-0 y termina lesionado y quedándose fuera del torneo por una terrible lesión que se ha hecho, como dijimos, viral en las redes. También hay noticias sobre Neymar, el atacante brasileño, que el día jueves, el día de ayer, había ilusionado

muchos brasileños con que podía volver a la selección. Bueno, solo tuvo un entrenamiento y Carlo Ancelotti ha decidido dejarlo afuera de la convocatoria para el partido ante Haití. Veremos si es que lo toman en cuenta para el encuentro con Escocia. Unos creen que es muy difícil y que para 16avos de final, si es que Brasil termina clasificando, podría tener opción de sumar minutos el astro brasileño. Y cerramos con una noticia que también estuvo en la boca de todos, sobre todo en Argentina, y es que un medio de este país había asegurado que Jorge Messi, papá de Lionel, había fallecido el día de ayer, y justamente la familia del astro argentino tuvo que salir a desmentirlo con un comunicado oficial de la gente que ve las comunicaciones del futbolista del Inter de Miami, señalando que sí, que está con un tema médico, que se está recuperando, pero que no había fallecido. Algo que obviamente ha sido muy criticado en Argentina, sobre todo porque

0: selección de Austria. Así que mucho revuelo en Argentina, también en las redes sociales y obviamente en todo el mundo por esta fuerte noticia, claro, que no fue confirmada y que tuvo que salir tuvo que ser desmentida por la familia de Lionel. 7:52, volvemos con más información a las 9 de la mañana en Nacional Deportes.
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0: de lo que significa la participación, cómo ustedes pueden ser parte de la historia ahora que se ha iniciado, ya que se ha anunciado la llegada del Papa León XIV a nuestro país. Manuel Socorro, muy buenos días.
1: ¿Qué tal? Buenos días.
2: Buenos días.
1: ¿Cómo estás, Socorro?
2: ¿Qué tal? ¿Todo bien?
1: Contentos y felices por la gran expectativa que sigue creciendo, a pesar que ya estamos finalizando una primera etapa.
2: Así es, este domingo terminamos esa primera etapa.
1: Porque sí, llegó la conclusión también de la fecha, 21 de junio exactamente.
2: Así
1: es. Y cerramos la inscripción.
2: Han sido semanas de inspiración, creatividad y muchísimo, muchísimo entusiasmo desde todos los rincones del Perú. Y pues queremos recordar que la fecha se cierra el 21, la fecha de presentación de temas, pero luego vienen las siguientes etapas.
1: Así que tienes hasta el domingo, si tienes una canción lista, por ahí ya la tienes creada. Bueno, este es el momento para darle los últimos ajustes hasta el

0: El contenido, la interpretación y la calidad musical. Lo importante es presentar tu mejor versión.
1: Sandra desde Tacna pregunta: he trabajado mi canción durante varias semanas y todavía quiero cambiar algunas cosas. ¿Puedo?
0: Mira, Sandra, mejor dicho, escucha. Llega un momento en que también hay que confiar en el trabajo que hemos realizado. Si ya revisaste la letra, la melodía, el contenido, el mensaje, quizás ha llegado el momento de compartirlo ya con el jurado.
1: Porque a veces buscamos la perfección y terminamos postergando una oportunidad maravillosa como esta.
0: Efectivamente. Tenemos otra consulta. Esta viene de Miguel Ángel de Tarapoto. Él pregunta: ¿qué error debería evitar antes de enviar mi propuesta?
1: El principal error es dejar todo para última hora. No esperen el domingo por la noche, como pasa muchas veces. Revisen hoy mismo sus documentos, su audio y el formulario de inscripción.
0: Otro consejo importante: asegúrense de que la canción sea completamente original y que toda la documentación esté correctamente presentada.
1: También hemos recibido mensajes de familias, compositores, músicos, parroquias, agrupaciones juveniles y personas que quizá nunca antes habían participado en un concurso musical, y hoy es la oportunidad.
0: Eso nos llena de alegría, amigos, porque confirma que el Perú tiene

9 votos para Keiko Fujimori y 9.128.408 votos para Roberto Sánchez. La diferencia entre un candidato y otro candidato es de 44.101 votos. Se mantiene la diferencia a favor de la candidata Keiko Sofía Fujimori hasta estas horas de la mañana. Estaremos atentos a cada actualización para que usted tenga la información de primera.

0: proyecto de ley presentado por el Poder Ejecutivo al Congreso de la República.
1: Hoy viernes 19 de junio a las 23 horas 59 minutos vence el plazo para la presentación de solicitudes de inscripción de fórmulas y listas de candidatos ante los jurados electorales especiales competentes en el proceso de elecciones regionales y municipales 2026.
0: 8:01 a.m.
1: 8:01.
0: Ahora la información del tránsito con el suboficial Anthony Vega. Buenos días.
2: Buenos días, la Policía Nacional de todos los peruanos y Radio Nacional se unen para actualizarles el desarrollo del tráfico en nuestra ciudad de Lima. Antes de la información, una recomendación para los conductores, ya que Lima amaneció con una llovizna persistente y las pistas están mojadas. Antes de salir de casa, verifique el estado de las plumillas de la luna parabrisas y reduzca la velocidad en la vía. Mantenga su distancia frente a otro vehículo. Iniciamos la información en Lurigancho, Chosica, exactamente en la entrada a Ñaña.

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0: capital. Roberto Sánchez ha solicitado, recordemos, formalmente el pedido de nulidad de 2.398 mesas de sufragio, tanto en Lima como en los Estados Unidos, donde mayoritariamente los votos le favorecen a Keiko Fujimori. Así que en medio de todo este contexto, hoy la Municipalidad de Lima ha dispuesto el cierre de varias calles para evitar justamente que estas movilizaciones puedan llegar hacia los puntos donde, digamos, hay ya una decisión municipal de que son zonas históricas, zonas restringidas. Silvia González está justamente en el lugar, nos va a contar también de los problemas y vicisitudes que tiene la gente como parte también de estas medidas. Silvia, muy buenos días.
1: Buenos días, compañero nacional en la noticia, así es. Sabes que estamos ubicados ya en lo que es Puente Santa Rosa, Avenida Bancay, donde centenares de personas a esta hora, conforme avanzamos la mañana, vienen

0: Amanecer. Camino a la radio, hemos estado por la vía expresa 5 para las 6 de la mañana y ya yo me decía, pero qué raro, ¿por qué tanto tráfico? Y es que ya estaban disponiéndose los cierres, ¿no? Eso ocurre en el centro de Lima y más a esta hora que es denominada hora punta. Pero es también una hora punta para ver cómo están el tema de controversias sobre el pedido de nulidad, si son viables o no. Y por eso hemos invitado esta mañana al doctor Fernando Rodríguez Patrón, que es experto en temas electorales y socio de ACYA Perú. Doctor Rodríguez Patrón, buenos días. Bienvenido.
1: Buenos días, gracias por la invitación.
0: Bueno, Roberto Sánchez, el candidato de Juntos por el Perú, anunció la presentación de diversos recursos ante el Jurado Nacional de Elecciones que busca, ha dicho, que se puedan llegar a una solución porque ellos tienen varias observaciones, sobre todo de los votos de los peruanos en el exterior y el mecanismo que se ha utilizado justamente para la entrega de estos votos, para su entrega hacia la OMPE, que esta vez no se ha cumplido el mismo mecanismo que se desarrolló en la primera vuelta.
1: Es correcto. Y esto encierra o disfraza un pedido, en el fondo lo que están diciendo, acá ha habido adulteración de resultados. Vamos a decodificar el mensaje del candidato Sánchez y su equipo legal.
0: A ver.
1: Ellos están indicando que en la primera

0: porque estaban inoperativas. Por tanto, para evitar suspicacias, se retiró esto en la segunda vuelta. Es decir, el argumento que tiene candidato Sánchez es que se han modificado las reglas de juego en pleno partido, según lo que él ha explicado. ¿Este uso justamente de estos aparatos estaba contemplado en la legislación o no?
1: No.
0: O sea, no aparece en ningún momento.
1: Dentro de las prerrogativas que legalmente tiene la OMPE es la de organizar el proceso electoral, y ellos se encargan también de la contabilización de los votos.
0: Argumentan que existe una directiva que dispone justamente del retiro y la modificación. Y he escuchado a algunos analistas políticos y electorales en especial, que sostienen que sí existe un cambio de reglas de juego con eso.
1: Pero estamos hablando de normas reglamentarias de la OMPE. Las normas que regulan el proceso electoral son la Ley Orgánica de Elecciones, la Ley de Partidos Políticos y demás normatividad que sí no debería modificarse una vez convocado un proceso. No obstante, se están modificando. De hecho, el día 15 de esta semana se han modificado las reglas para las elecciones regionales y municipales.
0: Eso vamos a tocar el punto en unos minutos.
1: Han sido convocadas. Entonces, ¿qué te quiero decir con esto? De que la intangibilidad normativa, si bien es un principio reconocido a nivel electoral, ya no aplica para este tipo de proyectos

se ha ventilado en todos los medios que el partido Juntos por el Perú no presentó el pago de la tasa completo, lo hizo parcialmente. Y acá no cabe distinguir si pagó un poquito, pagó mucho o pagó todo. Tiene que pagar la tasa íntegra y no lo ha hecho. Por eso recurrió a una, lo que se ha llamado la yapetón, ¿no es cierto?, para recaudar fondos. ¿Han logrado recaudar el monto necesario para la presentación de las imponderables, sí o no? La respuesta es, por la boca de los mismos miembros del partido, no. Dicho esto, han pagado simplemente la tasa de apelación y el expediente ha sido elevado al pleno para que lo resuelva. Pregunto, ¿tiene el Tribunal Electoral que resolver el fondo de la causa? Teniendo en cuenta que quizás no haya sido presentado oportunamente, no lo sé, que no se ha pagado la tasa completa. ¿Qué se, sobre

0: electoral que, como vemos, se está desdiciendo lo que dijeron el año pasado, ¿no? Que el cronograma es inalterable. Ahora lo han alterado. En fin, pero creo que es por el bien de la participación política, ¿no?
1: O sea, ¿es justificable esta modificación?
0: Sí, pero el argumento que están utilizando ahora fue el que desconocieron el año pasado por el caso que estábamos comentando, ¿no es cierto? El tema de que el cronograma no se puede modificar. Pero lo han modificado. Pero sin embargo, entiendo que es justificado, ¿no? La razón al menos así lo aconseja.
1: Correcto. Ahora también hay otras normas que han establecido y que los ha aprobado el Congreso, que reduce porcentajes para la participación de los partidos políticos en las elecciones municipales y regionales.
0: Así es.
1: ¿Qué ha pasado allí, por favor?
0: El 15, esta semana, ha salido publicado en el Diario Oficial del Peruano una ley que modifica la valla de participación. ¿Qué significa esto? Uh-huh. Los partidos políticos en las elecciones generales tienen una valla de votos y de curules.
1: Que es 5%.

0: ha bajado a 8, 9.
1: Tenía que tener, y creo que Obras había escrito solo 13. Perdón, 12, solo 12.
0: Ahora ya pasa.
1: Creo que tomaron en cuenta mal las cifras y no sumaron el adicional para hacer la diferencia entre más y el menos.
0: Pero no es el único. No es el único. Son varios los partidos que se ven favorecidos por esta norma que aparece de la noche a la mañana.
1: Ahora, la ley dice que durante la convocatoria del proceso electoral no se puede modificar las normas, las leyes.
0: El artículo 4 de la Ley Orgánica de Elecciones ha sido modificado. Y esta norma misma establece que entra en vigencia a partir del día siguiente.
1: O sea, se han hecho dos modificaciones.
0: La modificación que establecía la intangibilidad normativa ya ha sido modificada hace algunos años. Sin embargo, el principio electoral de que no se pueden cambiar las reglas de juego

0: acabó con la vida del mototaxista y presunto delincuente de 50 años de edad, alias Cañón. Michael Oropesa, Nacional en la noticia.
1: Gracias por la información, Michael Oropesa.
2: Chiclayo intensifica trabajos de limpieza y ordenamiento ante la posible visita del Papa León XIV en noviembre, que podría convocar más de 1 millón de personas.

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0: grupos cerrados que ustedes también están apoyando el tema del trabajo del psicólogo por él.
1: Correcto, nosotros en el Ministerio Público, también como parte de nuestra institución, está el Instituto de Medicina Legal y Ciencias Forenses. Una institución que es muy importante para poder apoyar a la investigación de los delitos que se cometen. Los peritos realizan un trabajo bastante especializado y en ese sentido se necesita pues de que ellos estén, en primer lugar, bien remunerados y en segundo lugar también de que tengan las condiciones materiales adecuadas.
0: Para terminar, ¿cuántas personas se tendrían justamente apoyando
1: este? ¿Cuántas personas somos los trabajadores? Somos más de 18.000 trabajadores a nivel nacional.
0: Perfecto, a nivel nacional. De esta manera, compañero, muchas gracias por la información. Viene realizando entonces esta protesta de manera pacífica, con tambores, en la vereda del frente del Ministerio Público, que mantiene un resguardo policial. Son cerca de 15 o 20 personas que se mantienen aquí en este punto. Señor González, Nacional de la Noticia.
2: Gracias. Entonces era un plantón que están haciendo en las puertas del Ministerio Público trabajadores de ese sector. Mariela Ludeña está en otro punto de la ciudad. Mariela, buenos días.
3: ¿Cómo está, Ricardo? Buenos días, Nacional en la Noticia. Estamos ubicados en la avenida Grau con Abancay y conforme están pasando los minutos, la restricción de tránsito en esta avenida importante continúa agudizándose, generando serios inconvenientes en cuanto al transporte.

0: Efectivamente, la Santa Sede no dará a conocer hasta más adelante, por motivos también de seguridad, el programa oficial, ¿no? Pero efectivamente se puede decir que este viaje está confirmado, tanto por las palabras del presidente del Perú, José María Balcázar, como también por las varias cosas que el Papa ha podido decir para expresar su interés, su deseo de volver próximamente a Perú. Pero, insisto, la Santa Sede no dará a conocer el programa oficial hasta que esté muy cercano el viaje y se produzca el viaje del Papa. Por tanto, estamos hablando que, me parece a mí, que no se sabrá el programa hasta final de octubre, me parece.
1: Ah, probablemente hasta octubre todavía. Y esto es una...
0: El programa oficial, con todas las...
1: Correcto.
0: Y del programa que reciben los periodistas, todas las etapas, etcétera, etcétera.
1: Pero la confirmación...
0: Mientras tanto, en estos meses se va organizando todo, ¿no?
1: Y la confirmación de esta gira, que entiendo va a ser por Sudamérica y que incluiría también a Argentina y Uruguay, países que quedaron pendientes de visita por el Papa.

0: pandemia, ¿no? Durante la época en el Callao, aunque tuvo solamente la encargatura. Pero sin duda el Papa es un hombre que quiere mucho al territorio peruano. Y lo demostró al romper el protocolo justamente cuando él asume la conducción de la Iglesia Católica. Bajo ese concepto, don Manuel, podemos decir que la visita al Perú va a tener un marco especial, va a ser una suerte de reencuentro y probablemente, no sé si el término es, se especula, pero en todo caso se evalúa por interno que sería una visita incluso mayor a una semana. El presidente de la República ayer habló en algunos medios de que podría ser entre 8 y 10 días. Luego, cuando nosotros lo hemos entrevistado, él prefirió guardar un poco de mesura. Pero esto sería, digamos, una visita impresionante de darse 8 o 10 días.
1: Sí, es verdad, efectivamente, podría ser así. La vinculación del Papa con el Perú es conocida y de hecho dio lugar a una cosa inaudita en la Santa Sede, es decir, que un Papa, cuando las primeras palabras que dice después de ser elegido Papa

0: Estado.
1: Claro.
0: ¿Cómo se determina esto, don Manuel?
1: Sí, en todos los viajes del Papa son viajes en los que tiene ahí esas dos perspectivas, la visita eminentemente pastoral y apostólica, es decir, de carácter espiritual, pero es también una visita de Estado, es decir, porque el Papa no solamente es el jefe de la Iglesia Católica y por tanto

actual, pero es también una visita de Estado, es decir, porque el Papa no solamente es el jefe de la Iglesia Católica y por tanto su jefe espiritual, sino que también es el jefe de Estado de la Ciudad del Vaticano. Uh-huh. Y por tanto tiene una virtual, una vinculación y en ese sentido una escenificación de carácter político de alto nivel, ¿no? Uh-huh. Por tener como referencia los últimos viajes, el Papa siempre, digamos, le da esa doble vertiente, recibe y habla, y ahí tiene una serie de discursos ante las autoridades civiles de cada país, pero luego también se encuentra, y esta es la parte fundamental, con los fieles de la Iglesia Católica, y no solo, porque también favorece que se pueda encontrar con las otras tradiciones religiosas del país, depende del país que visite, ¿no? Por ejemplo, el Papa ahora, cuando ha estado en Argelia, donde es un país de mayoría musulmana, pues el Papa se encontró con la comunidad musulmana, con representantes de los musulmanes, donde hay, claro, un país a mayoría, con mayoría católica absoluta, pues en ese sentido, aunque

0: que se favorece, pero la prioridad total es la propia comunidad de fieles de los católicos. Por tanto,
1: correcto.
0: Habrá eventos de carácter, de contenido institucional relacionado con la comunidad política. Esto sin lugar a dudas. Por ejemplo, el Papa acaba de ir a España, celebró un memorable discurso ante la Cámara de Diputados, con diputados y senadores reunidos juntos, y entonces hizo un discurso muy importante dirigido a toda la clase política institucional española.
1: Perfecto.
0: Pero ahí habló no como jefe de Estado, no como jefe de la Ciudad del Vaticano, sino que habló, y eso en ese sentido lo escenificó, porque iba vestido solo con la sotana blanca, como jefe de la Iglesia Católica. También

0: otro momento un poco para que usted nos cuente cómo es el
1: por
0: trabajo.
1: Supuesto.
0: El trabajo de un vaticanista, de un periodista, y cómo se elige también la comitiva periodística.
1: Encantado.
0: Que viene en el avión papal. Un abrazo a la distancia, que tenga un buen viernes. Muy buenas tardes en Roma, buenos
1: igualmente,
0: días en Perú.
1: Muchísimas gracias, hasta pronto.
0: Un abrazo, un gran abrazo. 8:54, ojo, atención, ojo, pestaña y ceja.

0: gracias por acompañarnos. Pero antes que tenemos, Mariela Ludeña con la agenda del Congreso. Mariela, buenos días.
1: Buenos días, Nacional. En la noticia, las actividades parlamentarias se inician con la mesa de trabajo, presentación del informe y resultados finales de la encuesta nacional de parto y nacimiento. A las 10 de la mañana habrá una ceremonia, Fiesta del Sol 2026. A las 11 de la mañana, sesión extraordinaria de la Subcomisión de Acusaciones Constitucionales. A la misma hora, habrá un evento de distinción nacional del emprendimiento, arte e innovación. Al mediodía, sesiona la Comisión Especial Multipartidaria Proinversión, encargada de fomentar la inversión pública y privada, nacional y extranjera, así como promover la reactivación de proyectos de inversión pública paralizados a nivel nacional. En horas de la tarde, sesión extraordinaria de la Comisión Especial Proyecto Puyango-Tumbes y a las 4 de la tarde, sesión extraordinaria de la Comisión Especial Reforma Integral del Sistema de Justicia en el Perú. Parte de la agenda parlamentaria de hoy viernes, informó Mariela Ludeña, Nacional en la noticia.
0: Correcto, gracias Mariela. Vamos ahora para cerrar con la central de monitoreo de la Municipalidad de Lima, que está mostrando cómo están las calles de la capital a propósito de estas medidas que están tomando.

0: directamente a Perú, pero...
1: Chiclayo intensifica trabajos de limpieza y ordenamiento ante la posible visita del Papa León XIV en noviembre, que podría convocar a más de 1 millón de personas.
2: La Fiscalía sustenta el pedido de 18 meses de prisión preventiva para 8 militares investigados por la muerte de 5 civiles en Junín.
1: El Ministerio de Economía autorizó la transferencia de 4.400.000 soles al gobierno regional de Piura para la operación y mantenimiento del establecimiento de salud Tacala hasta diciembre de 2026.
2: La Municipalidad de Lima restringe el perímetro entre las avenidas Tacna, Garcilaso de la Vega y Grau, además de los jirones Paruro y Amazonas, por movilizaciones denominadas justicia electoral.
1: La Contraloría detectó medicamentos vencidos, faltantes y deficiencias en su almacenamiento en establecimientos de salud de Talara y Paita.
2: El gobierno prorrogó el estado de emergencia en varias regiones del país por riesgo ante intensas lluvias.
1: Hoy a la

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0: cariño de la selección brasileña. Yo crecí viniendo a Brasil, hermano. Francia 98, más allá de que lo perdimos. Japón, Corea 2002, esas eran selecciones. Con Rivaldo, con Ronaldinho, con el gordo Ronaldo. Gracias, Verónica Narváez, un beso. Y ayer, esto ya más allá de la broma, ayer se vio un día duro en la prensa argentina, ¿no? Duro, duro, porque lamentablemente una irresponsable, una actriz. Mala comunicación, no creo que con mala leche, pero sí con ligereza, actriz, Flor Peña, Florencia Peña, la recordada, ¿se acuerda Zambusetti?
1: Claro, ponía a Francella.
0: Ponía a Francella, la actriz argentina, dio la lamentable noticia de que había fallecido el papá de Messi, lo cual claramente no era cierto.

0: Que les formó el Tata no va a dar risa.
1: También
0: pero,
1: podrían decir que te están
0: pero
1: maquillando.
0: La creatividad ha sido muy buena cuando dicen no le echen harina a mi pejerrey. Continúe, por favor.
1: Bueno, luego de este paréntesis culinario. No, bueno, como hemos dicho, ninguno de los periodistas estamos exentos a que nos pueda ocurrir eso. La verdad que es algo muy difícil porque también es una noticia muy fuerte. Claro que ahora sí hay una responsabilidad.

0: El volante canadiense Ismael Koné sufrió una fuerte lesión en el tobillo que lo deja fuera de la Copa del Mundo.
1: La familia de Lionel Messi informó que Jorge, el padre del astro argentino, se encuentra bajo seguimiento médico y con una evolución favorable.
0: Y Neymar Jr. quedó fuera de la convocatoria de la selección de Brasil para enfrentar a Haití en Filadelfia.
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1: Abrazo enorme, está en vivo en el TikTok, nos está viendo Aurelio Sacoverdi.
0: Ajá.
1: ¿Te acuerdas? Es un gol, es un clásico, ¿te acuerdas?
0: Claro.
1: Le pegó desde su casa, zurda tremenda. Y es que me corrijas y...

0: tapaba en el colegio, hasta que me rompí la muñeca.
1: ¿Qué tapaba?
0: Pero no, no, me encantaba, no te juro, me encantaba tapar, tapaba muy bien. No, no, tapaba mejor de lo que jugaba. Ya. Pero me rompí la muñeca y dije, no tapo más. Este, no, me gustaba, no sé. Era el que era así como, o sea, como Jorge Campos, salía jugando. Y bueno, la cosa es que me sacas como de mis casillas, que estaba con... Ah, claro, ahí el arquero tiene que salir a gritar, pero ¡mía! ¿No?
1: ¿Cómo, como, ¿cómo se dice mía en coreano?
0: ¿Cómo se dirá mía? Así como ahorita estuvo en los sábados en el
1: hecho.
0: Cuando saca una chica a bailar, ya está metiendo letra y mía.
1: Ya me quiere tirar a mí al. Solito te has bromeado a ti solo y me echa la culpa a mí.
0: Oh, ah, ese también, el sábado a la noche hay que gritar, también. Viene un pato y le mete letra a una flaca que tú estás hablando. ¡Mía! ¡Ey, mía! Así el arquero tiene que.
1: Qué tóxico este señor.
0: ¡Ey, mía! Sale y grita, ¿no? Pero ahí el coreano que habrá gritado, ¿no? Y no lo entendieron, ¿no? Y se y soltó la pelota y el mexicano. Ah, ahí está, mira.
1: Ah, claro, el amigo de Speedy.
0: Al Espigo, sale. Este.
1: Sí, eres, sí, eres, calma, sí, eres, sí, eres.
0: Es,
1: el González. Un abrazo lento para Romina. Bueno. Ah,

0: O sea, Paraguay hoy los sudamericanos se la juegan.
1: Paraguay no puede llegar a la última fecha con Estados Unidos buscando la clasificación. Perdón, con Turquía, con... Australia
0: llegando. No, con esa fecha, esa última fecha, si es que Paraguay llega a cero, con cero puntos.
1: Se matan.
0: Está bravo.
1: Porque acá digamos, Estados Unidos tiene 3 puntos, Turquía, Australia tiene 3 puntos, los dos ganaron la primera fecha. Ahí Australia es el que rompió el grupo, lo decíamos, ¿no? Rompió el grupo porque nadie lo tenía ganándole a Turquía. Hoy tanto Turquía como Paraguay están obligados a ganar. Y en el otro grupo yo sí te digo que para mí Marruecos y Brasil son favoritos, ¿no? Marruecos y Brasil...
0: Pero...
1: ¿Pero qué? No, si Brasil, pero, no le gana a Haití, hermano, tenemos que dedicarnos a otra cosa. No, no. Que me vas a salir ahora con Cabo Verde.
0: Haití jugó bien con Escocia. No, ojito, no. Ojito. Ojalde con Haití, ¿eh?
1: Saludos para Víctor Zúñiga, para la gente del RIMAC que nos está viendo. Un abrazo enorme a toda la gente. Estoy mandando, hoy es el día de los saludos.
0: Saludos.
1: Hoy mandamos saludos. Quiero que la gente le mande saludos tanto en el YouTube como en el TikTok que estamos haciendo el vivo a los... a los papás.
0: A ver, saludos.
1: Por el Día del Padre.
0: Sí, por el Día del Padre. Juliana Amori dice: saludos, buen programa, extraño Nair. Ya estaremos el lunes con Nair.
1: El lunes, Nair dice que ayer estuvo pulseando una entrada para Corea del Sur. $2,000 valió una entrada.
0: No, 3,000.
1: ¿3,000? Qué abusivo, o sea.

0: Más allá de la broma de la Padula, que ya llega universitario.
1: La Pacó.
0: De Mateus Uribe, que también podría convertirse en nuevo jugador de la U, el hombre colombiano, el mediocampista colombiano.
1: Exporto.
0: Me tocó relatarlo, le digo, mucho tiempo en Bordo, así que vamos a hablar de eso y mucho más. La Copa Caliente también, la gente está atenta a la Copa Caliente.
1: Ahora sí te gusta.
0: Claro,
1: ahora sí te
0: arriba. Gusta. Vamos a la pausa y regresamos. 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Ya volvemos.
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3: 9 horas 25 minutos.
2: 9 y 25.
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2: La Municipalidad de Lima restringe el tránsito vehicular en el centro histórico hasta el 22 de junio ante movilizaciones que podrían afectar la seguridad y el ornato.
3: La medida comprende las avenidas Tacna, Garcilaso de la Vega, 9 de diciembre y Miguel Grau, además de los jirones Paruro, Amazonas y el contorno del río Rímac en el cercado de Lima.
2: Autoridades de Piura enviaron una invitación oficial al Papa León XIV para que incluya a la región en su visita al Perú.
3: El vaticanista Manuel Sánchez conversó con Radio Nacional desde Roma y dio detalles respecto a la próxima visita del Papa León XIV al Perú.
4: Se puede decir que este viaje está confirmado tanto por las palabras del presidente del Perú, José María Balcázar, como también por

0: Y advirtió que hará pagar un alto precio tras la muerte de 4 soldados.
1: 9 de la mañana, 29 minutos.
0: 9 y 29.
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0: Quédese con nosotros.
1: Porque continúa.
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0: Jaime Valderrama.
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0: espera en esta nueva edición de la Copa del Mundo, Valderrama. ¿Le gusta el Mundial, Valderrama?
1: Bombi, sí, claro.
0: Para los amigos, Bombi. Para los friends.
1: ¿Qué tal?
0: ¿Le gustaría Bombi también?
1: ¿Cómo?
0: ¿Bombi lo usa? ¿O Bombito? Bombi queda mejor.
1: Pues Bombito es la Bambi.
0: Bambi. ¿Quién era Bambi?
1: Bambi, el de la serie, pues, de la película, el Rey León, ¿no es?
0: No, el Rey León. ¿Tú no vi un Bambi en el Rey León? ¿Viste? ¿Qué?
1: Me agarraste frío.
0: ¿Qué película viste, muchacho? ¿Ah?
1: Bueno, Bambis. 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

0: Brasil está siendo desequilibrado. O sea, Brasil necesita tener un volante más.
1: Ah, tú crees que ahí Casemiro, sí. Guimarães y uno más.
0: Se estorban entre ellos. Pero, o sea, para mí tiene que ser Casemiro, Paquetá, ante Haití te hablo, ¿no? Claro. Haití, claramente. Casemiro, Paquetá, o Casemiro o Guimarães, ahí de volante de marca. Paquetá, Rafinha, Vinicius, Igor, Thiago, y en el medio de esos tiene que haber uno más. Alguno que es que le...
1: Ah, ¿tú quieres que siga jugando Igor, Thiago?
0: No, bueno, que juegue otro, que quiera, hermano. Bueno, pero ¿qué nueve tiene?
1: Está Cuña.
0: Este Mateus Cuña podría ser Mateus Cuña. Para mí ahí tiene que jugar Neymar, te digo. Cuando Neymar es
1: recuperado. ¿Le
0: falta 9? Sí, claro.
1: Sí. Ah, mira.
0: Porque si no, tú sabes lo que va a hacer ese equipo. O sea, hermano,
1: cero decir, defensa,
0: no marca
1: cero
0: nadie,
1: defensa.
0: Claro. Porque vos, una cosa es... Claro, porque Francia juega igual. Pero Francia tiene un poquito más de marca. O sea, Tchouaméni es mejor jugador hoy que Casemiro.
1: Sí.
0: Y Rabiot hoy es mejor jugador que Paquetá.
1: Sí, claro. Entonces, y aparte Paquetá no tiene marca, ¿no? Ahí es muy desordenado contra Marruecos, ¿no? Pero bueno, vamos a ver qué hace la selección de Brasil, que juega a las 7 y media.
0: Y tenemos que solucionar el tema de los laterales. Los laterales están jugando muy mal.
1: No, pero ya no puede convocar a nadie.
0: Ibáñez no es lateral, es central.
1: No, seguramente va a jugar Danilo, ¿no? Me imagino.
0: Que tampoco es lateral. O sea, era lateral.
1: Pero ordenó el equipo ese día.
0: Y el lateral izquierdo, Douglas Santos, madre mía, ¿no? Te digo, yo lo veo, de verdad, con todo respeto,

0: haga el otro. Y decían, no, cada uno es más malo que el otro.
1: Ah, bueno, rapidito, porque tenemos una nota en vivo. Los horarios de los sudamericanos del fin de semana. Como dijimos, ya Brasil juega hoy City 30 de la noche. Paraguay juega a las 10 contra Turquía. Luego, mañana sábado juega Ecuador. Ojo, 7 Ecuador. De la noche ante Curazao.
0: ¡Ecuador!
1: Obligado a ganar Ecuador. Vamos, no vaya Ecuador, a ser. No vaya a ser.
0: Arriba, Ecuador. No me defraudes.

0: la Federación Mundial. Entonces hay Federación de Taekwondo ITF y Federación de Taekwondo WTF. En el Perú, yo represento a la Federación de Taekwondo ITF, pero somos una asociación inscrita al IPD, aún no federada, por eso se llama asociación. Claro. Pero estamos ahí, pero estamos yendo al IPD, pertenecemos a RENAE, por eso tenemos el apoyo del IPD para desarrollar este evento dentro de la Videna.
1: Sí, un poco para aclarar al público, ¿no? Porque claro, están con la federación, la asociación, pero no, está bien. Y creo que tienen una forma de...
2: Bastante
1: de,
2: en el fútbol con la asociación y la federación, hermano. Como para que en el taekwondo también no salga problemas. acá hay buen feeling, por lo menos. Claro, nosotros no se pueden ver, hermano.
1: Sí, claro, porque otras asociaciones se pelean y bueno, en su momento problemas en el fútbol. Pero
2: incluso... Saludos para el básquet, cuando quieran incorporan de nuevo, chicos, perdón.
1: Pero creo que ustedes ven el taekwondo de manera distinta. Explíquenos un poquito porque... Incluso creo que las actividades o las especialidades también tienen...

0: Hacer artes marciales o por qué fomentar que la gente practique artes marciales, porque o manejamos el autocontrol, vemos las cosas de manera diferente y buscamos que la gente sea más segura.
1: ¿Tú sabes que, mira, con respecto a lo que dice, que es súper importante, yo tenía un amigo muy cercano, Coquito, le mando un abrazo, que él hacía artes marciales mixtas, ¿no?

0: Hay un curso de primeros auxilios también que dicta el doctor Marisi, que es doctor de la ITF, que fue en algún momento un doctor del Barcelona. Entonces, hay toda una preparación antes, porque la idea es que tienes competidores que se prepararon un año para esto y tienes que tener a la gente que califique lo más justo posible, ¿no? Porque en la mano de ellos está toda esa motivación que tiene el competidor. Entonces, si hay actividades conexas para un panamericano que se desarrolla eventualmente siempre.
1: Ahora, señor Flores, todo arranca el día 22. Están haciendo la convocatoria desde el 22. Tengo entendido que hay un tema de pesaje, hay un tema también de, claro, la llegada de las delegaciones, seguramente una inauguración. ¿Qué nos puedes comentar sobre ello?
0: El evento empieza efectivamente el 22 con el curso de arbitraje. El 22 y 23 es el pesaje en el Hotel del Pilar de Miraflores. Uh-huh. Y a partir del 24 empiezan las competencias. El día 24 hay una inauguración. Están invitados todos los que desean asistir. Hay que alentar a los chicos que se prepararon muy bien.

0: ¿Qué nos puedes comentar?
1: ¿Cómo, sí, eso quiero saber. ¿Cómo viene Perú? ¿Cómo venimos en el taekwondo?
2: En Perú tenemos muy buen nivel, tenemos gente con muchísimo potencial. Lo que falta es difundir un poquito más esto, pero tenemos potencial. Esta vez hay 147 competidores peruanos entre infantiles, juveniles y adultos. Okay. Porque se divide infantiles hasta 12 años, después tienes juveniles de 13 a 17, adultos de 19 a 35 y más de 36 años. Tenemos, me parece, tres competidores que están en 57 años, así que es todo. Es muy lindo ver a estas personas que están haciendo.
0: Ya, flaco, nunca es tarde, flaco, todavía puedes.
2: Y así que, eso.
0: No, pero puedes. Pero
1: yo en los 40, ¿verdad? Un poco de respeto. También de respeto.
0: Nunca es tarde, flaco, nunca es tarde.
1: No, ¿cuentan con el apoyo del IPD?
2: Somos, como dije, una asociación reconocida por el RENADE. Okay. Gracias a eso el IPD nos está apoyando con las instalaciones.
1: Ah, qué bien. No lo estamos usando para conciertos, las instalaciones del taekwondo, ¿no? Porque veo que va a cambiar figuritas.
0: No te molestes.
1: No, como está de moda, digo, el IPD, ¿no? Que el Estadio Nacional.
0: Tranquilo, ya vamos a hablar con el señor Luz.
1: Sí, bueno, que sería bueno, porque habla del otro lado, ya creo que somos del Estado. No habla, pero bueno, ¿sabes? No, porque ahí le digo, les movieron las cosas de taekwondo para cambiar figuritas.
2: Como dije, la Videna está en la infraestructura de primer nivel, las cosas están súper bien. La gente que está trabajando hoy en la Videna, tenemos muchísimo apoyo.

0: para la parte logística, así que no, va a estar súper bien.
1: La gente que quiera asistir al evento, ¿dónde podría? ¿Dónde es la venta de entradas? ¿Es gratuito? Cuéntenos.
0: Tiene que adquirir unas pulseras porque no va a haber venta de entradas en el lugar por un tema de seguridad.
1: Claro.
0: Tienen que comunicarse al Instagram, que es Campeonato TKD 2026, Campeonato Sudamericano TKD 2026, y ahí les van a contestar. Pero no existen venta de entradas el día del evento. Okay. Es todo previo.
1: Campeonato TKD 2026, que la gente ya sabe, vayan a la cuenta de Instagram a solicitar sus pulseras y vayamos a disfrutar, por supuesto, del deporte y apoyar a nuestros compatriotas, porque, a ver, siempre es importante que no solamente, yo se hablo del el Perú, es un país que genera mucho deporte, que genera deportistas muy exitosos, y para ello se necesita el apoyo de la gente, así que ya lo saben, vayan a el Instagram. Gracias por acompañarnos, mucho éxito, que les vaya muy bien. Arriba Perú,
2: ¿Algún mensaje final para
0: muchísimas gracias a ustedes.
2: Antes de cerrar, si alguien

0: recursos, entonces estamos para atender a todos.
1: Bueno, ahí ya saben, vayan a las redes de la Confederación
0: Peruana de Taekwondo ITF.
1: Confederación Peruana de Taekwondo, así que vayan si quieren aprender el deporte. Ya lo saben, desde el 22 al 27 está este torneo sudamericano con, como dijiste, casi 1000 deportistas participando. Así que ya lo saben. ¿Usted tiene cuenta de Instagram? De redes.
0: Flores TKD.
1: Ahí está, la boca de Tulio Flores. Seguramente hay más información sobre el torneo.
2: Bueno, muchísimas gracias. Nos vamos, nosotros nos reencontraremos el día lunes, por supuesto. Ya lo sabe, tenemos Copa del Mundo. Rapidito, Valderrama, pero así. Flash Gordon, porque mira que se nos va el programa, después la gente.
1: Bueno, repetimos: 7:30 hoy juega Brasil Haití.
2: Sí.
1: A las 10 de la noche, Turquía juega ante Paraguay. El día sábado, Ecuador Curazao. A las 7 de la noche, un ratito antes, a las 3 están jugando Alemania con Costa de Marfil.
2: 12 países bajo Suecia, sí. Alemania, Costa de Marfil a las 3, Curazao, Ecuador a las 7, Túnez, Japón, un partidazo, sábado 11 de la noche, gracias. no me metieron nada complicado esa hora. Domingo, rápidamente, España, Arabia Saudita, olé, España, vamos, hay que reaccionar, 11 de la mañana, Bélgica, Irán a las 2 de la tarde, Uruguay, ante Cabo Verde a las 5 de la tarde, ojalá que Bielsa no salga con nada raro, y otro partido para perderse, perdón, no, para disfrutar, Nueva Zelanda con Egipto, a las 8 de la noche. ¿Me puedes pasar, por favor, el fixture de la Copa Caliente?
1: El sábado. No,

0: 9:57.
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0: La Cancillería reafirmó el respeto a la voluntad popular y a la autonomía de los organismos electorales en procesos en el exterior.
1: Productores del Valle Fortaleza en Ancash exportaron 327 toneladas de palta as en la campaña 2026, alcanzando resultados históricos.
0: Autoridades de Piura enviaron una invitación oficial al Papa León XIV para que incluya la región en su visita al Perú.
1: El niño de 4 años que fue atacado por un perro pitbull en Chiclayo, Lambayeque, fue trasladado al hospital Edgardo Rebagliati en Lima para recibir atención especializada por las graves heridas.
0: La municipalidad

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vemos con nuestros hijos, nos emocionamos porque cumplen un rol tan importante, por esos papás que vale la pena, esos papás presentes que ya perdieron la vergüenza de abrazar, de mostrar sus emociones, que eso es maravilloso. Feliz día, 10 de la mañana con 4 minutos, feliz día para tu papá y tu papacito. Bueno, hoy tenemos un programa muy bonito porque quiero empezar a escuchar

0: Luchando juntos para seguir haciendo música en nuestro país. 10 de la mañana con 6 minutos, mi querido Freddy, ¿cómo estás? Bienvenido.
1: Hola Angie, ¿qué tal? Muy buen día y muy buen viernes a ti y a toda la gente que ya nos sigue desde las 10 de la mañana porque estamos en vivo y en directo llegando a todo el país.
0: Quiero que por favor comiences a leer los saluditos para poder escuchar a mi gente.
1: Claro que sí, Angie, porque ya comenzaron a llegar los saludos al 988-713-935 porque estamos ya celebrando el Día del Padre, que es el domingo, pero el día de hoy estamos mandando sus saludos. Por ejemplo, María desde San Juan del Urigancho manda su mensaje a la LO Nacional. Feliz Día del Padre, papá José Quispe. Quiero enviarte un abrazo enorme y decirte gracias por todo lo que haces por nuestra familia. Gracias por levantarte temprano, por tus días largos de trabajo y por esas veces que dejaste tus propias necesidades de lado para que nosotros no nos falte nada. Eres ese papá luchador que con amor y esfuerzo sacó adelante al hogar.

0: porque le marcas la pauta, ¿no? Y uno al final de la vida comienza a conectar de repente con una pareja muy similar, con cualidades a las que tenía o tiene papá. Y eso es bien importante. Vamos con mensajes, acá estamos así emocionados.
1: Aló Nacional, así están y tenemos más mensajes en el WhatsApp. Desde Arequipa nos manda su mensaje Pedro. ¿Cómo estás, Angie? Buen viernes y un saludo para todos los papás. Yo quiero mandar un saludo para el mío, Juan Huamán. Hoy quiero decirle cuánto lo admiro y valoro todo lo que hizo por nosotros. Gracias por tu sacrificio, papá, por trabajar lejos de casa cuando fue necesario y por siempre buscar lo mejor para tu familia. Tu ejemplo de padre nos acompaña cada día. Feliz día del padre a ti y a todos los papás del Perú.
0: Muy bien, feliz día, feliz día. Otro mensajito. Tenemos un audio, siendo las 10 de la mañana con 10 minutos. Escápate conmigo por tu Radio Nacional.
2: Muy buenos días, Angisita hermosa.
0: Hola, mi amor.

0: y eso nos ha enseñado a nosotros. Es el mejor ejemplo que puedo tener de él, el mejor recuerdo que puedo tener de él. También cuando me recogía del colegio, cuando estaba en la educación primaria, al frente vendían cevichito de conchas negras. ¡Qué rico! Cada vez que veo, lo tengo que comer porque es lo que me conecta a ese recuerdo. Nada, es, yo estoy muy feliz de tener a mi padre a mi lado y solamente decirles a tus oyentes que si no lo tienen, miren siempre al cielo, que ellos desde ahí los van a guiar y los van a cuidar. Y si aún lo tienen, como yo, como tú también, Angisita, a tu padre, sí, pues seamos agradecidos, seamos amorosos, tengamos la paciencia que ellos tuvieron con nosotros. Así como ellos nos llevaron de la mano y nos enseñaron a caminar, igual, nosotros también llevarlos de la mano con paciencia, con cariño, con amor, con ternura, porque es lo que ellos necesitan de nosotros ahora. Valoremos a nuestros padres. Y bueno, feliz Día del Padre.
1: Gracias.
0: A todos los papitos de todo el Perú.

0: largo de los años, un padre tiene que estar emocionalmente presente.
1: Así es.
0: Un padre tiene que construir con el ejemplo, el padre tiene que hacer o promover esta seguridad en los hijos para que ellos puedan, en este caso, sentir que el papá está ahí. Entonces, ¿cómo el papá muchas veces, cuando no puede expresar las emociones, cómo hacerlo? A veces muchos vienen a consulta o preguntan y dicen, no puedo expresar las emociones con mi hijo, me siento limitado justamente porque mi papá fue probablemente a veces agresivo conmigo, hubo abandono de los padres o el abuelo. Entonces, lo que se les dice y lo que incluso los mismos estudios de la Asociación Americana de Psicología demuestra es de que el padre tiene que primero estar presente y no ausente, pero en el sentido de no tiene que estar todo el día con el hijo. Bastan 10 minutos, pero de atención plena, de escucha atenta en todo momento. Es muy distinto que cuando el hijo se acerque al padre y el padre esté escuchando y esté con el equipo móvil, ¿no? O que el hijo o la hija vengan y se acerquen al

0: viene, ¿no? Como una, como un resultado, ¿no? Y me parece muy bonito que el padre baje al mundo del niño, ¿no? Para poder conectar. Tenemos preguntas de nuestra gente, claro, siendo las 10:22 de la mañana.
1: Así es, Angie. Aló Nacional, Jesús desde Chorrillos. Jesús nos manda su pregunta. Hola, Angie, ¿cómo estás? Una pregunta para tu invitado el día de hoy. Muchos padres cargan con problemas desde su propia infancia y repiten formas de crianza que aprendieron en casa. ¿Cómo puede el papá romper esos patrones y construir una relación más sana con sus hijos?
0: Qué bonita pregunta, ¿no? Porque todos llegamos al mundo, digamos, a la adultez con algunas heriditas de la infancia, ¿no? Y lo que queremos es justamente no contaminar a nuestros hijos. ¿Cómo un papá puede hacer eso?
2: Primero, empezando a ser consciente de que ahora es padre. Partimos desde que ahora es padre. Y segundo, que tenga esta predisposición a querer romper el patrón

0: jornada laboral bastante estresante, muchas veces se dice, y lo último que queremos es de que volver a hacer interacción para sobrecargarnos
1: claro,
0: más.
1: Claro, claro.
0: Lo recomendable aquí es de que el padre aprenda a aceptar el error. Ya cometiste, o en este caso levantaste la voz, o hubo un maltrato de parte tuya hacia tus pequeños,

0: si hay un ganador, que se respete la voluntad popular. Nosotros siempre decimos que se respete la voluntad popular. Si ha ganado Keiko o ganado Sánchez, siempre y cuando sea la voluntad popular, es lo que se respete. Pero,
1: muy bien, declaraciones del congresista Segundo Montalvo. La información a esta hora, Mariela Ludeña Nacional en la noticia.
2: El Instituto Nacional de Defensa de la Competencia y de la Protección de la Propiedad Intelectual, INDECOPI, declaró ilegales diversas disposiciones de la ordenanza de la Municipalidad Metropolitana de Lima que restringían actividades de almacenamiento y depósitos en el centro histórico de la capital. Más información con nuestros periodistas. Ahora Silvia González. Buenos días, Silvia. Nacional en la noticia.
3: Buenos días, compañeros. Nacional en la noticia.

0: se conecta con sus amigos y eso, con sus primos. Y a veces, por estar así tanto en ese mundo de las redes y eso, se olvidan de tener su cama, se olvidan de hacer cosas y la mamá tiene que estar ahí.
1: Claro, y son cosas importantes que además nos van a ayudar a crecer y en algún momento tomar las riendas de nuestra vida y como tú, ¿no? Organizarte y trabajar por tus sueños,
0: sí,
1: ¿no?
0: Totalmente.
1: Por ejemplo, hoy me tienes una propuesta para la gente, que es Cusca, Perú.
0: Cusca, Perú, chicos. Bueno, antes que nos olvidemos, Cusca, Perú.
1: Si no, nos vamos en chisme.
0: Es un proyecto conformado por William Luna, Max Castro y su servidor Pepe Alba.
1: ¡Qué lindo!
0: Que se fundó hace muchos años atrás, como el 2011 se fundó esto. Y hemos hecho muchos shows, muchos conciertos. Hemos estado en Italia, inclusive tocando, en Argentina. Lo pudimos sacar adelante con las agendas de todos, porque en ese momento ya todos teníamos agendas. Y más aún la música andina, ellos siempre han tenido muchas fechas y eso, y aún así nos dimos un tiempo y ellos se dieron un tiempo para poder sacar adelante este proyecto. Hicimos un disco que se llama Ciudad de Piedra, que lo pueden encontrar en las redes, y estamos muy orgullosos de decir de que pudimos llevarlo a cabo, y por cuestiones de coyuntura yo me mudé.

0: muy bonita, que creo que es digna de compartir, de unas voces maravillosas. Así que vamos a recibirlos a don Julio y a César Mancilla, padre e hijo. Bienvenido, chicos.
1: Muchísimas gracias, Angie, una vez más de estar aquí contigo, con mi papi. Qué alegría poder compartir este momento previos, como lo comentabas, al Día del Padre.
0: Sí, gracias por la invitación. No, gracias a ustedes. Don Julio, ¿cómo están?
2: Muchas gracias.
0: Bienvenido.
2: Muy bien, feliz, muy contento de la invitación. A pasos ya de, a minutos y a horas de llegar al Día del Padre.
0: ¿Qué
2: feliz
0: le han preparado? ¿Tú también eres papá?
1: Todavía no.
0: Todavía no, papacito nomás.
1: No tengo ese dicho, esa dicha.
0: Sí. Muy bien. ¿Y qué le han preparado al papá? Qué
1: mira,
0: sorpresa.
1: Normalmente en casa cocinamos siempre. A mí me encanta cocinar. Uy, cocinamos con la mami, con mi mamita. Y o si no le preguntamos qué es lo que quiere, mi papito es este
0: como, de buen diente.
1: Sí, es de buen diente, así que le gusta su chifita o le gusta su comidita criolla.
0: Claro.
1: Así que si no vamos a un chifita, pues en casa cocinamos algo criollito y él pues para engreírlo, porque a él le encanta la buena comida.
0: Así.
1: En casa se come rico, se come rico. Mi mamita cocina espectacular.
2: Él es el experto en la cena de Navidad, por ejemplo, ¿no? Toda la cena de Navidad la hace él. Bueno, con el asesoramiento de la mamá, ¿no?
0: Claro.
2: Pero sí, cocina muy bien, muy bien.
0: Y usted se sienta a comer rico, como
2: por supuesto,
0: tiene que ser.
2: Igualito, a lavar los platos después.
0: Claro, eso sí, de ley, si no le cae.
1: Sí,
0: muy bien.
1: Verdad,
0: ¿Qué les parece si nos vamos con el primer tema? Porque eso es común.

0: ayacuchanos por parte de papá.
1: El
0: arte viene ya de familia, pero yo recuerdo que empecé con la percusión. A mi adolescencia todavía no cantaba, no tenía previsto ello, pero ya Dios, pues, mediante la oportunidad de la música y preparándome y estudiando, y en el primer concurso que participé en el año 2004, que fue Superstar en Panamericana, ahí fue mi primera experiencia cuando todavía no era cantante, pero pasé un casting, iba pasando, sorprendiéndome de lo que la vida me daba, y desde ese momento, desde el 2004, yo dije, no, si Dios me puso este camino, vamos a recorrerlo. Me preparé, estudié, ahora estudio acá cerquita, somos vecinos porque estudio en la Universidad Nacional de Música del Folclor José María Arguedas, así que estamos a un pasito, ya voy a terminar mi carrera y pues estoy muy feliz de todo lo que la música me ha regalado y por supuesto de la herencia tan grande de mi papi.
1: Claro, qué maravilloso. Sí.

0: sus grupos de Trujillo, pero ya
1: Pepe Alba también.
2: ¿La ves?
1: Sí, como Pepe también.
0: Y luego ya vino el concurso y de ahí arrancó todo. Sí. Bueno, y siempre se escuchó música en la casa. Siempre.
1: Sí,
0: así
1: sí.
0: Que él ha tenido pues esa...
1: Los cassettes.
0: Ese don de la música y el talento que le ha regalado Dios.
2: Es verdad. Y además, Vas a hacer un concierto, una noche de boleros.
1: Una noche de boleros el 21 de julio. Pues estás invitadísima, por supuesto, Angie. Gracias. Martes 21 de julio en el Cocodrilo Verde. Una noche de boleros con invitados especiales. Y tú sabes que el bolero es un género que se mantiene en el tiempo
2: Es eterno,
1: sí,
2: ¿no?
1: Sí, es eterno y dándole un toque personal a estos temas que nos han acompañado durante toda la vida, esos temas tan hermosos.
2: Qué bonito.
1: Así que los espero a todos este martes 21 de julio en el Cocodrilo Verde a las 8:30 de la noche, donde por supuesto uno de mis invitados especiales será mi padre, cantaremos unos...
2: No sabía, oficialmente. ¿Cuánto me vas a pagar, legal Tommy?
0: No sabía.
1: Imagínate.
0: Recién me entero.
2: ¿Y qué dice la mamá de todo esto? De toda esta locura del papá, el hijo, los dos artistas, viéndolos concursar en televisión.
1: Bueno, mi madre es una...

0: persona que conoce muchísimo de música, es una musicóloga, la vida la ha llevado también por ese camino. Es una persona que está muy pendiente de nosotros, ayudándonos con el repertorio. Hijo, esta te sale bien, hijo. Yo creo que esto no, deberías mejorar acá, al igual que mi papá, ayudándonos también pues con la
1: el
0: vestimenta.
1: Vestuario,
0: sí,
1: con
0: y de manera espiritual también, ¿no? Creo que el soporte de una madre, ¿no? Honesta, por supuesto, siempre, dándote un consejo verdadero, ¿no? De madre, esos que realmente te ayudan. Creo que ha sido un apoyo fundamental. Seguro que está viendo este programa y le mando un abrazo a mi madre, que amo con toda mi alma y que pues le debo mucho.
1: Oh,
0: muchísimo.
1: Qué lindo, qué sí. Bonito, qué bonito que además estamos viendo a un padre, un hijo unidos por la música. ¿Ustedes son más hermanos o solamente?
0: Sí. Yo soy el hijo mayor, tengo dos hermanas más.
1: Dos
0: mi hermana
1: María
0: Alejandra, Andreita.
1: ¿Y también les gusta la música, don Julio?
2: Sí, por supuesto. Pero son muy reservadas. No creo que puedan tener una presentación así en público.
1: Ah, son un poquito
2: sí.
1: Tímidas.
2: Canta, sí, canta muy bien.
0: Pero mi hermana María Alejandra, por ejemplo, canta la que me sigue, es mi representante.
1: Ah,
0: es mi manager, sí.
1: Entonces todo
0: ella
1: queda en
0: se
1: familia.
0: Encarga sí. De toda la parte administrativa y Andreita, que es la menor, también nos ayuda. Estamos siempre pues conectados.

0: la parte de la musicalización familiar, mi nieto ha salido musicólogo.
1: También.
0: Le gusta tocar, le gusta cantar. Y muy bien. Ya está tocando en la banda de su colegio, por ejemplo, ¿no?
2: Sí.
1: Wow, la música también. Músico. Estoy orgullosísimo.
0: Acaba de cumplir 11 años, así que le mando un besote también a él. Iker.
2: Oh, Iker, orgullosos de él. Sí, claro.
1: Qué lindo, muy bien. Nos vamos con una última canción, me dicen.
2: Por supuesto.
1: Que ustedes nos van a regalar. Y recuérdale a la gente, por favor, César, ¿dónde es tu concierto este 21 de julio para que vayan y suspiren con las canciones, con los bolerazos que te vas a mandar?
2: Una noche de boleros este 21 de julio, martes 21 de julio a las 8:30 de la noche, El Cocodrilo Verde, grandes artistas invitados, una banda sensacional donde vamos a poder recordar los temas.

Maravilloso, quiero también darle un abrazo grande a todos los papitos de mi vida, en especial a mi esposo, que lo amo tanto y es un padre maravilloso, y a mi papá, que siempre voy a sentir que es mi tronco, ¿no? Porque de verdad que siento que mucho amor me ha dado él, mucho amor. Por eso que yo tenía una valla bien interesante para encontrar una persona tan importante como encontré con mi esposo.

0: para todos los padres. Un gran abrazo para ustedes. Que Dios me los bendiga.
1: Mi equipo maravilloso de papás y papacitos.
0: Ay,
1: Freddy Cárdenas, estamos con Jimmy Roy también. Gracias, Jimmy, con Oscar Murga y con toda mi gente. Iván, no sé si está todavía. Está Iván, mi querido Iván Arbañil también.

0: Nosotros ya hemos empezado con todos los trámites de exportación. Uh-huh. Luego, de los estándares de, en cuanto a su hábitat, están marcados dentro de los estándares internacionales, que es 3.000 metros cuadrados por cada individuo.
1: La gerente general del Parque de las Leyendas ha rescatado que personal especializado en el

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0: Esto molesta.
1: Bartolí, te has venido día con una proclama. Básicamente sobre una marcha que no sé nada, la verdad. Lo que sí sé es que tenemos un programa de 2 horas, Bartolito, hoy día, con mucha música criolla, porque el domingo es un día que ojalá tenga...
2: significativo, maravilloso.
1: Ojalá la misma connotación de otras celebraciones. Ojalá. Ojalá, nada más digo.
2: Que no pase como en el colegio de Miguel.
1: Que no pase desapercibido.
2: Que no pase como en el colegio
1: por
2: de Miguel.
1: Favor,
2: Día de la Madre, señor, por favor, 150 soles
1: todo,
2: para el regalo, para la canasta, para las flores y todo lo demás.
1: Pues,
2: señorita, llama Día del Padre, ¿qué se está organizando? ¿Sabe que va a haber una reunión de padres de familia y no va a haber festejo?
1: Dime, ¿cómo usted celebra la celebración afuera? ¿Ya pidieron la chancha para los bocaditos, algo Día del Papá? No se escucha nada.
2: ¡No!
1: ¿Qué es eso? Silencio absoluto. ¿Qué?

0: Huevito Lobatón.
1: Y luego viene Alicia Magueña con un tema de su autoría, A mi papá.
0: Recordando a mi padre, que sí, con Óscar Avilés lo canta, dice. Hoy está tocando.
1: No, Óscar Avilés toca, pero toca. Alicia Magueña recordando a mi padre, recordando a mi papá. Lindo, lindo, lindo, lindo tema. A mí me emociona porque es un tema maravilloso y sobre todo que ella lo ha vivido en carne propia. Así que vamos a escuchar.

0: que tú no te explicas, ¿no? Porque dicen que recodo nos separamos, ¿qué es lo que hice que te ofendí?
1: Sí, pues.
0: Quiero abrazarte y que me abraces, solo recuerdo y no me basta recordar. Es un tema fuertísimo, fuertísimo de algún desencuentro con tu padre, pero igual, lo ama, lo quiere, lo extrañas. Y es durísimo estar así, a veces pasar etapas así que tu padre por algo no te perdona, no asume lo que tú quieras hacer en la vida. Entonces a veces los padres mayores siempre se ponían fuertes, te separaban, te alejaban un poquito, ¿no?
1: Sí, pues yo creo, Arzolita, al final que cada persona es un mundo distinto, ¿no?
0: Es cierto.
1: Y tenemos historias diferentes y a veces pues las historias no son tan similares, ¿no? Todos quisiéramos que sea así, como lo estás diciendo tú, pero muchas veces pues también pasa que hay padres que no cumplen su rol, que son...

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0: En Casica y misa en Sacsayhuamán, ante la anunciada visita del Papa León XIV en noviembre. El Inti Raymi fue declarado de interés nacional para impulsar su candidatura a la lista del Patrimonio Cultural Inmaterial de la Humanidad de la UNESCO. Más información con nuestros periodistas. Ahora, Mariela Ludeña. Adelante, Mariela, Nacional en la Noticia.
1: ¿Cómo estás, Socorro? Buenos días, Nacional en la Noticia. La primera Fiscalía Supraprovincial especializada en Derechos Humanos de FUNI viene sustentando a esta hora de la mañana en audiencia pública su pedido de 18 meses de prisión preventiva para 8 militares investigados por el delito de homicidio calificado en agravio de 5 civiles que fueron interceptados, esto en la carretera Colcabamba-Ayacucho el pasado 25 de abril. Escuchemos parte de la audiencia.
2: Como resultado, se ha demostrado como data de la muerte, se tiene de que al ser examinado.

0: No, yo le iba a Corea. Tú sabes que le voy a Corea toda la noche.
1: Es el mundial del que comete un error. Bien.
2: Sí, pues México es el único que ha pasado a 16 octavos de final.
0: Sí, ganado. Pero por error del coreano.
2: Sí, pues una jugada del arquero.
0: Una jugada.
2: Mala suerte.
1: Ese es el nivel
0: de infortunio.
1: Ese es el nivel del mundial. Que, sí. El que tiene.

0: las zapatillas naranjas y se las puso y nunca se las quitó hasta que las terminó. Me dijo, cómprame una de ese mismo color, me dijo.
1: Ay, qué bacán.
0: Quería, yo le dije, papá, estoy bien, me colé de yo. Zapatillas naranjas, un polo naranja. Ya, papá, te excede, ya estás anciano. Discúlpame, me decía, soy una persona mayor, pero no soy ningún anciano.
2: Oye, Bartolito, tú sabes, cambiando un poquito el tema, pero que también sirve para celebrar, dicen que el tercer sábado de junio, o sea, este sábado que viene, es el día del chicharrón.
0: Ah, eso no está en
2: entrada. Día del chicharrón. Día del chicharrón. Día de mañana.
3: ¿No se coincide con el día del padre?
0: No, mañana sábado. Mañana sábado.
2: He visto por ahí, así que vamos a ver si es cierto. Y a ver si pues, sí, de repente.
0: A ver si ahí, aquí al costado están haciendo chicharrón.
2: Porque yo he pedido mi ceviche, ¿no? Que me van a preparar. Ah, les encanta en mi casa. Y he pedido un risotto con un pescado así apanadito.
0: Ay, qué rico. Un pescado apanadito, rico.
2: Sí, eso es muy rico.

0: Y el ceviche también.
1: Pero así el risotto no me gusta. Vamos con,
0: me encanta.
1: Vamos con Lucila Campos. No, no me gusta.
2: Una mala experiencia
0: con el risotto. Claro, de huancaína, en salsa de huancaína. Oh, cremosito. Oh.
1: Entonces, de todas maneras, esta semana me voy al central.
0: Ah. Uy, te veo con plata.
1: Al mercado central. A los agachados.
3: Vamos con eso. ¿Qué más música tenemos, Bartolita?
1: Con Lucila Campos, vamos, con Lucila Campos.
3: ¿Qué nos canta?
1: De Aldo Estrada.
3: Alma traicionera, Bartolita.
1: Sí, mi amor.
3: Aquí en una.
1: Y mil voces.
3: Chau, seguimos.

La hepatitis B, que se conmemora a cada 20 de junio, especialistas del Hospital Santa Rosa en el distrito limeño de Pueblo Libre han realizado una campaña gratuita de despistaje, vacunación y sensibilización sobre la hepatitis B en el frontis de este nosocomio, hasta donde ha llegado la jefa de la Oficina de Epidemiología y Salud Ambiental, Clarisa.

0: continúa Una y Mil Voces con Bartola y Marco Romero.
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0: por su regalo. ¿O vas a ir, Jimmy, al colegio de tus hijitos para que te hagan el homenaje respectivo? ¿Vas, Jimmy, o no vas? ¿Ah?
1: No hay, se han olvidado, dice que para el próximo año.
0: ¡Ah, oh, sí! O sea, no hay homenaje de papá para el próximo año. ¡Ay, señor!
2: ¿Y el regalo reciclado?
3: Nah.
0: Manualidades. Más manualidades.
2: Ahí se demuestra cariño.
0: ¡Ay, por Dios! No puede ser que los traten de esa forma, señor mío. No hay igualdad, no hay equidad. ¿Qué es lo que está pasando? Marco, no te entristezcas.
3: No, yo tengo fe. Yo tengo fe que el domingo me dé mi regalo, ¿no? De todas maneras. Yo espero que el sábado me dé mi regalo para estar más tranquilo. ¿Sí? Claro, pues para asegurar. Si
0: no, hoy día tenemos a la gran Sofía Buitrón. Buenas tardes, mamacita preciosa. Ay,
3: Sofía con Z.
4: Bertolita amada, bendecida, querida. Muy buenas tardes, amigos, Marquito, de mi corazón.
3: Amiga mía.
4: Te aplasté hoy, amigo, con mucho cariño. Hace tiempo que no te aplastaba.
3: Sí, la verdad.
0: Y él se sintió tan bendecido, ya parece que le están dando sus regalos.
3: Toñito,
4: no te cagues.
3: Discúlpame, Toñito, pero...
4: Son cosas que...
3: Lo disfrute. ¿Para qué te voy a decir que no?
4: Hola, amigos. Es un placer para mí muy grande estar esta tarde en una

0: de la, comida
1: en la Alhambra,
0: ¿no? En la Alhambra,
2: tremendo, claro, local hermoso.
1: En la Alhambra, yo me acuerdo. Tremendo.
0: Nos enseñaba movimientos.
2: No, ¿cómo fue? ¿Cómo fue?
0: Muchachos, ¿qué nos canta para arrancar esa bonita tarde? Cuéntenos.
2: Bueno, a mí me gustaría cantarle un vals hermoso de la maestra Alicia Maguiña, dedicado a mi padre, que no tuve la oportunidad de despedirme. Para él, recordando a mi padre. Lindo tema, maravilloso. Y Mora, Morita, en la guitarra con
3: Flavio Donoso.
2: Flavio Donoso.

0: YouTube.
1: Él es el único que lo pronuncia bien acá.
0: Radio Nacional, ahí están los teléfonos, está la pantalla, los pueden ver en vivo también a nuestros artistas invitados. Pueden llamar a lo que quieran, pero lo más importante, compren sus entradas para el domingo, que es el único espacio que tienen para disfrutar de estos dos artistas maravillosos, Aldair Sánchez y Sofía Conceta, señores, en el Centro Social Cultural Musical.
2: ¡Bereña!
1: Llamen también para que pidan sus canciones, porque estos chicos se las saben todas.
0: No sean muy pedirones nomás, pero bueno, ya.
2: A mí del año 2005.
1: No se vuelvan pedigüeños.
0: Vamos a una pequeña pausita. Volvemos aquí en una
3: y mil voces.
0: Ya volvemos.

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0: Ah, tienen que
1: dejar todo los viernes para el papá.
0: Claro,
1: todo.
0: No llamen a partir de las 6, los viernes del papá. ¿Están escuchando? Los viernes del papá.
2: Yo sigo lo que tú dices, yo
0: claro. Al piel.
2: Yo no, bonita. Rápido, no contesta, bonita. Claro,
1: bonita.
0: Claro, claro, ya está, ya.
3: Hoy día vino bonita.
1: Es maquillado, el bonita.
0: Es que saco el tráfico, saco el tráfico.
2: Claro, que
1: claro,
2: está ya firmado.
1: Que nadie llame,
2: dice bonita. A las 6 se apaga el teléfono. Oh, se va la luz.
1: Rabito, ¿qué dices? Así, ¿no?
3: ¿Qué nivel?
1: Yo tengo un yo tengo un aparatito para.
0: Uy, no.
1: Para seguir. Sí. No, sí, no se me pierde, Toñito,
0: no se tecnología de hoy en día.
1: No.
0: ¿Cómo perjudica? No, ya está inyectado.
1: Ahí lo tengo.
2: Como cápsula.
1: Sí, mamita. Sí, no tiene que controlar.

0: lo mejor, dice Mori.
1: Nancy, ¿estás escuchando, no?
2: ¡Oye! ¿Qué pasó?
3: Voluntarioso te veo.
0: Dicen que no son empujar, hay que poner el hombro. Claro, ¿qué le pasa a Morita?
4: ¿Qué barras, la pantalla, y cerraron el programa.
5: Pero mira que lo miente como mantequilla todavía.
3: Estamos en YouTube, en 7.2 estamos también. 7.2 en vivo en la señal digital terrestre a nivel nacional y también en YouTube, a donde lleguemos, nacional e internacionalmente.
0: Aquí, este es un programa donde los artistas hacen catarsis, sacan todo lo mejor de ellos y todo lo que realmente los agobia. Y por ejemplo, Morita quiere empujar su carrera. Quiere empujar a su familia hacia adelante, su proyecto.
5: Su carro, porque se le ha quedado en la bancada hace un ratito.
3: Morita, estamos un poco bajos, Morita, estamos bajos.
0: Nada, si te digo, iba el otro carro y no tengo la
5: bancada. ¿Verdad?
3: Y esto es el criollismo. Si esto no estuviera en la música criolla,
0: no sería criollismo.
3: Pues cantaríamos otra cosa. Ya está.
0: Vamos.
4: Nadie la vea,
0: Sofía. No queremos.
3: Dilo más al aire, qué cosa.
0: Mami, una jarana.
3: Ya,
0: oye, mira mi cara.
3: A la peña, ya está.
0: Ya, no.
3: Vamos.
0: Ay, ay, ay.

0: algunas entraditas nada más, algunas presas de pollo en el escabeche, unos cuantos trocitos de mondongo en el caguán.
1: ¿Por qué me miras? ¿Por qué hablas de mondongo y me miras así?
2: Estoy a dieta.
1: Bien convencido. Bien convencido. El mondongo y haciendo que se va.
2: No, sí, yo he visto, también la di.
1: Me ha servido. Acá hay mondongo rachi este.
3: Parrilla completa, tres días por lo menos de parrilla.
0: Sí, ¿qué desea Jeremy? ¿Algún modelito?
4: ¿Un tema más? ¿Está que piden? ¿Ah?
0: ¿Cómo?
3: Mironcito.
2: Ah, nos estás mirando.
3: Ah, Mironcito.
2: Qué lindo.
4: Seis minutos. Ya, y hay que repartirlo 3-3, pues claro, tres cantamos sí. Y tres ya nos despedimos.
0: Claro.
4: También puede ser Jeremy.
0: Claramente, ¿el número telefónico cuál es?
4: El número para las entradas es el 941-766-649 y quedan últimas entradas para el domingo 21.
1: Vuelve a repetir el número lentito.
4: 941-766-6. Ya me pregunté 6-4-9.
1: Oye,
4: 941

0: bonito.
1: Muy bonito. ¡Qué manera! Aldair, estar haciendo las cosas también. ¿Qué tal segunda, Aldair? Nos hemos quedado gratamente sorprendidos de Sofía.
0: Muy lindo.
1: ¿Qué tal? No, Sofita es una maestra.
2: Lo máximo,
1: es una maestra. Es
3: gracias, maestra. Nos dice una maestra.
1: Gracias, maestra. No, mamacita linda. Tú sabes todo mi cariño,
0: no
1: todo mi respeto ahora para ustedes.
0: No, se pone a llorar.
1: Y este sábado ya no vayan.
2: No, vayan el domingo.
1: Están llenas el local, ya no vayan el
0: domingo.
1: ¿Qué van a ir? Van a gastar pasaje. Vayan el domingo.
3: Tampoco, porque ya está lleno. Más bien vayan para la Cincuentonas.
1: ¡Oh, sí! ¡Ese 26! Estamos las Cincuentonas.
2: Faltan 5 meses.
1: Apretaditas y ricotonas.
0: Pero tiene una niña chiquita, las otras ya están, ya son antiguas, ya, hombre.
2: Que le está tan
4: el número de ahí al cual tiene que llamar para el domingo a reventar las
2: al 941-766-649. Últimas entradas este domingo 21.
4: Repite,
2: celebramos
4: repite,
2: a papá.
4: Repite.
2: 941-766-649. Feliz día, papá, y un abrazo gigante para mi querido papito Encido Sánchez. Lo máximo.
0: Ya lo sabe, muchísimas gracias, Aldair. Gracias a Sofía por estar con nosotros. Gracias,
1: gracias
0: Mora, José,
1: gracias Flavio,
0: mi querido Flavio.
1: Gracias, gracias, gracias. Ellas son las chicas de Esto es Guerra.
0: Nos vamos,
1: no, no de combate, de Esto es Guerra, pero del Pacífico.
0: No, muy bien,
2: no, para atrás también.
1: Sí, nos andaba. Elevando una oración a Dios, a la Virgen. Elevando una oración.

0: Estamos con el alma.
1: Un beso a todos los padres. Que pasen un lindo domingo, que disfruten con sus familias. Un beso a mi viejo, al cielo, que lo amo y lo amaré toda la vida. A mi abuelo, a tu papá.
0: A mi papá, papá también, don Víctor Fernández.
1: Papás, son papás también, a todos
0: a
1: los papás.
0: A mi hermano Chino y a mi hermano Nono.
1: A todos los papás de IRTP. A todos los papás de IRTP, de Radio Nacional. Un fuerte abrazo para ustedes.
0: Para
1: sabemos
0: todos.
1: La fuerza que tienen, la chamba que hacen. Y

0: Polo.
1: ¿Qué vamos a hacer, Oscar? Este
0: una cámara
1: será,
0: para ti.
1: Será distinto. Te regalamos una. Llévate esa cámara, por favor, ya.
2: Pero de bicicleta
1: que está afuera.
3: ¡Vamos! ¡Hasta el lunes! ¡Cuídense mucho!

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a nivel nacional, informó el ministro del Interior, José Zapata. Petroperú reportó una utilidad neta acumulada de cerca de 248 millones de dólares al cierre de mayo del 2026, lo que refleja una evolución positiva de sus indicadores financieros en lo que va del año. La Fiscalía sustenta el pedido de 18 meses de prisión.

0: Lorenzo Reyardo ha señalado que las restricciones en el centro histórico están en el marco de la ley. Ha indicado que las consecuencias que pueden afectar el tema económico no lo hace la Municipalidad de Lima, sino aquellos que convocan a estas movilizaciones. Escuchemos.
1: Algunos líderes de ciertos sectores políticos que han venido anunciando que se van a movilizar, que van a marchar, y eso evidentemente trae consecuencias. Las consecuencias no son generadas por la municipalidad. Las consecuencias que se puedan generar de la economía, de la afectación de la economía y de también la afectación del patrimonio y afectación, eventual afectación, esperemos que no, de las personas ante situaciones violentas, no son generadas por la municipalidad, que quede claro. Son generadas por quienes están insistiendo en movilizarse en espacios en los que no se pueden movilizar.
0: El burgomaestre también resaltó que esta medida se toma para proteger el patrimonio cultural del centro histórico, teniendo en cuenta que en marchas anteriores ha habido actos de violencia que han cobrado pérdidas económicas y sobre todo vidas. De esta manera, también se informó que son 800 serenos los que están desplegados a lo largo del cercado de Lima, como también 200 inspectores de fiscalización y 18 drones que también con apoyo de la policía.

0: Sin embargo, hay que siempre guardar el orden y cuidar la integridad.
1: Muy bien, declaraciones del congresista Ilis López. Los parlamentarios, en este caso compañeros, han exhortado a los organizadores y participantes a mantener una actitud responsable para evitar enfrentamientos o incidentes que puedan poner en riesgo la seguridad de la población. Mientras tanto, también hay que dar cuenta de lo que viene sucediendo a esta hora de la tarde aquí en la avenida Bancay, donde los vehículos de transporte público se vienen desplazando sin ningún inconveniente hasta esta hora de la tarde. Vemos los buses también, por ejemplo, del corredor que se trasladan en esta vía importante, ya sea de aquellos que vienen desde San Juan del Urigancho, Rimas, Comas, así como aquellos que vienen desde, por ejemplo, distritos de Jesús María, Lince, también se están trasladando sin ninguna complicación. Lo que sí estamos viendo a esta hora de la tarde, compañeros, aquí en los exteriores, para ser más exactos, de lo que viene a ser el Congreso de la República, Avenida Bancay, es el fuerte contingente policial que ya se está desplegando en puntos estratégicos, entendemos, ante eventuales incidencias que pudieran ocurrir de repente en horas de tarde, noche. Es la información y panorama a esta hora aquí en los exteriores, exactamente entre la avenida Abancay, en el marco de estas convocatorias a marchas y movilizaciones, compañeros.
2: Gracias, Mariela Ludeña, por esta información desde el Congreso.

0: Interesante porque la Cancillería ha rechazado acusaciones sobre votos en el exterior. El Ministerio de Relaciones Exteriores ha rechazado estas versiones que atribuyen a funcionarios consulares actos de interferencia, manipulación o incluso favorecimiento político durante el proceso electoral realizado en el extranjero.
1: La Cancillería precisó que su labor se limita a la organización y apoyo logístico de las elecciones.

0: están trabajando en alianza con la empresa privada a través de los convenios que viene suscribiendo el INPE.
1: Cárceles productivas es una política de Estado, como bien precisa la funcionaria. Es impulsada por el Instituto Nacional Penitenciario y busca que las personas privadas de libertad trabajen y se capaciten dentro de los penales para obtener esta reinserción laboral cuando pues cumplan condena.

0: depositados en este lugar por haber cometido alguna infracción, pero los dueños desde hace años no venían a recuperarlo, así que hay casas al lado de este almacén, pues, que han tenido que evacuar por unos minutos, por unas horas, tras este voraz incendio que amenazaba con arrasar otras viviendas. Este almacén también se depositan otros vehículos como mototaxis y reales que se encuentran totalmente abandonadas desde hace meses. Y ahora la Policía Nacional ya viene realizando las investigaciones para determinar las causas de este siniestro. Como repetimos, 7 vehículos totalmente calcinados.
1: Joel, buenas tardes. Repítenos la ubicación exacta, por favor, en Chiclayo, de este depósito.
0: Es en el sector El Sauzal, en la provincia de Lambayeque. Está a unas 10 cuadras de la municipalidad y del parque principal.

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0: De actas observadas, ¿no? Que no han ido a recuento de votos. Entendemos de que debería la otra semana ya tener resultados, si es que hoy no publican finalmente cuál ha sido el resultado de la decisión, pero probablemente la resolución del fondo, me refiero al tema del sustento de la resolución de la decisión, probablemente lo sepamos la otra semana, ¿no? La verdad es que están actuando bastante rápido, como corresponde en este caso en Jurado Nacional de Elecciones, y bueno, ya dadas las audiencias, lo que queda es la decisión que tiene que tomar en este caso el Pleno.
1: En este caso están solicitando la nulidad de 1.751 mesas de sufragio. ¿Cuáles son estas principales causas que se alegan para poder pedir esta nulidad?
0: Sí, bueno, ellos, el argumento de Juntos por el Perú principalmente radica en un lineamiento que fue aprobado el 29 de mayo y publicado el 1 de junio. Ellos sustentan que se ha vulnerado el principio de intangibilidad, este principio por el cual se determina que toda ley y reglamento tendrían que publicarse con un año antes del día del sufragio. Y además de eso, también cuestionan la cadena de custodia. Es decir, se cuestiona en el fondo un aspecto operativo a nivel de OMPE, que tiene que ver con que no se hayan digitalizado las actas del exterior en el exterior. Y finalmente.

una mayor coordinación con tiempo para ver en qué aerolínea se tenía que hacer el traslado, porque lo que se debería haber garantizado, como ha sucedido, es que todo llegue al mismo tiempo y no lleguen por partes, en este caso, pues los paquetes, ¿no? La valija diplomática que se le denomina. Y son traídos por los mismos cónsules, justamente, por mismos diplomáticos que tienen permiten justamente de que no sean abiertas los equipajes ni los embalajes en los aeropuertos, ¿no? Les da cierta protección y esa es una garantía adicional. Y eso se ha mantenido así en los procesos anteriores. Acá lo diferente que se hizo en la primera vuelta es en algunas localidades, como lo ha precisado ya Cancillería, es que se digitalizaron algunas actas con un sistema de OMPE para que se facilite la visualización y de esta manera el procesamiento. Pero hubo algunos inconvenientes con el mismo sistema y la digitalización, y por eso decidieron que esto se traiga todo y se realice acá en Perú directamente por los miembros de la OMPE. Y es realmente lo que corresponde, porque toda la cuestión que tiene que ver con digitalización de actas, con procesamiento, contabilización, es una competencia exclusiva de OMPE. Es decir, las oficinas consulares no están obligadas, no es su competencia acceder a esta digitalización. Es por esa razón que se emitió un lineamiento, que dicho sea de paso, también es importante distinguir, ¿no? Un lineamiento no es lo mismo que una ley, ni tampoco es lo mismo que un reglamento, ¿no? Un lineamiento es un documento, un instrumento más orientador,

0: de que es importante que se establezcan políticas que orienten justamente de repente el retorno, porque hay muy buenos profesionales que están fuera del Perú que podrían ver en ahora con una proyección de repente más adecuada, con una mejores políticas y condiciones, pueden ver la oportunidad de retornar y de esa manera también retribuir lo que conozcan, lo que hayan aprendido acá en nuestro país, porque también había una fuga de talentos, ¿no? Entonces son varios aspectos alrededor de lo que involucra el voto en el exterior, por lo que debe quedar claro es que se tiene que garantizar el voto de todos los peruanos. Correcto. Y este tipo de propuestas terminan finalmente vulnerando o pretendiendo vulnerar un derecho fundamental que no debe y no amerita discriminación.
1: Bueno, así como decimos aquí en Radio Nacional de Perú, vaya acostumbrándose que a partir de julio-agosto va a tener usted representantes, senadores y diputados por regiones, por Arequipa, por Cusco, por Tacna, por Tumbes, por Amazonas, San Martín. Igual, los peruanos en extranjero también tienen representantes en el Parlamento. Última inquietud, doña Silvia Guevara, usted es una seguidora del tema electoral y también lo que significa la democracia, el ejercicio del derecho al voto. Muy brevemente, estamos a menos de 4 meses de ir nuevamente a las urnas para elegir gobiernos regionales y gobiernos municipales. ¿Por qué es tan importante esta elección, tanto como la del 7 de junio en segunda vuelta y 12 de abril en primera vuelta, la presidencial?
0: Es importante porque se da la oportunidad nuevamente que nosotros ejerzamos nuestro derecho de elegir quiénes nos van a representar. Pero esta elección se torna

0: del sector produce y programas vinculados. Ya lo sabe, fortalece tu mercado, una nueva estrategia del Ministerio de la Producción orientada a impulsar la transformación digital y mejorar la competencia de los mercados de abasto minoristas en el Perú.
1: Importante realmente para todos los mercados minoristas, porque el tema de esta transformación digital ayuda muchísimo al tema de un crecimiento de negocio. Vamos ahora a continuar con información. Indecopi ha declarado ilegales las restricciones para licencias en Lima.
0: Indecopi declaró ilegal diversas disposiciones del municipio metropolitano de Lima que restringe la solicitud de licencias de funcionamiento en el centro histórico.
1: La resolución señala que la comuna no puede impedir la presentación de solicitudes ni imponer condiciones adicionales como plazos de espera tras sanciones o clausuras. También cuestiona restricciones vinculadas a edificaciones sin licencia.
0: El organismo precisó que la decisión no implica aprobación automática de licencias. La municipalidad mantiene la facultad de evaluar cada caso según zonificación, uso permitido y seguridad de los inmuebles.
1: 1:49 PM. Vamos con un tema de salud importante, porque Salud ha trasladado a Lima a un niño atacado por un pitbull en Chiclayo.
0: Salud dispuso el traslado de un niño de 4 años desde Chiclayo a Lima tras sufrir un ataque de un perro pitbull para recibir atención especializada en el Hospital Nacional El Gato Rebagliati.
1: El menor presenta lesiones en el rostro y cuerpo. Fue derivado en una ambulancia aérea.

0: Parque de las Leyendas.
1: El Parque de las Leyendas recibirá dos elefantes africanos donados por un zoológico de México como parte de una alianza internacional de conservación. Esta llegada marcará el retorno de esta especie al principal zoológico de Lima tras casi 25 años de ausencia. Escuchamos a Azucena Colcas, gerente general del zoológico del Parque de las Leyendas.
2: Estamos esperando con mucho entusiasmo esto de que el African Safari nos dona dos elefantes juveniles de 5 años. Y estos elefantes son africanos, y elefantes africanos no hemos tenido en el país. Entonces la emoción aún crece más porque este tipo de elefantes son más grandes. Hay mucha diferencia con los que tuvimos en años anteriores. Estimamos el tiempo entre septiembre y octubre, pero para ello estamos corriendo lo primero en toda la documentación que tiene que haber.
1: Y cuando puede tener esta fotografía con el elefante.
0: Así es, el Parque de las Leyendas va a recibir dos elefantes africanos provenientes de México en este caso. Llegan gracias a un convenio con el Centro de Conservación African Safari, y este hecho marca el regreso de elefantes a Lima después de 25 años. El objetivo es la conservación de las especies, la educación ambiental y obviamente el atractivo turístico del zoológico. Recordarles que hay un elefante emblemático en el Parque de las Leyendas llamado Dumbo. Fue uno de los elefantes más recordados de este zoológico que queda aquí en la capital, y era un elefante asiático. Él vivió varias décadas en el parque y se ha convertido en una de las principales atracciones por generaciones de visitantes. En este caso, obviamente, ya perdió la vida hace muchísimos años, pero dentro del Parque de las Leyendas hay un lugar específico en conmemoración a Dumbo.

0: clásico y tú te le has de comer una ramita, algo, eso es obviamente inolvidable, porque así nomás pues no te encuentras con un elefante. Así que qué bien por el Parque de las Leyendas y por supuesto ese lugar predilecto para muchos niños y niñas que ven por primera vez un tigre, un león, una jirafa y en fin, todo lo que aprecian normalmente en video, en televisión, indudablemente para muchos queda marcado en su vida al visitar el Parque de las Leyendas.
1: 1:55, una pausa y regresamos con más noticias.
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Cámara de Diputados y el Parlamento Andino. Mediante misiva dirigida al Jurado Nacional de Elecciones, el presidente del Partido Renovación Popular, Rafael López Aliaga, comunicó su desistimiento a ser proclamado y recibir la credencial para asumir el cargo de senador de la República. 7 vehículos de carga y más de 5.000 galones de combustible.

es de Estados Unidos y Australia, y la principal novedad es la no presencia de Christian Pulisic, una de las armas más importantes del equipo estadounidense. Ya arrancó el encuentro, van 0-0, y como mencionábamos, el atacante del el Milan no va a poder estar en este encuentro. Recordemos que ante Paraguay, donde el cuadro norteamericano goleó justamente por 4-1 a los sudamericanos, Christian Pulisic salió en los

ha asegurado su próximo partido en el Estadio Azteca al quedar primero en su grupo con 6 puntos gracias a las victorias, como dijimos, ante el cuadro asiático y también ante la selección de Sudáfrica en la primera fecha. En este mismo grupo, el cuadro sudafricano empató 1-1 con la República Checa y esto hace que ya México asegure el primer lugar y en el segundo lugar quedará uno de los las tres selecciones que quedan justamente en este grupo. Corea del Sur ha quedado con 3 unidades, Sudáfrica ha quedado con 1 solo punto y la República Checa que tiene 2. Veremos quién termina clasificando a la siguiente ronda del campeonato. También una mala noticia con respecto a la selección de Canadá, que ayer disputó su encuentro ante el combinado de Qatar, venció por 6-0 al equipo asiático, pero más allá de la goleada y que es una buena noticia y que prácticamente le da la clasificación a Canadá a la siguiente ronda, hay que mencionar que Ismael

Alemania, que también juegan este fin de semana. Ecuador está esperando que de repente el cuadro europeo saque una victoria para poder luchar por el segundo lugar de este grupo, que está muy peleado, sobre todo por lo ocurrido con Alemania y porque tienen un duelo importante ante los africanos, que podría incluso sacarle los 3 puntos en esta primera jornada. Veremos en qué termina esta segunda fecha. Ecuador, como hemos dicho, tiene un partido importante con Curazao. Curazao que viene de perder 7-1. Uno esperaría una goleada ecuatoriana, pero en esta Copa del Mundo hay muchas sorpresas y todo puede ocurrir, sobre todo en este partido, en esta Copa del Mundo, donde los sudamericanos no están teniendo un buen inicio, por lo menos la mayoría de ellos. Brasil, que ha podido empatar, Argentina, que ha podido ganar, también lo propio con Colombia, pero luego Paraguay ha iniciado mal, al igual que Ecuador, y obviamente los equipos que están disputando esta Copa del Mundo. Así que veremos cómo le va a Ecuador en este su segundo partido en el torneo. Rápidamente vamos con la programación, con los partidos que se van a jugar tanto este viernes como el fin de semana, donde arranca la fecha 2. Van a estar jugando en estos momentos, como dijimos, Estados Unidos con Australia, que están desde las 2 de la tarde. También a las 5 de la tarde, Escocia juega con Marruecos. También Brasil estará disputando su partido a las 7:30 de la noche

0: Pero ya, como ustedes saben y también se ha venido informando desde el mes de febrero, que se está presentando un evento, el Niño Costero, frente a la costa peruana. Este ha ido aumentando en magnitud o en intensidad, o sea, se ha ido calentando más el agua de mar, para ser más concreto. Está alcanzando valores, digamos, que están dentro de una clasificación según el ISTEN, que es el índice térmico, entre una magnitud de fuerte, que alcanzaría este mes. Esta magnitud duraría hasta septiembre, luego pasaría a una magnitud moderada para retomar o mantenerse entre una magnitud fuerte y moderada el próximo año, en el verano. Esta magnitud fuerte significa que los valores de la temperatura del océano del mar estarían variando entre 2.1 a 3.5 sobre lo normal.
1: Ingeniero Vázquez, entendemos que el mes pico va a ser septiembre.
0: Digamos el

lluvias, ¿no? Los desbordes de ríos, huaicos. Sin embargo, hay que considerar también que este niño, al acoplarse con el niño global, que también se estaría desarrollando a partir de junio y se extendería hasta el próximo año, este niño global podría contribuir con energía, o sea, con calor, hacia la zona costera, que podría...

0: embargo, aparecen en otras especies como los túnidos, el bonito, jurel, caballa, también el niño favorece un poco a los langostinos. Entonces ahí también hay una alternativa, quizás no tan se puede equiparar con los volúmenes de la anchoveta, pero sí hay alternativas. Lo que sí se esperaría que los armadores, pescadores también estén preparados con sus nuevos aparejos de pesca para poder pescar estas especies.
1: Vamos a recordar rápidamente y de forma muy breve lo que aprendimos en el colegio, porque la ciudadanía siempre escucha por estos días y meses el tema fenómeno del niño. Y usted, como vocero del Comité Multisectorial encargado del Estudio Nacional del Fenómeno del Niño, ¿por qué se le llama así?
0: Sí, hay dos escenarios en este instante que se van a presentar. Hay el niño costero,

0: el escenario hacia, según el pronóstico de ese evento, de esos eventos cálidos, ¿no? Y por eso es que hemos acortado también la frecuencia de la emisión de los comunicados e informes, ¿no? Normalmente lo hacemos cada mes, pero en esta alerta, ya que va a haber un niño, lo hacemos cada 15 días para que tengan una información un poco más, digamos, al detalle y en forma oportuna.
1: El día de ayer conocí la información oficial de que el Papa León XIV viene al Perú en el mes de noviembre. Individualmente todos pensamos que se va a cruzar con los efectos del fenómeno del Niño, por ejemplo, Chiclayo, Lima, su visita probable a Arequipa, a Pucallpa. ¿Cómo estará el mes de noviembre? ¿Podemos avisorar rápidamente o es muy difícil aún?
0: Sí, digamos, si yo lo proyecto, lo que podría esperar, el mes de noviembre ya comienzan las primeras lluvias, ¿no? No son tan fuertes, pero ya va a haber lluvias no tan abundantes como febrero.

0: Su objetivo es continuar con acciones de reducción de riesgos, respuesta y rehabilitación en las zonas afectadas.
1: Los gobiernos regionales y locales, con apoyo del INDECI y diversos sectores del Ejecutivo, deberán accionar medidas excepcionales e inmediatas para atender la emergencia y proteger a la población. Repetimos, declaran estado de emergencia 14 regiones por intensas lluvias, entre ellas varios distritos de las distintas jurisdicciones regionales.

0: productores reportaron ingresos superiores a los 1.200.000 soles, impulsando la economía local.
1: Importante información entonces de exportadores de palta Hass. Vamos para Huancavelica porque será sede de la Feria Andina de Negocios 2026.
0: En Huancavelica, del 26 al 29 de junio, se realiza la Feria Expo Perú Los Andes 2026, que reunirá a más de 400 productores y emprendedores de dicho departamento del país.
1: El evento es considerado la principal feria comercial de macrorregión Centro-Sur y busca impulsar el desarrollo económico sostenible de productores, artesanos y empresarios, esto mediante ruedas de negocio y actividades turísticas.
0: La feria Expo Perú Los Andes 2026 en Huancavelica incluirá exhibición de productos andinos, foros especializados, eventos gastronómicos y actividades culturales. Además, contará con el respaldo de entidades públicas vinculadas al comercio exterior, turismo e inversión.
1: 2:27 PM, vamos ahora para Tacna. Hay una información que necesitamos definitivamente la ampliación, porque en Chile están colocando diques para el control en la frontera con nuestro país. La información

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0: antesala al Día Nacional del Ceviche.
1: Buenas tardes público en general, bueno, muy agradecida y realmente debo resaltar la participación de cada uno de los representantes de los distritos de la provincia de Pisco, cada uno con un talento gastronómico increíble, presentaciones y también del mismo modo la utilización de los de nuestras especies fisiológicas como teniendo como si no es mercado, ¿no? Entonces, pero sorprendido es definitivamente la presentación de un plato de ceviche a base de un pescado de camote, por ejemplo, ¿no? Y entre otros platos, de repente también podemos mencionar la corvina, el lenguado, pero un bonito también macerado con hierbas como hierba luisa, cilantro, y realmente innovador, importante ver cómo se realmente

0: 2026 en la provincia de Pico. ¿Alguna pregunta en estudio, Iván y Antonella?
1: Quería, por favor, que nos des esta información, Felipe Olivares, ahí justo que estás hablando con cocineros, con chef, porque estamos hablando de una zona que tiene gran riqueza marina. ¿Qué especies son las que destacan en los ceviches que se están preparando ahora?
0: Cuéntame, sí.
2: Bueno, definitivamente, como le mencioné, tenemos el pescado de camote, tenemos la corona, tenemos el aguado, y ahora también tenemos el bonito, que ha venido con un marinado especial, que de repente le podemos preguntar al chef cómo lo pide la
0: boca. Mientras nosotros seguimos aquí, porque... Buenas tardes, ¿tu nombre, el artista culinario de este momento?
3: Rosario Ceviche, Cáceres.
0: Rosario Ceviche, ¿en base a qué ha sido la preparación el día de hoy?
3: La preparación de los platos está a base de zapallito loche, está bonito que tenemos acá en el mar, el bonito abunda acá en nuestra ciudad de Pisco.

0: el mes de la cultura afroperuana para todo nuestro país y por qué es tan importante conmemorarlo?
1: Bueno, desde hace 12 años el Ministerio de Cultura se ha hecho responsable de visibilizar los aportes de la cultura afroperuana al desarrollo del país. Y entonces, en ese contexto, el mes de la cultura cumple ese propósito de activar diferentes representaciones, diferentes manifestaciones a lo largo y ancho del país, pero también a nivel internacional, donde se reconozca, se identifique, la gente ponga en valor las diferentes formas en las que se hace presente la representación de la cultura afroperuana en su historia, ¿no? Entonces hay cantidad de actividades. Ahora teníamos, cuando cerramos el programa en el mes de marzo, teníamos mapeadas 70.

0: la historia. Se estima que cerca de 1 millón de personas se autoidentifican como afroperuanas. ¿Qué desafíos se enfrentan el día de hoy?
1: Bueno, importante ese dato porque desde 2017, en que se incluyen los censos nacionales, la pregunta de autoidentificación étnica, podemos efectivamente tener esa referencia y decir que la presencia afroperuana en los tiempos actuales alcanza todo el territorio nacional. Hay algunas ciudades donde encuentras algunos cientos, pero otras ciudades con mucho mayor impacto donde encuentras varios cientos de miles. Es el caso de Lima, por ejemplo, Lima, Callao, Piura, La Libertad, de Lambayeque, pero también Loreto, San Martín, ¿no? Que tienen una presencia alta.

0: Los cuerpos de nuestros ancestros, de nuestras ancestras, han aportado efectivamente al desarrollo económico en todos sus planos y en todas sus dimensiones. Y ahora que la gente reconoce como nuestros principales aportes los relacionados con el arte en particular, también eso hace parte de nosotros, ¿no? Nosotros enriquecimos la gastronomía nacional, pero enriquecimos también todas las expresiones musicales y artísticas que existían en nuestro país. Ahora encontramos presencia y representación nuestra en todo el territorio nacional, de diferentes formas y estilos. Y lo que está ocurriendo también, y es importante reconocerlo en el marco de este mes, es que hay mucha investigación en torno a la presencia y los aportes del pueblo afroperuano, sobre todo en esas manifestaciones artísticas, pero se está ampliando también a los otros campos y áreas de desarrollo de nuestro país, ¿no?
1: Muy bien, gracias Susana Matute, directora de Políticas para la Población Afroperuana del Ministerio de Cultura, por conversar con Radio Nacional. Muy buenas tardes.
0: Mucho gusto saludarlos, Rodela. Hasta la próxima décima.
2: Muchísimas gracias. Dos de la tarde con 50 minutos.
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0: este programa ya específico con todo el recorrido del Papa estarían anunciándolo en octubre, por ejemplo.
1: Muy importante esta visita de León XIV anunciada al país. Va a ser la tercera vez que un santo padre, jefe de la Iglesia Católica, va a visitar el Perú. Juan Pablo II lo hizo en el año 85, por primera vez, luego en el año 87, muy breve su estadía. Y el Papa Francisco vino hace poco al país. Esta sería la tercera vez que un Papa peruano, y en esta oportunidad muy especial, va a visitar el Perú. Y por varios días va a superar a la visita de Juan Pablo II. Incluso se anuncia que va a ser superior a los días que ha estado el sumo pontífice en España.
0: Y vamos a ver, pues, en este caso, Piura ha tomado esta iniciativa de enviar una carta formal al Vaticano para esta invitación, pero imagino que muchas regiones quisieran lo mismo y tal vez van a tomar estas mismas acciones. Por otro lado, comentarles que en este caso en Cusco han informado que ya están coordinando la preparación de la ceremonia incásica y la misa Sacsayhuamán ante la anunciada visita del Papa León XIV en noviembre. Todo el Perú está que se prepara para este evento que va a ser multitudinal.
1: Cuando era el padre Robert Prevost, hoy Papa León XIV, cuenta que se puso primera vez un chullo, por supuesto, en su labor pastoral en Chulucanas, en Trujillo, en la sierra que visitó el país, y por supuesto recuerda con mucho énfasis y mucha emoción. Hay un video que se ha visto en redes sociales que el padre Robert Prevost, por ser

0: Padre Roberto, ¿cómo está? Imagínese, nadie pensaba que algún día iba a ser el jefe supremo de la Iglesia Católica en el mundo, Papa León XIV.
1: 2:55 PM. De esta manera finalizamos la segunda edición de Nacional en la Noticia. Que tengan un buen fin de semana.
0: Buenas tardes.
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3: 2:55. La Municipalidad de Lima dispuso la restricción del tránsito vehicular en el Centro Histórico hasta el lunes 22 de junio, ante las anunciadas movilizaciones que podrían afectar la seguridad y el ornato. El candidato presidencial de Juntos por el Perú, Roberto Sánchez, se reunió con el comandante general de la Policía Nacional, Óscar Arriola, a fin de solicitar garantías para la movilización a la que su organización política ha convocado para hoy en Lima. La candidata presidencial de Fuerza Popular, Keiko Fujimori, afirmó que en un eventual gobierno suyo no existirán ni persecución ni privilegios al referirse al tratamiento que recibirán las solicitudes de indulto humanitario en caso de asumir la presidencia de la República. El Jurado Nacional de Elecciones proclama esta tarde los resultados de las elecciones para el Senado Nacional y Regional.

conocer el programa oficial con las fechas y lugares que visitará el Papa León XIV durante su estadía en el país, programada para la primera quincena de noviembre. El CENAMI informó que durante el invierno 2026 se registrarán temperaturas del aire superiores a lo normal en gran parte de la costa peruana, especialmente en la costa norte y centro, debido a la persistencia de aguas cálidas asociadas a El Niño costero. La Fiscalía de Colombia ha llamado a una declaración indagatoria al expresidente Álvaro Uribe en el marco de las investigaciones con relación a las masacres acometidas a finales de los años 90 por paramilitares en el departamento de Antioquia, en el noroeste del país. Por la fase de grupos de la Copa Mundial de Fútbol 2020,

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y robo de vehículos. Entre enero y junio de este año se registraron 1.244 casos, mientras que en el mismo periodo de 2025 se reportaron 1.798 denuncias. Esta variación representa 554 casos menos y una reducción del 30.81% a nivel nacional. La Policía Nacional señaló que estos resultados reflejan el impacto de las acciones preventivas, operativas y de investigación que se vienen ejecutando para enfrentar este tipo de delitos y fortalecer la seguridad ciudadana. En cuanto a los homicidios, el reporte indica que entre el 1 de enero y el 18 de junio del 2026 se registraron 1.173 casos, frente a los 1.558

esta intervención, los agentes identificaron dos puntos donde se almacenaba y comercializaba material pirotécnico de manera ilegal. Durante este operativo fueron detenidas 6 personas en total y también se logró la incautación de diversos productos que, hay que decirlo, representaban un riesgo para la seguridad ciudadana. Entre el material decomisado, por ejemplo, se encontraron 55 cajas con productos pirotécnicos, además de bombardas artesanales, de estas famosas tortas pirotécnicas, cohetes y otros elementos explosivos. Estos intervenidos entonces fueron rápidamente trasladados a las dependencias policiales para las diligencias e investigaciones correspondientes, como siempre con conocimiento del Ministerio Público. Ante ello, la intervención, además, hay que resaltar también que forma parte del Plan Nacional de Seguridad Ciudadana y Lucha contra la Criminalidad 2026-2028. Viene, vamos con más información, 3 de la tarde con

diversas iniciativas, estrategias en la lucha contra la criminalidad. Pero cuando hablamos aquí, en este espacio de Aliados por la Seguridad, no solo incluso hablamos de la policía, el Ministerio Público, gobiernos locales y regionales, sino también de la policía y el sector de seguridad de otros países. Ante ello, especialistas del Ministerio del Interior de nuestro país y también de Uruguay sostuvieron una reunión virtual para intercambiar experiencias sobre regulación, control e investigación de nuevas sustancias psicoactivas. Durante este encuentro, la delegación peruana expuso los desafíos que representa, por ejemplo, la expansión de las drogas sintéticas, y presentó también las acciones de fiscalización de estupefacientes y psicotrópicos de uso médico que se realizan en el país. Además, también compartió información sobre las técnicas de investigación, detección y el marco normativo aplicable a estas sustancias. Por su parte, representantes de Uruguay también

0: que se dedican a la venta de drogas. Lo escuchamos.
1: Y en fase ejecutiva se orienta el esfuerzo de búsqueda y en una guarida en la jurisdicción de Surquío, este lugar conocido como Vía Victoria, es intervenido este sujeto, el intermediario directo, el brazo armado de esta organización criminal liderada por este sujeto conocido como Tiburón y otros ya identificados, quienes mantienen una disputa constante en el distrito de Chorrillos y Conexos por el liderazgo de la supremacía de la microcomercialización de drogas, de extorsiones atípicas entre grupos criminales que han penetrado aisladamente el transporte informal de las combis, de los mototaxis en estos lugares, como lo pereniza en este caso esta persona con un amplio prontuario criminal conduciendo una mototaxi.
0: En conferencia de prensa en la sede de la Dirección de Investigación Criminal de la Policía Nacional en el cercado de Lima, el general

0: Sin embargo, al encontrar más allá sus prendas, se encontró una cizalla, se encontró llaves, se encontró varias cosas. Ese fue el primer, eso nos permitió retener a la persona, la policía se lo llevó detenido. Se frustró un robo.
1: Importante, porque eso fue también gracias a la ayuda de las cámaras de vigilancia que tienen acá en la central de monitoreo.
0: Así es, nuestras cámaras están las 24 horas del día. Estos son profesionales viendo cámaras. Tenemos no solamente ese, sino varias frustraciones de robo. Y también hemos ayudado a detectar muchas otras irregularidades dentro del distrito.
1: Ahora, otro caso parecido sucedió ahora este último fin de semana, el día domingo, y que también gracias a las cámaras de monitoreo y la coordinación que tiene el personal de aquí de la Municipalidad de San Isidro con la Policía Nacional, logran también capturar a otros sujetos que habrían robado una casa.
0: Así es, el día domingo ingresan a una casa aproximadamente entre las 15 y 16 horas, ingresan a una casa, no se sabía quién, reporta el vecino a la hora que llega, que es más o menos a las 19 horas, reporta que se habían metido a su casa y había sustraído enseres del lugar. La policía toma la denuncia y nos pide si tenemos alguna novedad, algo por inmediaciones de ese lugar. Nuestros serenos, como le dije hace un momento, son bastante profesionales en lo que hacen y hicieron la trazabilidad y detectaron que había un vehículo blanco, una camioneta blanca que

0: ¿Cómo estás, Luis? Muchísimas gracias. Sí, efectivamente, el día de ayer la jueza Dora Jara Vargas del segundo juzgado de investigación preparatoria de Ambo declaró fundado el requerimiento de prisión preventiva por 9 meses contra Elías Misael Barrueta Rojas, de 35 años, investigado por la presunta comisión de los delitos de robo agravado con subsecuente muerte en agravio del comerciante ganadero Héctor Cajas Carvajal y lesiones culposas en agravio de los hermanos Davis y Jefferson Cajas Espinosa.
1: Resuelve, primero, declarar fundado el pedido de prisión preventiva postulado por el representante del Ministerio Público en la investigación que se sigue en contra de Elías Misael

0: en el marco de las elecciones generales 2026, convocadas mediante el Decreto Supremo número 039-2025-PCM, publicado en el Diario Oficial El Peruano el 26 de marzo de 2025, que tiene como una de sus finalidades la elección de los 60 senadores que conformarán el Senado para el periodo julio 2026-julio 2031, de conformidad con lo dispuesto en el artículo 90 de la Constitución Política del Perú. Se hace la precisión.
1: Bien, de esta manera se viene llevando a cabo la lectura de las actas de cómputo general aquí en el Pleno del Jurado Nacional de Elecciones, donde se va a proclamar los resultados de los 60 senadores.

0: queridos amigos, bienvenidos a La Voz del Consumidor. Les saluda con todo cariño, soy La Guzmán en la conducción, su fiel servidora, producción y conducción de La Voz del Consumidor. Queremos agradecer a todos, especialmente a la familia del Águila, que siempre nos escribe, que nos ven por el 7.2, a la familia Aranda, que nos escucha desde Huánuco, a la familia Pinto de Moquegua, a la familia Briceño de Piura. Gracias, gracias Perú por toda esa sintonía, por todo el cariño, por sus mensajitos. Y también queremos agradecer aquí al equipo de profesionales que hace posible que La Voz del Consumidor llegue a todos los rincones de nuestro amado Perú. Va, en los controles, el genial Jimmy Roy. Jimmy, ¿qué le deseas este fin de semana? Y por supuesto, se viene el Día del Padre. ¿Cómo se llama tu papá?
1: Mi papá se llama Valentín.
0: Un saludo para Valentín, ¿eh? Qué valiente tuvo su hijo. Sí.
1: Yo, mucha responsabilidad.
0: Responsabilidad, perfecto. En el Noti Consumidor y en la asistencia de producción, nuestra querida

Usted tiene derecho a recibir exactamente lo que le prometieron, con los plazos y condiciones detalladas. Si la operadora no aplica el descuento o no otorga los datos adicionales ofrecidos, está incurriendo en una falta grave a la normativa de condiciones de uso. Es obligatorio que toda información proporcionada sea clara y veraz. Ante un incumplimiento, la empresa no puede negarse a reconocer la oferta si usted cuenta con la evidencia necesaria. Por ello, antes de contratar, guarde capturas de pantalla, correos o folletos. Esta documentación es su mayor garantía para que su reclamo prospere ante cualquier intento de desconocer lo pactado. Recuerde, consumidor, la publicidad es un compromiso. Usted tiene la facultad de exigir que las condiciones ofertadas se mantengan vigentes en su contrato. En otras noticias, acerca también del Día del Padre, celebre con amor y responsabilidad, priorizando el bienestar sobre el gasto. La mercadotecnia nos presiona a realizar compras impulsivas en fechas especiales, asociando el cariño con el valor monetario del obsequio. Sin embargo, un homenaje genuino debe ser sostenible. El consumo responsable implica planificar sus compras para evitar el endeudamiento excesivo que comprometa su estabilidad financiera posterior. Elegir detalles que realmente signifiquen

Muy bien, queridos amigos, ustedes han escuchado esta frase en nuestra hermosa lengua originaria aymara y dice: atención, consumidor. ¿Por qué? Porque ya estamos, faltan pocos días para este día en el que vamos a homenajear al hombre que se sacrifica, que se sacrificó, que está permanentemente al cuidado de su familia. Saludos especiales para todos aquellos. El consumidor como tal tiene responsabilidades y por lo tanto no podemos ser presas, como bien dijo Winnie en el Noti Consumidor, de la publicidad. Hay que hacer compras seguras y hay que ser racionales al momento de comprar. No comprar bajo presión o por una campaña que nos deslumbra, sino más bien comprar con el corazón y cuidando nuestro bolsillo para que después no estemos diciendo de dónde

0: con el en telejuicio la palabra de ella, diciéndole que la ha lavado con un detergente conocido. O sea, que ella sabe cómo huele el ABC.
1: Totalmente, claro, totalmente incorrecta esa actitud de la vendedora, ¿no?
0: Vamos, para que todos atiendan. Entonces, ¿ella cómo tiene que actuar ahora que se siente ofendida, fastidiada y hasta humillada?
1: Lo inicial, uh-huh. lo recomendable en ese momento en el que está sucediendo el hecho es presentar un libro

0: Estos que tienen un letrero grande, pero con letras minúsculas, qué gracioso, ya, y dice, no se aceptan cambios ni devoluciones. De alguna manera no estaría vulnerando lo que dice la representante de Indecopi, el derecho a los cambios y el derecho a ser escuchados.
1: Claro que sí, Sergio, muchas gracias por esa pregunta. En efecto.
0: O sea, no debe ir ese letrero
1: claro
0: ahí.
1: Claro que no.
0: Ojo,
1: nuevamente,
0: Sergio.
1: Les indico.

0: tus familiares y por supuesto a los papitos de Radio Nacional también. Muy bien, acá tengo otro WhatsAppito. A ver, dice Luis de San Borja. ¿Cuándo una condición se vuelve desproporcionada o abusiva? Por ejemplo, le comento, una vez le di una tarjeta a mi hijo para que pueda comprar su ropita y de repente el muchacho en la compra se equivoca y fuimos a hacer la devolución de dos zapatillas, ya que una era talla 40 y la otra 42 y mi hijo es 39, recién tiene 15 años. Y no quisieron cambiarle porque dijeron que él se había probado en el establecimiento y él se llevó sin ninguna sujeción las dos tallas.
1: Bueno, ¿cuándo se considera que es abusivo? Bueno, cuando esta situación te genera desventaja, ¿no? En este caso, el niño adquirió dos pares que no eran de su talla. Está claramente en desventaja frente al proveedor. Entonces, en este caso, nuevamente, procedemos a hacer el reclamo. Y en efecto verificar si la persona que está encargada de las ventas se niega a devolver. Dice por que más que haya uso, claro, por más que haya uso, que se lo haya probado, un consumidor que no está conforme con el producto que ha comprado, más si es la talla.
0: Pero yo no sé en qué momento, me gustaría aclararle esto, si se supone que él se ha probado la zapatilla, ellos argumentan que él ya se probó las zapatillas y cuando ha hecho el pago

0: de que le dieron el producto, ¿no?
1: Claro.
0: No,
1: yo pero creo que eso no condiciona no. a que no le quieran dar la talla que es.
0: Para tenerlo claro, uh-huh. nada condiciona una devolución, un cambio, una restitución del dinero.
1: O sea que en este momento también es una práctica abusiva el hecho que le han dicho, tú te has probado, por lo tanto no puedes devolver.
0: Claro que sí. O sea, eso es, también fácil. Está prohibido.
1: Pide reclamaciones. Por no, ya no le des vuelta, ¿sí o no, Helen?
0: Sí.
1: Oye, qué abusos, no me gusta esto. Acá dice María Luisa de Ate, ¿qué hacer si la tienda se niega a atender un cambio de devolución? En mi caso, en un comercio cerca a mi casa, compramos en esta bodega 3 litros de yogur, 4 litros de leche, un montón de cosas, de los cuales nos dimos cuenta que uno de los yogures estaba con la fecha de vencimiento que de

0: de mayo y lamentablemente los otros no se veía, parecía que le hubieran puesto una etiqueta o algo encima. Cuando mi hijo va a hacer la devolución, le dicen que no, que ya que eso le reclame a la misma empresa. Es correcto, o sea, que vaya con la empresa de que ha producido el lote y que él no es responsable.
1: En este caso estamos hablando...
0: ¿Está bien lo que le han dicho?
1: No, en este caso estamos hablando de dos tipos de responsabilidad. Ya. Uno que es el proveedor fabricante, que en este caso puede ser, ¿no?, el fabricante de este yogur, uh-huh, y otro es el proveedor vendedor, el que en efecto, uh-huh, el dueño de la bodeguita, el dueño de
0: aunque
1: la tienda...
0: Aunque sea una bodeguita, hay cambios
1: y devoluciones. Tiene responsabilidad, ya. claro que sí. Uh-huh. Ahí tiene que proceder. Y en efecto, hemos tenido casos en Indecopi en los que, no sé, están en mal estado, uh-huh, yogur, incluso agua mineral.
0: Dice que no se han dado cuenta a la hora de comprar, ahora sí le entendí,

0: No puedes llevarte un producto comestible que no tenga fecha de vencimiento.
1: Y probablemente eso venga también desde el fabricante, no, no tanto desde la bodeguita o ya, desde el establecimiento.
0: ¿Cuál es el procedimiento que debe seguir? Primero.
1: Primero tiene que tener una cadena de custodia con el medio probatorio, que en este caso es el yogur, no el frasco.
0: Ya tiene ahí los tres yogures.
1: Tiene que tenerlo en cuidado, tomarle las fotos que corresponda y de frente acudir a la tienda. Si no tiene libro de reclamaciones, de frente acudir al proveedor fabricante, ¿no? Indicar, mira, esto lo he comprado en tal fecha, el lote es el siguiente, procedo a devolvértelo para que todo el lote que tal vez pueda estar infectado.
0: Y normalmente también en las etiquetas tienen un número de atención al cliente. Si no te hacen caso, inmediatamente también
1: procedes. Claro que sí. Están en unos teléfonos, ¿no?

0: agradecerte infinitamente. Nos piden que repitas rápidamente, sí, claro, tus canales de comunicación.
1: Los canales de comunicación en Lima es el 224777 y para regiones es el 0800-440-40. Son líneas gratuitas.
0: Un saludo a los papitos de Indecopi también, que les muchas deseamos gracias, lo mejor. Gracias por haber tenido hijos que defiendan a los consumidores.
1: Muchas gracias.
0: Muy bien, queridos amigos, eso ha sido todo por hoy. Agradecerles infinitamente, desearles que pasen un domingo lleno de amor, de unión familiar, celebrando a los papitos que con tanto amor y sacrificio nos dan lo que nos han podido dar en su momento. Así que no se muevan, que ya viene Ricardo Arteaga con las últimas noticias y después estará el gran Pedro Silva con Discos de Oro. Que Dios los bendiga a todos. Hasta el lunes.
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medios juveniles que funcionaban en esos años. Vamos después de Starchi, algo romántico con José José, pero en nuestro idioma. Viene la balada Volcán. Ahí va. Discos de Oro en Radio Nacional.

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2: 426. Al 99.56% de las actas contabilizadas por la ONPE, Keiko Sofía Higuchi lidera la votación presidencial con 50.12%, mientras que Roberto Helbert Sánchez Palomino obtiene el 49.88%, con una diferencia de votos entre ambos de 42.672. De no estar presente el fenómeno El Niño y el conflicto en Medio Oriente,

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la familia Robles Martínez. Muchísimas gracias, Rosa Silvia Martínez. Claro que sí, música de Sandro en Discos de Oro, de todas maneras. Mañana sábado tenemos a Sandro con nosotros, así que no te pierdas, no se pierdan todos ustedes, amigos oyentes, Discos de Oro en su versión sábado. Buenas tardes, programa Discos de Oro, señor Pedro Silva, su fiel oyente, la señora Olguita, desde Luna Guaná, deseándole lo mejor para que os complazca con, nos complazca con buena música del recuerdo. Quiero escuchar Candilejas, por Julio Iglesias, gracias. Hola Pedro, por favor, un temita, tema de Jóvenes Enamorados, Hugo de Villa El Salvador, con el Grupo Nacional. Buenas tardes, los Belkin, efectivamente, los Belkins. Buenas tardes a todos los

El impacto de este movimiento llegó también al Perú, donde la juventud disfrutó con entusiasmo este nuevo estilo, este nuevo baile. Tanto así que Chubby Checker visitó Lima en octubre de 1963, generando un gran furor juvenil.

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2: 4:56. Tenemos despacho con nuestro reportero Julio Jaiguare. Buenas tardes.
3: Muy buenas tardes, Nacional en la noticia. Continuamos con el jurado nacional de elección, donde el presidente de esta entidad, Roberto Borneo, viene brindando declaraciones a la prensa con respecto a las elecciones generales 2020. Vamos a escuchar sus palabras.
4: En función de este escenario, que lo debemos saber la próxima semana, más tardar, podríamos dar fechas un poco más exactas, pero tenemos el ánimo de que se ha resuelto muy rápidamente todas las observaciones de primera instancia y que vienen trabajando de manera muy, muy,

0: 11 de la mañana, a 10 de la mañana serán 24 horas antes de la audiencia pública, lo hemos programado. Esos son los casos que nos llegamos hasta esta hora, nos vienen llegando otros más, esperamos sesionar en los próximos días, y con ello ya tendríamos más claro el panorama en torno a ello, pero estamos muy animados y quizás podamos anunciar antes de lo previsto los resultados.
1: Bien, entonces, palabras del presidente del jurado nacional de elecciones para el torneo, quien indicaba con respecto al tiempo estimado de la proclamación de resultados de la segunda vuelta entre los dos candidatos. Lo que ha indicado el presidente es que se viene avanzando con el tema de apelaciones de actas y que tienen previstos anunciar en los próximos días cuándo sería el día central

República. Mediante misiva dirigida al Jurado Nacional de Elecciones, el presidente del Partido Renovación Popular, Rafael López Aliaga, comunicó su desistimiento a ser proclamado y recibir la credencial para asumir el cargo de senador de la República. El alcalde de Lima, Renzo Reyardo, defendió la restricción temporal en el centro histórico ante las movilizaciones convocadas y dijo que la medida se ampara en el marco legal que declara este espacio como zona intangible para marchas y concentraciones públicas y políticas. 7 vehículos de carga y más de 5.000 galones de combustible, presuntamente destinados a la minería ilegal, fueron incautados durante un operativo ejecutado por la SUNAT en la región Madre de Dios. La Fiscalía Especial

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4: 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True es el tercer álbum de la banda inglesa Spandau Ballet, publicado en 1900.

Son las 5:20. 5:20, no se pierdan mañana nuestro programa especial de fin de semana y también un programa para papá. Muchas canciones para papá. Además, ustedes están invitados a saludar a su papito, a su abuelito, al esposo, a través de sus llamadas telefónicas, a través de nuestros teléfonos. Ahora les recuerdo, 619-0663, 619-0664, 619-0671. Nuestro WhatsApp, 988-713-935. Mañana, programa especial por el Día del Padre y también nuestro bloque de media hora con 100% pura

0: de 400 han resultado heridos, producto de los bombardeos perpetrados por el ejército de Israel en la Franja de Gaza, pese al alto al fuego en vigor desde octubre último. La Federación de Fútbol de Argelia presentó una queja ante la FIFA por dos decisiones arbitrales que le perjudicaron durante el partido que enfrentó el miércoles último ante Argentina. Temperatura promedio en Huánuco, 20 grados, Puno, 11, Ica, 23, Puerto Maldonado, 26 grados Celsius. 17 horas 28, 5 de la tarde, 28 minutos.
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advertencia para el lonche de hoy sería la siguiente: Frank Sinatra, That's Life. Por favor, muchas gracias, saludos desde Lima. Un abrazo, un beso para la señora mamá de nuestro oyente aquí en Lima, que nos pide a Frank Sinatra. El nombre, a ver, Maffer, por favor, Maffer. Gracias, gracias por estar en compañía de Discos de Oro. Quiero agradecer a todos los que hoy día llamaron o nos enviaron un mensaje a través del WhatsApp al programa Discos de Oro. Johnny Ospina en El Callao, Elizabeth y Manuel en San Miguel, Doris Guayasi de Arequipa, que saludó a su hijito desde Trujillo, William saludó a su nieta, a su mamita Rosa Ramos, Luz Marina del Callao, un abrazo, gracias por la sintonía. Hugo de Villa El Salvador también se comunicó con nosotros. Olguita nos ha vuelto a llamar después de tiempo desde el

música de Sandro aquí en Discos de Oro. Kainer de Ica saluda a Virginia y a su hijita Blanca. Gracias a todos por la sintonía. Hasta mañana, 5 de la tarde aquí en Radio Nacional, cuando presentemos Discos de Oro. Que Dios los bendiga a todos.

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2: 5:57. El presidente del Jurado Nacional de Elecciones, Roberto Burneo, afirmó que los resultados de los comicios al Senado, Cámara de Diputados y Parlamento Andino, proclamados hoy, es producto de un proceso construido sobre garantías democráticas sólidas. La Conferencia Episcopal Peruana anunció que próximamente dará a conocer el programa oficial con las fechas y lugares que visitará el Papa León XIV durante su estadía en el país, programada para la primera quincena de noviembre. Perú y Qatar

analizaron oportunamente las oportunidades de cooperación en materia energética, con énfasis en el desarrollo del sector gasífero, esto durante una reunión entre el embajador peruano en el estado de Qatar, Gonzalo Boto Bernales, y el secretario general del Foro de Países Exportadores de Gas, Philippe Michel Vila. La Autoridad Nacional de Infraestructura fue reconocida con el premio Cliente del Año en los Martin Burns Awards 2026, uno de los galardones más prestigiosos a nivel internacional en gestión de proyectos e infraestructura, otorgado por la Comunidad Global de Contratos NEC. Una embarcación de transporte fluvial que trasladaba a 26 pasajeros quedó varada en el río Pastaza, en la provincia loretana de Datén del Marañón, luego de encallar presuntamente debido al bajo nivel de las aguas. El Senami informó que durante el invierno 2026 se registrarán temperaturas

la aplicación disponible en Steam para distribuir fondos infectados capaces de robar cuentas de usuarios e instalar programas maliciosos en sus computadoras. Gianluca Lapadula llegó este viernes a Lima para finiquitar su vínculo con Universitario de Deportes, para luego ser presentado de manera oficial como jugador crema y afrontar el torneo clausura de la Liga 1 2026. La Federación de Fútbol de Irán anunció que ha presentado una queja ante la FIFA debido a las restricciones que sufre la selección del país persa para poder viajar a los Estados Unidos antes de los partidos. Por la fase de grupos de la Copa Mundial de Fútbol 2026, Estados Unidos venció a Australia por 2-0. En estos momentos, Escocia mide fuerzas ante Marruecos. Y esta noche, Brasil choca con Haití, mientras que Turquía

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comenzar Ay Mi Taqui, 6:09. ¿Cómo están? Buenas, buenas. Yo sé, no soy Saigua, pero una vez más te acompaño aquí, soy Milagros Campos. Y nos quedamos hasta las 7 de la noche compartiendo lo mejor de la música andina, latinoamericana. Hay tanto que compartir hasta las 7 de la noche. Un beso para mi querida Saigua, que está de vacaciones, ¿verdad? Hoy, Saigüita, si vas a Huancayo, por favor, unas sumitas, una pachamanguita. Yo no me molesto, yo lo recibo feliz. Esperemos que esté pasando unas lindas vacaciones. Y por ello yo te acompaño hoy, ya lo sabes, soy Milagros Campos. Quiero saludar al equipo de producción hoy. Ella ha estado haciendo absolutamente de todo, grabando, organizando. Dayana Mata me acompaña en la producción. Estrellita para usted, ¿eh? ¿Cuántos meses

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2: 6:26. El ministro del Interior, José Zapata, informó que el gobierno incorporará más de 31 mil armas de puño para la Policía Nacional del Perú y que se instalará

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1: Ay, 6:31 PM, estamos de regreso aquí en Ainitaki. Espero que dejen, por favor, nos permitan acompañar.

Ay, ay, corazón de piedra. ¿Cuántos corazones de piedra están escuchando en este momento Radio Nacional? ¿Por qué mi productora se señala a sí misma, no? Ella tiene un corazón bonito. Okay. Oye, ¿qué está pasando? 6:42 PM. Están escuchando a Initaki por Radio Nacional del Perú, disfrutando de la variedad de nuestra música andina, contemporánea, latinoamericana, llena de muchos ritmos peruanos. Y vamos con una canción, digamos, muy clásica, que creo que la mayoría de peruanos se la sabe, se la zapatea, o si no sabe zapatear, hace el intento por lo menos. Dayana, tienes que zapatear esta canción.

50 minutos disfrutando esta música que nos pone alegres, nos pone felices. Se viene fin de semana, aunque muchos trabajen sábado y domingo, pueden acompañarse de la señal de Radio Nacional del Perú. ¿Sí o no, Dayana? Como tiene que ser. Bueno, momento de despedirme. El lunes seguramente ya regresa mi querida Saigua, pero bueno, espérenla con mucha expectativa. Yo, como siempre, agradezco el espacio, la oportunidad, como siempre, de estar aquí frente a ustedes. Por cierto, me escuchan mañana de 4 a 5 de la tarde a Todo Parlante y a las 8 de la noche a Su Qué Buena Cumbia para poder también compartir más tiempo juntos. Bueno, yo me voy volando porque los voy a dejar con una canción que les va a encantar a cargo de Chicas Indomables y Surandino. La canción se llama Mi Momento Más Humilde. Uy, he visto caritas, reacciones con esta canción. Así que nada, me despido, gente de ustedes. Hasta una nueva oportunidad y bueno, también hasta mañana a las 4 de la tarde. Yo soy Milagros Campos y bueno, nos despedimos. ¿Qué pasó? ¿Qué me quieren decir por ahí? Bueno, saludos mi querida Dayana, Coquito. Un besito para ustedes. ¡Nos vamos con esta canción! Mi momento más humilde, bótalo. Como dice esta canción a cargo de Chicas Indomables y Surandino. ¡Chao!

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